0: 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Hacemos una pausa breve y regresamos.
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0: Gracias por esperar.
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2: La hora exacta. En Teleangol. Son las 10:15.

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2: Ya marcó el reloj. Son las 12 y 17 minutos.
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2: La hora exacta en Teleangol son las 12 y 17 minutos.

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0: intentó asesinar a su pareja en la comuna de Santiago, le prendió fuego a su departamento y a ella la roció con bencina y luego escapó por los balcones. Fue detenido en la ciudad de Lima, en Perú. El detalle, por supuesto, más adelante.
1: Vamos a volver contigo en los próximos minutos, Felipe. Muchas gracias.
0: Buen día.
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1: Queremos hacer el diario de cooperativa con ustedes.
3: Sí, pues sí. Estoy inquieto yo porque estaba viendo aquí una nota. Aumento de problemas al dormir.
1: Ya.
3: Dispara la demanda por examen del sueño. Mira. Hay un estudio que analiza distintas variables del organismo mientras se duerme. Hay un tema con las cavidades, con la gordura, el tema de los ronquidos. Hay gente que hacemos incluso apnea del sueño. Y ahí te recomiendan unas máscaras, los famosos CPAP. Sí. Hay otras cosas hoy día, pero son más nuevas, más caras, qué sé yo. Bueno, hay mucha gente haciéndose el examen del sueño. La mayor conciencia sobre los trastornos como la apnea, junto con el aumento de factores de riesgo, por ejemplo, el sobrepeso, ha elevado el interés por realizarse este polisomnograma. Ese se llama el examen. Polisomnograma debe ser. Si bien clínicas y hospitales han ampliado su capacidad, los especialistas advierten que la espera puede superar los 3 meses incluso. Oh. Yo me hice este examen.
1: O sea, esa espera es una vida para alguien que está durmiendo mal y que sabe que está durmiendo mal.
3: O sea, yo sigo durmiendo mal a veces, pero...
1: Eso provoca problemas durante el día, ¿no?
3: Sí, claro. Porque duermes sin el aire necesario para hacerlo y al otro día te duele la cabeza, es como si no hubieras descansado nada.
1: No descansas.
3: Claro, lo van a hacer a la casa también, ¿eh?
1: ¿Ah, sí?
3: Hay gente que se dedica a eso, sí. Y claro, en una de esas te puede salir hasta más barato que en una clínica, por ejemplo.
1: Y te lo puedes hacer antes, a lo mejor.
3: Y te lo puedes hacer antes, claro, más expedito, eso es así. Puede ser más expedito. No sé si cómo andan los precios, sí, se me olvidó en realidad.
1: Ahora, con puro hacerse el examen no basta. Hay que tomar alguna medida después del examen.
3: Efectivamente.
1: Eso es lo que uno entiende.
3: Gracias, Verónica. Sí, ya, pero ese puede ser un tema, los problemas para dormir. Es una nota que está el Mercurio, que claro, un drama para mucha gente, muchas familias. Gente que, por ejemplo, lo mandan a dormir a otro lado, digamos. Y no en su pieza, no en su cama, no con su señora. O con su marido, vaya a saber uno, no sé.
1: Yo soy de esa gente odiosa que se pone de lado y se queda dormida. Digo, buenas noches, me pongo de lado. O buenas tardes, porque duermo siesta cuando puedo. Pongo de lado y me quedo dormida.
3: El problema no es quedarse dormido, el problema es la calidad del sueño que estás teniendo y la calidad del sueño de los demás también. Porque los que duermen al lado tuyo, que no, a veces no.
1: Sí.
3: No es recomendable.
1: Roncar no solo es molesto, sino que también puede ser complicado para la salud.
3: Para la salud, no, por cierto, claro.
1: Y que es muy molesto cuando uno tiene cerca un roncador o una roncadora.
3: Claro, claro que sí.
1: ¿Ustedes saben si roncan? ¿Cómo duermen? Ahora, ¿Qué tal es la calidad de sus sueños?
3: Hay toda una especialización en la medicina. Las clínicas del sueño son cada vez más.
1: Es verdad.
3: Sí, precisamente por esa demanda, digamos. Malos hábitos, la gordura. Sí, el sobrepeso es en gran parte responsable de esto.
1: La edad también. Hay algo que parece que se va soltando en el cuerpo.
3: Debe ser de las cavidades.
1: A medida que uno va avanzando en edad, va aumentando la posibilidad
3: hay gente que
1: de
3: tiene
1: como o de hacer apneas.
3: El diseño, digamos, torrino, por ejemplo, y que te complica la vida.
1: ¿Nos pueden contar cómo les va a ustedes con el sueño? Si roncan, si sufren apnea, si están interesados en un examen de este tipo.
3: A lo mejor lo están esperando y...
1: A lo mejor.
3: No había hora, no había espacio, no había cobertura. Si en la clínica puede haber una demora de 3 meses, no sé,
1: el sector público.
3: El sector público.
1: ¿Harán
3: complicado
1: este
3: examen? ¿No? Supongo que sí.
1: Lo vamos a averiguar.
3: Supongo que sí.
1: Ya, del sueño vamos a hablar en el WhatsApp cooperativo esta mañana, más 569-7888-0770. Si andan en la calle, se topan con bancos de neblina, de niebla, si andan en la carretera, nos pueden contar también, por favor.
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3: El deporte, el debut de Bocinha, ganó Colo Colo, la Católica, algo del tenis, maybe, Francisco Canel.
5: Justo ganó y Bocinha debutó. Colo Colo derrotó a Unión Española por 3-0 y aseguró el primer puesto de su grupo en la Copa Chile. Todo esto en el contexto del debut del guardameta de Cabo Verde, que mezcló buenas atajadas con algunas inseguridades. Bueno, sobre lo último, esto dijo el técnico Fernando Ortiz, entrenador de los Alvos.
6: Josimar lo hizo muy bien, más allá del rival y la circunstancia de juego que quizás no fue tanto exigente por parte del rival, pero no me gusta comprometerme una palabra que el día de mañana puede ser contradictoria a lo que digo. Entonces, el día de mañana descansará y se recuperará y entrará quizás en una mini competencia con Gabriel y el que yo considere que pueda estar en posibilidad de arrancar, va a arrancar.
5: Mientras tanto, la Universidad Católica va a la casa de la U. Los cruzados dieron vuelta un partido y derrotaron por 1-2 a Coquimbo Unido en el Norte Chico. Los de la franja quedaron a 3 puntos de los azules. Y este fue el análisis de Daniel Garnero.
7: Empatamos el partido, después lo pasamos a ganar y después se hizo un partido donde lo controlamos bien. Así que estamos muy contentos por el resultado porque necesitábamos ganar. Y el estado de ánimo de una victoria obviamente que ayuda muchísimo para arrancar este tramo final del torneo de la mejor manera y lograr objetivos que todavía tenemos por delante.
5: Por último, contarles que Cristian Garín y Tomás Barrios siguen con vida en la quali del US Open. Gago derrotó a Elias Immer de Suecia por parciales de 6-2 y 7-6, mientras que el chileno José deshizo del argentino Olivieri por 6-3 y 6-1. Ambos saldrán a la cancha este día jueves. Garín lo hará frente a Toby Samuel, mientras que Barrios se medirá con Daniel Rincón. Fue la información del deporte en el diario de Cooperativa.
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16: Cooperativa. 6:27 minutos. 6:27 minutos.
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3: La prensa esta mañana, en día jueves, La Tercera, por ejemplo, dice que RN inicia contactos con la oposición para sacrificar nuevo estado de excepción. O sea, ya no basta con los cambios que le quiere hacer a Raúl, sino que

0: El Partido Oficialista busca presionar al ministro para darle viabilidad al resto de la reforma y evitar que eso se rechace. Se suma también la idea de fusionar incluso el texto del gobierno con mociones del PS. Por ejemplo, se ha comentado mucho esto, hay una que presentó, entre otros parlamentarios, la propia Paulina Bogdanovich en su momento, por la segregación en el tema del régimen penitenciario. Que ayer, acuérdense que esta discusión de la agenda de seguridad se match con la decisión de los tribunales de sacar de la cárcel de Talca, donde se le habían llevado a esta gente, a los del clan Chen, de vuelta para el norte.
1: Porque presentaron recursos de protección.
0: Porque claro, fueron a tribunales en línea con lo que había dicho el gobierno, y que por eso el gobierno justifica la necesidad de tener esta segregación a nivel constitucional, para que los tribunales no puedan impedirla. Bueno, eso trae la tercera. Inundaciones en frontera entre Nepal y China dejan al menos 160 fallecidos. Bueno, ya son como 300. Y hay muchos desaparecidos todavía. ¿Cómo se prepara el mundo parlamentario para el primer presupuesto de Quirós? Sí, prueba de fuego esa. Parte ahora en septiembre esa discusión. CAST revistará ejercicio militar en el estrecho de Magallanes, en medio de tensión con la Argentina, que ayer los ministerios de defensa, sabiendo esto, salieron a dar por superado, digamos. Hay una declaración ahí bien amigable, para ser franco, del ministro de defensa de Milei, pero claro, después de lo que había dicho su jefe de la Fuerza Aérea, toma más relevancia la presencia de CAS en este ejercicio militar. Es portada del principal diario de Copesa.
1: Tengo por aquí la portada del Mercurio. Gobierno descarta ley para regular reconexión de servicios a clientes morosos en zonas de catástrofe, pese a las advertencias de las empresas. La norma impone un plazo máximo de 48 horas. El viceministro Alvarado sostiene que el Tribunal Constitucional zanjó una discusión y que no son los tiempos para iniciar un nuevo debate. Las compañías afirman que exigir la reposición de suministros en medio de una emergencia expone la integridad física de sus trabajadores. Reconstrucción, a pesar de cambios en votos de ministra Lagos, se mantiene el corazón de la invariabilidad tributaria. Si bien se abre a cambios, el Ejecutivo aún no logra ordenar a todo el oficialismo en torno a la reforma, a 10 días del envío del proyecto al Congreso. No es una línea roja, el ministro Arrau ratifica disposición a modificaciones en estado de excepción y en las escuchas. ¿Vuelven los créditos hipotecarios al 90%? Se pregunta el Mercurio. Reevalúan exigencias a los bancos para facilitar el acceso a la vivienda. Se reduciría el pie para comprar. Lo último, el ministro de Defensa argentino llama a Barros y atribuye expresiones de alto oficial a una confusión y desprolijidad. El problema es que hay un decreto firmado por el presidente Alberto Fernández en Argentina el 14 de julio de 2021, que señala, al hablar de cooperación con Chile, que uno de los espacios compartidos que resulta fundamental continuar fortaleciendo, espacio compartido, es el de la exploración, estudio y control conjunto sobre el estrecho de Magallanes y el mar de Hoces, y los calificaba como espacios estratégicos por ser vías naturales entre los océanos Atlántico y Pacífico.
0: Sí, pues generó harto ruido, porque ahí se supone que Alberto Fernández se había comprometido a derogar esa cuestión.
1: Y se ha hablado prácticamente en cada reunión bilateral desde ese momento, pero ese decreto no se ha derogado.
0: Sigue vigente.
1: Mira. Y ahí puede explicar quizá de dónde viene la idea, que en ciertos sectores del Estado argentino existe de una concepción distinta de las chilenas sobre la soberanía en Magallanes. Eso. Seguramente puede que sea parte del tema y del que he conversado una vez más ayer entre los ministros de defensa. Son titulares en el Mercurio.
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11: 7 grados. 7 grados en Santiago.
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11: Cooperativa. 6:36 minutos. 6:36 minutos.
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16: Cielos cubiertos en Santiago, neblina en algunos sectores, 7 grados 6 décimas a esta hora. Esperamos una máxima de 16 en la capital. Y el pronóstico dice que todavía podrían caer algunas gotitas por la tarde. Los accidentes de trayecto en scooters eléctricos han aumentado, digo, más de un 30% en lo que va del año. ¿Por qué? Fernanda Ávila nos cuenta.
17: Los scooters eléctricos se han ido instalando como un nuevo medio de transporte desde la pandemia. No tienen mayores exigencias y están disponibles en distintas partes de las ciudades, lo que también los ha convertido en un foco de inseguridad. Y es que en lo que va del año, los accidentes de trayecto en este tipo de vehículos han aumentado en un 36,9%. Así lo muestran los datos de la Asociación Chilena de Seguridad y CONACET, que han registrado más de 500 caídas, choques y atropellos en el primer semestre de este año. ¿Qué medidas de seguridad toman los clientes y qué tanto respetan las reglas del tránsito? Esto nos dijeron usuarios y ex-usuarios.
18: Dejé de usarlo después de que me caí y fue una caída muy fea. Terminé cayendo de cabeza al piso. Tuve una fractura de mandíbula que por suerte no requirió operación.
19: Obviamente siempre en la calle, con el resguardo andar a la derecha. Y si en algún momento me subía a la vereda, obviamente me bajaba, pedía permiso. En la noche andar con chaleco reflectante, más luces, y en relación a las personas que andan de esas aplicaciones que se arriendan hoy en día, infringen muchas leyes de no usar casco, de que andan dos personas adultas, de repente una persona adulta y un niño.
17: Más del 40% de estos accidentes son protagonizados por personas entre los 18 y 30 años y ocurren entre las 7 de la mañana y el mediodía. Lilian Padilla, subgerente de prevención de la AACH, y Alberto Escobar, secretario ejecutivo

0: de CONACYT explicaron las razones de estos siniestros.
1: Las personas ven de fácil acceso un scooter, pero tenemos que apelar a la prevención. La velocidad máxima de estos elementos son 25 kilómetros por hora.
2: El problema de la baja percepción de riesgo por parte de los usuarios es la que relaja la conducta, porque circulan en sentido contrario al tránsito, circulan sobre las veredas, se trasladan muchos niños con sus padres y eso lo encontramos tremendamente peligroso. La fiscalización existe, nunca es suficiente, pero lo más importante acá es generar de alguna manera un sentido de percepción de riesgo.
0: La Florida, Santiago, Providencia y Las Condes son las comunas que concentran la mayoría de accidentes, en parte por su actividad comercial y por una mayor oferta de scooters de arriendo. ¿Cómo lo gestionan? Lo mencionó el director subrogante de tránsito de Las Condes, Juan Pablo Garrido.
3: Somos una comuna que recibe diariamente una gran cantidad de población flotante, debido a la alta concentración de oficinas, centros de servicio y polos de actividad laboral y comercial. Como municipio, estamos trabajando para implementar medidas de mayor control y regulación del uso de scooters, para mejorar la seguridad vial y la convivencia entre peatones, ciclistas, scooters y vehículos motorizados.
0: Los ciclos son unipersonales y no deben ser usados por menores de edad. Las multas por no cumplir con las leyes de convivencia vial pueden ir desde las 0,2 a 1,5 UTM.
4: Cooperativa. 6:39 minutos. 6:39 minutos.
5: Hay 7 monedas, grados de temperatura en Santiago, 8 grados de temperatura en Santiago, alta humedad, sí. Está más bien despejada la zona oriente, se ve una luna muy bonita, pero después aparecen algunas nubes, ha bajado también la niebla en algunos sectores, hay bancos de niebla, neblina en algunos sectores de la capital, donde vamos a llegar a 16 grados por la tarde. Y todavía se mantiene el pronóstico de algún chubasquito pequeño, alguna gotita por aquí por allá, sobre todo durante la tarde, aquí en la región metropolitana. Aunque en el oficialismo persisten las dudas sobre la implementación de la norma de reposición de servicios básicos, tras su derrota en el TC, el gobierno desestimó, por ahora al menos, presentar un proyecto de ley reparatorio para normar esta cuestión. Jorge Espinosa Cuellar.
6: Que el plazo es muy exigente, que es inviable, que no se puede cumplir sin poner en riesgo a las cuadrillas de trabajadores ni a los mismos clientes. Esas son las aprehensiones que se mantienen en parte del oficialismo después de que el Tribunal Constitucional confirmó en la mega reforma el artículo que obliga a las compañías a reponer los servicios básicos en las zonas de catástrofe. En 24 horas el agua y en 48 horas la luz y el gas a quienes los tuvieran cortados por deuda. El diputado de Evópolis, Jorge Guzmán, y el UDI, Jorge Alessandri, tienen posturas distintas sobre un eventual proyecto de ley reparatoria.
7: Las empresas ya han manifestado que las 48 horas les parece que podría generar un problema y algo que nosotros tenemos que hacernos cargo. Esta fue una legislación que se metió un poquito por el lado, no se abordó con una dedicación, con un escuchar especialista, y por tanto ahora lo que corresponde es abrir una agenda legislativa rápida, expedita, que haga viable lo que en definitiva quedó aprobado en la mega reforma.
8: Primero, reconocer que estaba la opción del veto y en el gobierno se tomó otra decisión. No estaríamos en este problema si se hubieran acordado llamar al ministro Alvarado. Yo creo que había que consultarle. La mejor vía para solucionar este problema en la ley. Yo veo poca viabilidad para que se consigan los votos para una ley corta.
6: La senadora del Partido Comunista, Carol Cariola, una de las impulsoras del artículo sobre reposición de servicios básicos, consideró un error reabrir la discusión y defendió el carácter técnico de la norma.
9: Estamos absolutamente convencidos de que la norma está bien hecha, que el efecto que tiene es un efecto acotado a los estados de emergencia, que acá nadie va a abusar de una norma de estas características como lo han querido plantear las empresas, por lo tanto no vemos realmente espacio para generar modificaciones a una norma que acaba de ser aprobada. Si el gobierno pretende iniciar una nueva legislación al respecto, creo que nuevamente cometerían un error.
6: Hasta ahora, el titular de Hacienda, Jorge Quirós, no se ha referido al fracaso que tuvo en el TC al tratar de eliminar el artículo. Sí, el biministro Claudio Alvarado quiso dejar atrás las diferencias y, al igual que el subsecretario Máximo Pavés, desestimó la presentación de un proyecto complementario.
10: Fue una acción y una decisión del gobierno de presentar el requerimiento. Ese requerimiento fue rechazado y nosotros respetamos el fallo del Tribunal Constitucional. Respecto a una ley corta, no son los tiempos para iniciar un nuevo debate.
11: Al gobierno de Chile no le corresponde hablar por las empresas. Yo entiendo que hay una circunstancia de fáctica que dificulta

0: dificultaría su implementación, pero no es algo respecto del cual el gobierno en este momento tenga posición. Hoy día lo que nos preocupa es cuanto antes continuar los trámites para la promulgación de dicha reforma, que es muy relevante.
1: Para ello todavía falta que el TC termine el examen de constitucionalidad de los artículos pendientes de la mega reforma tributaria.
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3: Una cuenta de ahorro con beneficios para financiar el pie de la casa propia es la propuesta que dio a conocer la Cámara Chilena de la Construcción. Mientras el presidente Kast promulgó la ley del FOGAES ampliado y el nuevo subsidio para viviendas de hasta 6.000 UF. Gonzalo Aguirre.
4: La Cámara Chilena de la Construcción dio a conocer una propuesta para la creación de una cuenta de ahorro habitacional para reunir el pie exigido para un crédito hipotecario. La idea considera una exención del impuesto a la renta sobre los recursos de la cuenta, depósitos y rentabilidad, y una bonificación estatal sobre el monto aportado por la familia con un tope máximo por beneficiario. Detrás de cada cifra de déficit habitacional hay una familia y detrás de cada familia hay un proyecto de vida que merece una oportunidad, dijo el nuevo presidente del gremio, Raimundo Rencoret, consultado por El Camino para llevar esta propuesta a la práctica. Esto dijo Claudio Nietzsche, presidente de la Comisión de Alternativas de Financiamiento de la CCHC.
5: Es una política pública que tiene que desarrollarse a través del Ejecutivo. Nosotros no hemos tomado contacto todavía con el Ejecutivo. A partir de esta propuesta de hoy día, vamos evidentemente a sociabilizar este tema, a hablar con el Ministerio de Hacienda, a hablar con el Ministerio de la Vivienda, con Economía también por el impacto que tiene en empleo. Y bueno, yo creo que aquí la CMF también quizás nos podrá ayudar, empezar a hablar de esta política para que se analice y se pueda implementar, y estaremos dispuestos a toda la ayuda que sea necesaria para eso.
4: Entre los requisitos propuestos están que la cuenta tenga un periodo mínimo de ahorro de 3 años, un monto mínimo de aportes anual o semestral y un plazo máximo para usar los recursos de 15 años desde la apertura. Participó también del seminario en que se dio a conocer esta idea la presidenta de la Comisión para el Mercado Financiero, Catherine Tornell.
6: La medida que establece incentivos al ahorro en lo que podría mejorar es esta consistencia del ahorro, en dar mayor entusiasmo a mayores incentivos a efectivamente ahorrar de manera consistente, y por lo tanto podría efectivamente ser un incentivo apropiado.
4: Y en un tema relacionado, el presidente José Antonio Kast encabezó la promulgación de la ley que amplía la cobertura del programa FOGAES, que aumenta de 50.000 a 80.000 los subsidios disponibles, incrementa el valor máximo de las viviendas elegibles de 4.000 a 6.000 UF y extiende estos beneficios hasta el 31 de mayo del 2028. Participó de esta actividad el ministro de Hacienda, Jorge Quirós. Lo escuchamos a él y también al presidente Kast.
7: Es una iniciativa que en el pasado ha funcionado y que nosotros valoramos las cosas que funcionan, prorrogamos y las ampliamos. Y básicamente consiste en otorgar un subsidio a la tasa de interés y además provee una garantía a los que prestan el dinero para esa adquisición.
8: Y es lo más importante lo que estamos viendo acá, que Chile pasa a ser un país de propietarios, no un país de arrendatarios, no un país de vivienda precaria. Y esa meta se perdió. Por mucho tiempo, para las personas, las familias en Chile, era prácticamente imposible adquirir una vivienda. Y sobre todo a los jóvenes.
4: En cuanto a fechas, el FOGAES estará disponible para las personas a partir de septiembre de este año, mientras que el nuevo subsidio tramo 4.000 estará disponible en noviembre de 2026 a través de un llamado especial con 5.000 cupos.
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9: Buen día, Diario
10: Cooperativo. Sí, hola.
9: Les saluda. Esto de dormir con pareja y el otro que ronca realmente es un desastre. He tenido discusiones con muchos de mis amigos y la mejor opción es cambiarse de pieza. Al principio el amor todo lo puede, pero al final, terrible.
11: Buenos días, Marcelo Rojas por acá.
10: Está risa, de
11: hola. Y roncaba mucho. Ahora ya no ronco casi, pero bajé más de 14 kilos. Así que eso fue un alivio para mi señora. El problema es que ahora mi señora está roncando. Y ya se me...
12: No, nosotras no roncamos. Pero si no nos escuchamos roncar. ¿Cómo voy a roncar?
10: No, yo tampoco me escucho, pero... Ya, oye, todo esto por una nota del Mercurio que habla del aumento de los problemas del dormir, lo que ha disparado la demanda por el famoso examen del sueño, este que te llenan de monitoreos, digamos, de cablecitos por aquí y por allá, de estas cuestiones que chupones, te ponen una cosa en el dedo y otra en el dedo del pie.

0: No sé, ¿verdad? Pues yo me lo hice. Y tenés que dormir o en la clínica.
1: Pero no es tupones.
0: O van a tu... ¿Cómo se llaman
1: estas cuestiones? ¿Cómo se van a poner tupones? Voy a buscar.
0: Dime cómo se llaman. Pero todo el mundo me entendió. Y o si no te lo van a hacer a la casa. Y ahí, bueno, te voy a ahorrar unas lucas. Depende también mucho del plan de salud que tenga uno, qué sé yo. Ahora, después con esos resultados, la idea es seguir en algún tipo de tratamiento o llegar incluso a esto del CPAP famoso que te permite tener como choques de oxígeno durante la noche y evitar una apnea que puede ser incluso peligrosa, digamos, para la salud. Todo esto por una mayor conciencia, dice la nota, sobre trastornos como, por ejemplo, la apnea del sueño, asociado, entre otras cosas, como decía el caballero, y contábamos temprano, a la gordura, al sobrepeso, digamos, y a la obesidad en muchos casos. Es una nota que trae el Mercurio y nos permite hablar de ese tema durante la mañana, claro. No basta con hacerse el examen, pero bueno, un buen punto de partida.
1: Son electrodos, sensores adhesivos, bandas o correas elásticas, todo eso se usa. Una cánula nasal, sí. Y el oxímetro es lo que te ponen en el dedo de la, en los dedos.
0: Te ponen una
1: para medir el oxígeno en la sangre.
0: Y en los chupones.
1: Opinen al WhatsApp cooperativo el de siempre, el +569 788 880770.
0: Ahora cuando la idea es no, que no te muevas tanto, pero como uno se mueve igual
1: durmiendo, claro,
0: muchas de esas cosas
1: se mueven,
0: claro. Entonces lo importante es que alguna se mantenga para que te mida efectivamente cómo estáis durmiendo.
1: Hablemos de las monedas de 10 y de 50 pesos. ¿Habrá cambios en ellas? Gloria Gutiérrez.
2: El Banco Central anunció cambios en la fabricación de las monedas de 10 y 50 pesos, priorizando una mayor eficiencia al disminuir los costos de producción hasta en un 50% en promedio, 30% en las monedas de 10 pesos y hasta un 70% en las de 50. Es un cambio en la tecnología de elaboración a cargo de la Casa de Moneda de Canadá, que se adjudicó la última licitación, en donde se priorizará el acero como metal predominante. Escuchamos al respecto a la gerenta tesorera del Banco Central, Cecilia Feliu.
3: Estas monedas, en promedio, tienen un costo un 50% inferior al promedio del costo que tenemos actualmente de las otras. El acero es un metal que tiene menor variabilidad y un precio menor a los metales que comúnmente hemos hecho en el pasado estas monedas. Que hablemos de cobre, de níquel, aluminio, son metales que tienen fluctuaciones fuertes en el mercado mundial y además en promedio costos más altos. Entonces, por ese lado está la eficiencia.
2: En cuanto a los cambios físicos, estos son menores. Las de 10 pesos serán un poco más pequeñas y tendrán un borde o un canto liso en vez de con ranuras como la actual. La de 50 pesos no presenta modificaciones notables, aunque ambas serán unos gramos más livianas, un cambio imperceptible para el ser humano. Conversamos con transeúntes en el centro de Santiago que comentaron qué tanto ocupan las monedas hoy en día. Los escuchamos.
4: Son bastante importantes porque normalmente nuestros negocios, como este por ejemplo, que trabaja con productos menores, se necesita mucho el sencillo para eso, especialmente la moneda de 500, que es la más utilizada.
5: Bueno, igual junto monedas, por lo general, porque a veces cuando uno paga, le faltan los 10, le faltan los 100, le faltan los 100, pero igual yo junto siempre monedas.
6: La moneda que salga se tiene que ocupar.
7: Nada, porque manejamos casi todo con tarjeta y lo único para lo que usamos como efectivo es para ir a la feria. E incluso en la feria el uso de monedas es muy reducido, entonces monedas de 10 no dan nada, las de 50 muy poquito.
8: Las de 50 son las que más ocupo para comprar en un local que está al lado de mi casa. Las de 10 las estamos juntando para después cambiarlas porque ese negocio no las recibe según que ya no están operativas, pero no están así.
2: Es importante aclarar que las actuales monedas de 10 y de 50 pesos siguen siendo válidas y lo serán también cuando entren en circulación las nuevas. En octubre de este año la de 10 pesos y el próximo mes de enero las de 50.
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0: Este fue un día negro para la Universidad de la Frontera. Consecuencias fatales de una práctica habitual de rafting, entiendo. como parte de la formación de esos jóvenes. Claudio Arevalo tiene la nota desde el sur.
10: Un estudiante de 34 años de edad, identificado como Marcelo Fuentealba Chávez, alumno de la carrera de Turismo Aventura de la Universidad de la Frontera, murió tras el volcamiento de una balsa en el río Liucura de Pucón. El joven, junto a otros compañeros de carrera de esta universidad, C de Pucón, estaban practicando rafting cuando, por causas que se investigan, la embarcación se volcó, siendo arrastrado por la corriente, ubicado a unos 1,000 metros del lugar del accidente río abajo. A raíz de esta situación, la Fiscalía abrió una investigación para aclarar lo sucedido y si eventualmente hay responsabilidad de los docentes y guías que lideraban el equipo estudiantil. Habla la fiscal Nelly Marabolí.
11: La Fiscalía se encuentra investigando las circunstancias en que falleció un estudiante de 34 años de la Universidad de la Frontera en un hecho ocurrido en el río Liucura, en la comuna de Pucón. La víctima participaba junto a otros estudiantes en una actividad en el río, desplazándose en una balsa, la cual volcó, provocando que sus ocupantes cayeran al agua. Los demás participantes lograron ser rescatados, mientras que posteriormente se advirtió que uno de ellos permanecía desaparecido. Este estudiante fue encontrado en el río y rescatado por uno de los guías, quien inició maniobras de reanimación, las que posteriormente fueron continuadas por personal de emergencia y, pese a estos esfuerzos, se constató su fallecimiento. La Fiscalía dispuso diversas diligencias para establecer lo ocurrido, determinar si existieron conductas negligentes por parte de quienes estaban a cargo, los guías.
10: El estudiante en primera instancia fue trasladado al servicio de urgencia del Hospital San Francisco de Pucón, donde ingresó ya fallecido, según informó el establecimiento de salud. La Universidad de la Frontera emitió un comunicado donde confirmó el inicio de un sumario y una auditoría interna para aclarar lo sucedido. El rector subrogante Eduardo Cisterna lamentó el accidente y envió un mensaje a los familiares de la víctima.
12: Lamentamos profundamente el tener que informar acerca del fallecimiento del estudiante Marcelo Nicolás Fuentealba Chávez, de la carrera técnico guía de Turismo Aventura. Asimismo, informamos que 3 estudiantes resultaron con algunas molestias físicas y fueron oportunamente trasladados al Hospital San Francisco de la comuna. Expresamos nuestras más sentidas condolencias a su familia, a sus seres queridos, a sus compañeros y compañeras, al equipo de docentes. En este difícil momento, hemos dispuesto las medidas de acompañamiento a los miembros de la comunidad. Se ha dispuesto también a introducir un sumario administrativo y una auditoría interna con el propósito de esclarecer las circunstancias de lo ocurrido y revisar los protocolos.
10: Debido al volcamiento de la balsa de rafting, resultaron otros 3 estudiantes con lesiones de menor consideración. Los antecedentes fueron remitidos al Ministerio Público, mientras que el cuerpo del alumno fue trasladado al Servicio Médico Legal de Temuco para la autopsia de rigor.
1: Algunos problemas en las autopistas, en las carreteras. Ruta del Maipo pide precaución por un procedimiento policial en el kilómetro 62 en dirección al oriente. Esto es la ruta 5 Sur, sector San Francisco de Mostazal. La salida a San Francisco de Mostazal está temporalmente cerrada. Hay que buscar alternativas. Y se mantiene también desvío de tránsito por un accidente en el kilómetro 189 de la ruta 5 Sur en dirección al norte. Eso es en la zona de Curicó. Al oriente, desvío de tránsito en el kilómetro 190, sector Alameda Sur. Hay que moderar la velocidad y respetar la señalización. Hay personal de asistencia trabajando allí.
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5: Detenido el presunto autor del fatal atropello de la cineasta Paz Ramírez en Providencia días atrás. El automóvil estaba escondido en un subterráneo.
6: Investigan un nuevo homicidio en la capital. Hay una persona baleada en las calles de Pedro Aguirre Cerda.
5: En Perú cayó el hombre acusado de quemar viva a su pareja en un femicidio frustrado y luego escapar por los balcones del edificio. Esto ocurrió a inicios de agosto en Santiago.
6: Reforma constitucional de seguridad. El tema hace match con el regreso del clan Chen desde La Laguna a la cárcel de Alto Hospicio. En paralelo, el ministro Arrau intenta salvar el nuevo estado de excepción.
5: No está en discusión que el estrecho de Magallanes es chileno, sostuvo el ministro de Defensa argentino en contacto con su par en Santiago, Fernando Barros. La Tercera asegura hoy que el presidente Kast va a ir en los próximos días a unos ejercicios militares en la zona.
6: Tras su derrota en el TC, La Moneda descarta una ley reparatoria para regular la reconexión de servicios básicos en zonas de catástrofe.
5: En el exterior, más de 270 muertos y al menos 1.300 desaparecidos deja la riada en la frontera entre Nepal y el Tíbet. La Casa Blanca desdramatiza la visita del director de la CIA a Moscú.
6: Y en el deporte, Garini Barrios a una victoria del cuadro principal del US Open. Católica vuelve a la pelea por el Chile 2. Colo Colo derrotó a la Unión Española en el debut de Bocinha.
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6: Mesa de reporteros, de reporteras, la primera de esta mañana, el día jueves 27 de agosto del 2026. Estamos en Santiago de Chile para el mundo a través de la app de Cooperativa, con algo de niebla en distintos puntos de la capital. Hay zonas que están despejadas, hace un rato la luna muy bonita sobre la ciudad de Santiago, que va a tener una máxima hoy de 16 grados.
7: 8 grados 3 décimas la temperatura de esta hora, la humedad 97%, sigue el sistema frontal activo, pero con fuerza desde el Biobío hasta los lagos en esta jornada. En la zona del Ñuble se espera que vuelva la lluvia durante la noche, mientras que en la zona de Talca y en el Maule la lluvia debería volver recién mañana por la tarde.
6: Vamos a hablar de varios temas hoy. Viene Joel Poblete a hablar de cine, como cada jueves, de política, con lo de la reforma de seguridad, o la agenda de seguridad, con Mariano Reyes, parte de lo que está haciendo el Palacio de la Moneda. Lo otro, se repone oficialmente el gabinete de la primera dama.
7: Ah.
6: Acuérdate que después del paso de Irina Caramanos, eso en el gobierno de Boric se elimina, sí. Claro. Pero todo indica que formalmente eso va a ser repuesto por parte de esta administración.
7: Y se entregaron todas las fundaciones en su momento a los distintos ministerios, se repartieron todas las fundaciones que dependían del gabinete, claro, de la primera.
6: Habría que mirar
7: qué va a ocurrir con aquello,
6: qué pasa,
7: o si
6: ahora
7: se van a crear nuevas fundaciones, claro, a cargo de la primera.
6: Finalmente, ¿sobre qué servicio o fundación o organismo queda este gabinete de primera dama? ¿Sí? Tal cual.
7: Vamos a estar en el sur para saber de las lluvias con Christopher Espinosa. Vamos a estar con Ernesto Contreras, como cada mañana, hablando de deportes, del debut de Bocinha, el triunfo de Colo-Colo en Copa Chile, el triunfo de la Católica en el torneo nacional, algo del tenis seguramente también. Y estamos con ustedes en el WhatsApp Cooperativa, el más 569-788-880770.
8: Hola amigos de Cooperativa, ¿cómo están? Muy buenos días. Sufro de apnea del sueño desde aproximadamente el año 2000. Uso CPAP, lo que me ha cambiado un poco la vida, pero todos los días amanezco con sueño, me despierto en la noche, por lo menos ya no me quedo dormido en la micro, no me quedo dormido sentado por cualquier cosa, pero sí no logro dormir como corresponde, no descanso bien.
9: Yo duermo solo porque ronco demasiado, y por un bienestar de mi señora prefiero dormir en pieza aparte, y nos visitamos un par de veces en la semana.
6: No queremos saber detalles, ¿para qué? Pero se entiende, hay que visitarse de vez en cuando. Sí, todo por esta nota. El Mercurio da cuenta de un aumento de problemas al dormir, lo que ha disparado la demanda por los exámenes del sueño por trastornos como, por ejemplo, esto de la apnea. Ahí te llenan de cables, de cositas, te miden, te sacan la foto y después te dicen, tiene que hacer esto o esto o esto otro. Y hay una alternativa, evidentemente bajar de peso, por ejemplo, u estas mascaritas del CPAP.
7: Sí, claro.
6: Sí, que no son baratas.
7: Y parece que no son tan cómodas para dormir tampoco, ¿no?
6: Y entiendo que el aparatito suena también.
7: Además.
6: Claro, porque tiene que estar conectado toda la noche para que tú, si tú te quedas en buen chileno pegado en la apnea.
7: Claro, y dejas de respirar unos segundos.
6: ¡Pum! Te tira un poco de oxígeno y tú vuelves a

0: una respiración más normal.
1: Mejor el codazo, podría pensarlo.
0: Es que ya a esa altura del partido estáis solo durmiendo, ya no.
1: Claro.
0: Ya no hay complejo. Nadie. Ya no hay nadie que te pegue un codazo en una patada.
1: Es complejo. WhatsApp cooperativa más 569-7888-0770. Oye, algunos problemas en el tránsito porque hay semáforos apagados en Avenida Mata con San Francisco, en la comuna de Santiago, en Vivaceta con Isidora Errázuriz, en Independencia, en Loe Errázuriz con Isabel Riquelme, en la comuna de Cerrillos, y en la Avenida Concha y Toro con Sanugo, en la comuna de Puente Alto.
0: Calle de Santiago, Felipe Cofré con las novedades de las últimas horas. Felipe.
2: Sí, harta información policial. Hablábamos más temprano respecto de los peritajes que estaba realizando la Brigada de Homicidios Metropolitana al interior de la población La Victoria. Esto es en la comuna de Pedro Aguirre Cerda, porque en calle 30 de octubre, durante esta madrugada, un hombre, aparentemente extranjero según los primeros peritajes, todavía sin identificar, fue asesinado a disparos, según lo que ha recabado en cuanto a antecedentes la Policía Civil. Da cuenta de que los vecinos escucharon al menos dos impactos de bala, dos estruendos que coinciden con la evidencia balística encontrada en torno a la víctima, al cuerpo de este hombre que fallece en el lugar producto de los disparos. Está tratando de buscar cámaras de vigilancia para entender la dinámica, tener alguna característica respecto de él o los atacantes, de los que hasta ahora se desconoce su paradero. Habló el comisario Carlos Jorquera de la Brigada de Homicidios de la PDI, lo escuchamos.
3: Nos encontramos realizando diligencia conforme al fallecimiento de un hombre de sexo masculino, hasta el momento NN, aparentemente de nacionalidad extranjera, quien fue encontrado en la vía pública con una herida por proyectil balístico. Por lo pronto nos encontramos realizando levantamiento de cámaras de seguridad, empadronamiento de testigos y toma de declaraciones con la finalidad de establecer la dinámica, las circunstancias y eventualmente la identidad de los responsables.
2: Sí, todavía hay diligencias en desarrollo tendientes a, como decíamos, determinar cómo, por qué y quiénes efectúan estos disparos. El otro tema que ha causado bastante expectación pública es la muerte de la cineasta Paz Ramírez, que el pasado domingo fue impactada, atropellada por un vehículo en la intersección de Avenida Andrés Bello con Manuel Montt en la comuna de Providencia. Hasta ahora se buscaba incesantemente el conductor, que no prestó asistencia a la víctima y huyó del lugar, y ayer por la noche se confirmó la detención de este presunto autor de cuasi delito de homicidio. Fue detenido por el OS9 de Carabineros en calle Merced, al interior de su departamento ubicado en la comuna de Santiago. Es un ciudadano chileno que de unos 53 años que mantiene antecedentes penales por conducción en estado de ebriedad y que, como decíamos, no colaboró con la víctima, en este caso lo que es un agravante en su formalización, que va a ser durante la jornada de hoy en el bloque de la tarde en el Centro de Justicia. El coronel Mario Ugarte de la CIAT de Carabineros entregó detalles respecto a esta detención.
4: Se trata de un trabajo investigativo que está haciendo la CIAT de Carabineros con personal especializado en conjunto con distintas especialidades de nuestra institución, en la cual se posicionó este vehículo acá en la comuna de Santiago Centro, con todos los rastros, huellas e indicios que nosotros logramos recuperar, testigos de carácter imparcial, levantamiento de cámaras, también pedazos del mismo móvil con la cual nosotros pudimos hacer match con respecto al móvil que se encuentra en este subterráneo de este edificio que nos encontramos apostados. Personal especializado de OS9 está en esos trámites en este momento. Hay grandes, en este caso, en materia de investigación, todo apunta en la arista investigativa que se trataría de la persona que iba conduciendo al momento del accidente, pero como digo, es de carácter preliminar.
2: Claro, y daba cuenta el coronel respecto a lo que se encuentra en el subterráneo de este edificio, el vehículo que conducía el imputado y que coincide precisamente con los restos de la carrocería, del parachoque, que quedaron en el sitio del suceso. Según información preliminar, esta persona habría manifestado a la policía que él pensó que había atropellado solo al perro, por eso no se detuvo. Antecedentes que serán expuestos en esta audiencia de formalización. Se suma a la detención de otro hombre, un ciudadano venezolano, en Lima.

0: es imputado por el femicidio frustrado de una mujer de la misma nacionalidad el 4 de agosto en Estación Central. Un video que se hizo conocido porque este hombre, luego de prenderle fuego al departamento de su expareja, huyó por los balcones del edificio.
1: Felipe, gracias.
0: Buen día.
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7: Mañana con problemas en el tránsito, ¿eh? Un bus detenido en la ruta 5 al sur en el kilómetro 1.3, eso es el sector túnel Tupper, está ocupando la pista derecha, hay problemas ahí, hay algo de congestión. Hay restricción de pista derecha en la ruta 78 en el sector Rinconada de Maipú debido a la caída de un motorista. Hay procedimiento de emergencia en desarrollo y hay congestión desde el kilómetro 19, así que consideren tiempo extra en el desplazamiento en un sector que habitualmente ya está muy cargado con mucho taco.
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8: Ya, vamos con la política. El gobierno que se abre a dejar caer el nuevo estado de excepción si es necesario y modificar lo que actualmente existen en la Constitución. Que una idea que surge de RN, de la

0: presidenta del Senado para avanzar en la otra parte de la agenda, por ejemplo, en lo de la segregación penitenciaria, después de lo ocurrido con lo del clan Chen. Hay incluso una moción ahí en el Congreso desde hace rato que firma en su momento la propia presidenta del PS. Todo cuando siguen las recriminaciones en el oficialismo que no logra ordenarse con esto. Mariano Reyes tiene la nota.
1: Una condición estaría habilitando en esta discusión más político-técnico y vamos a ver si a partir de esa conversación flota la reforma y veremos cuál será su futuro.
2: Antes de entrar en el debate sobre el estado de excepción constitucional, el senador Araya remarcó que la prioridad de la comisión será despachar el proyecto de responsabilidad penal adolescente. El estado de excepción sigue generando divisiones en el oficialismo. La presidenta del Senado, Paulina Núñez, lo calificó como una traba para la agenda contra el crimen organizado, algo que respondió el biministro Claudio Alvarado.
3: Una reforma constitucional que ya está presentada se sostiene solo si este nuevo estado de excepción se deja de lado. ¿Qué se puede hacer? Reforzar lo que hoy tenemos en la Constitución, ni más ni menos que el estado de emergencia. Realismo legislativo en esto, porque esta no es solamente la oposición, también desde el oficialismo. Ese nuevo estado de excepción hoy día está siendo una traba para poder avanzar en esta reforma constitucional.
4: Esa es la opinión de la presidenta del Senado y el Ejecutivo legítimamente tiene una opinión distinta, que vamos a trabajar en la Comisión de Constitución del Senado para lograr puntos de acuerdo y de encuentro.
2: Una nueva grieta se ha formado en las derechas. Las dos almas del sector se rebelaron nuevamente luego de que el alcalde de Providencia, Jaime Belolio, militante de la UDI, pidiera retirar la reforma. Llamó a no aportillar el diputado republicano Agustín Romero.
5: Yo creo que retirar esta reforma constitucional significa darle un triunfo al crimen organizado y al narcotráfico y al terrorismo. Así de simple. Si nosotros no somos capaces de ponernos de acuerdo, eso lo único que favorece es al crimen organizado y al terrorismo. Entonces yo la invitación que hago es que en vez de aportillar una reforma que los chilenos están pidiendo en los barrios, es que nos pongamos de acuerdo y nos pongamos a trabajar. El gobierno tiene la disposición y todos los sectores políticos yo creo que tenemos la disposición de hacerlo.
2: Y a propósito de esta agenda, el plan Cancerbero tuvo su primer revés luego de que tribunales desestimaran el traslado al penal de máxima seguridad en Talca de 4 integrantes del clan Chen. Ellos volverán a la cárcel de Alto Hospicio y el ministro Arrau lamentó la situación, dijo que por cosas como estas se justifican las reformas constitucionales.
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13: Ya les hemos contado que en Santiago los cielos están parciales, que puede que caigan algunas gotitas durante la tarde. Vamos a llegar a los 16 grados. A esta hora estamos con 8 grados 7 décimas. Sigue lloviendo desde Concepción al sur. Hay embalses que abrirán sus compuertas en el Biobío. Estamos en el sur del país con Christopher Espinosa para revisar la información. ¿Cómo estás, Christopher? Buenos días.
14: Hola Verónica, muy buenos días. Compartimos también los cielos cubiertos durante esta mañana acá en la región del Biobío. Ya dentro de las próximas horas debiesen caer de manera más intensa las precipitaciones que hasta ahora en este segundo sistema frontal consecutivo son tenues aún. Sin embargo, se espera de que las precipitaciones continúen durante este jueves y viernes, una realidad que se vivió de manera intensa entre el Maule y el Biobío. De hecho, Las cifras oficiales hablan de que en promedio cayeron cerca de 100 milímetros de lluvia en la alta cordillera. Esto tiene como consecuencias que los

0: embalses que ya habían acumulado agua durante este año, en su gran mayoría lleguen a su cota máxima. Ocurre en el Maule, en Colbún, con apertura de compuertas que obliga a dejar a la región del Maule en alerta amarilla, debido a que eventualmente puede crecer el río del mismo nombre. Esto genera complicaciones aguas abajo y junto a otros factores, como por ejemplo la remoción en masa, socavones en Constitución, llevaron a que el estero Las Ánimas en la población Manuel Francisco Mesa Seco se desbordara completamente y afectara la movilidad de cerca de 10.000 personas. Esto llevó incluso a suspender clases en el colegio que está ubicado en este sector y a la manifestación de dirigentes vecinales que piden que se solucione rápidamente este problema. Al menos por ahora ya se puede pasar. Escuchemos el reclamo.
1: Solo necesitamos que se acerque la autoridad de acá. Tenemos departamentos inundados. Tenemos vecinos con niños chicos que no hayan qué hacer. Todavía tienen el agua ahí en sus departamentos. Necesitamos que arreglen ese socavón. Ya basta. ¿Cuánto tiempo vamos a estar así? Muchas familias que están damnificadas. ¿Y qué se les va a hacer?
2: Ya es mucho. No tenemos entrada salida. Nuestros niños no pasan al colegio. Somos 5.000 habitantes. Estamos detrás de un cerro, pero pertenecemos a Constitución. Que no se le olvide a las autoridades. Porque estamos abandonados. Esto ya rebalsó el vaso. Todos los que salieron a trabajar tuvieron que meterse las patitas al agua. Subir por el cerro y bajar, porque la salida de atrás está mala. Es salida privada, no nos pertenece. Entonces, basta, den la cara.
3: De 4 departamentos, más sede social, que tengo unos cuidadores, también inundado. Se le mojaron todas sus cosas. Los niños del colegio no pudieron pasar, la gente que salió a trabajar tampoco pudieron pasar, y estamos mal, muy mal.
4: Esto es producto, o sea, se agudiza, digamos, producto de la existencia de esos socavones, ¿no? Que se describen ahí, que están desde las lluvias pasadas. No sé si se ha profundizado, si surgieron otros.
0: Que hay como 15 socavones en Constitución, okay. Pero el más grande es el que provoca este problema, ya que para taparlo hay movimiento de material, y ese movimiento de material terminó tapando la desembocadura que conecta con el río Maule. Y esa situación generó que se desbordara completamente el estero.
4: Oye, y esto, perdona, Christopher, y esto es como yendo de, no sé, la carretera, la ruta 5, digamos, llegando a Conti, o es ya en la comuna, no sé, cerca del río o frente a la isla.
0: Cerca del río, cerca del río. Bajando del puente que está ahí, que conecta con la zona norte, ya. Allí se encuentra esta situación, al lado del cementerio, afuera del cementerio, por eso el estero lleva ese nombre, el estero Las Ánimas.
4: ¿Te refieres al puente Banco Arena?
0: No, al nuevo puente.
4: Al nuevo puente, ok.
0: Que cruza el río Maule, que está ya más cerca de la ciudad. Ese es el puente Cardenal Raúl Silva Enríquez. Eso es lo que ocurre en esa comuna costera que presenta este tipo de problemas. En la región vecina, en el Ñuble, también hay crecida de ríos, por lo tanto hay alertas amarillas aún vigentes. Escuchemos al delegado presidencial en la región de Ñuble, Diego Sepúlveda.
5: En Chillán se han registrado cerca de 42 milímetros de lluvia y en los sectores precordilleranos los montos han superado los 70 milímetros de agua, por lo que se mantiene la alerta amarilla por crecida en el río Chillán para las comunas de Pinto, Coihueco, Chillán y Chillán Viejo, y la alerta amarilla por crecida del río Perquilauquén para San Fabián y Niquén. Hasta ahora no hemos tenido situaciones de mayor gravedad, pero el evento aún está en desarrollo. Durante los próximos días se esperan rachas de viento que podrían alcanzar entre los 50 y los 70 kilómetros por hora, además de condiciones de inestabilidad y probabilidad de tormentas eléctricas. El llamado es a no confiarse y a extremar las precauciones, especialmente en los sectores rurales, precordilleranos y cercanos a cursos de agua.
6: Claro, sigue el estado de precaución, la alerta amarilla, como mencionabas tú antes, Christopher. Hablabas de que se van a abrir compuertas de embalses en el Biobío, ¿no en el Maule?
0: En el Maule ya se abrieron durante la jornada de ayer, y es algo que está siendo monitoreado constantemente. Porque las precipitaciones siguen siendo altas y constantes en la alta cordillera, que es donde primero se recibe el agua por parte de los embalses. El embalse Colbún ya abrió en el Maule, en el Ñuble no hay embalse, próximamente tendrán uno, que será el Punilla, y en el Biobío hay 3 embalses, 2 de ellos ya confirmaron la apertura de compuertas. Se trata de la central Ralco, que es el más grande, con 1,1 millones de metros cúbicos disponibles para embalsar. Esa cota ya se alcanzó y comenzó la apertura de compuertas. Pero durante la tarde,

0: también alcanzó su máximo la central Pangue, que está un poco más abajo de la central Ralco, también en Alto Biobío, que también a través de un comunicado en él confirmó que hay vertimiento de aguas. Esa es la situación sobre el cauce del río Biobío, por lo cual el llamado es a no acercarse a la ribera en todo su trayecto aguas abajo, y eso es muy importante porque pasan muchísimas comunas por el borde del río Biobío, incluyendo la provincia de Concepción prácticamente en su totalidad, porque eventualmente pudiese haber crecidas. Además, la Armada ha actualizado el aviso especial meteorológico por eventuales trombas marinas. Esto en base a una medición se extiende hasta el próximo sábado con intensidades que pudiesen verse con el viento durante esta jornada y mañana viernes. Pero ese es el anuncio que ha hecho recién la Armada, Verónica, aviso de eventuales trombas marinas entre jueves y sábado.
1: Es Christopher Espinosa desde la región del Biobío con toda la información. Seguimos atentos a esta alerta amarilla por sistema frontal en el centro sur del país. Christopher, muchas gracias. Buenos días.
0: Que esté muy bien, buenos días.
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8: Buenos días, Cooperativa.
1: Hola, hola.
8: Jorge Lobanechea. Sí, yo tuve que hacerme el estudio de sueño en una clínica una noche. Y después se hace otra noche con un CPAP. Y ahí se ve la cantidad de aire que tiene que controlar el CPAP. Uno de repente le hace el quite al CPAP porque me veo incómodo. Pero ya mi señora subió ya. Y cuando empiezo a roncar sin CPAP, me llegan los codazos. Eso, que tengan buen día.
9: Buenos días, Radio Cooperativa. Así miren, nomás. Yo antes roncaba, mi señora se iba a dormir al sillón, me levantaba por la noche al baño, al día siguiente andaba agotado, cansado, pero de hace 2 años que uso la máquina de CPAP y no es un cambio total. Lo bueno está que no sé cómo lo hace, pero en 20 minutos ya está dormido, ya no me levanto al baño, al día siguiente ando bien, 4 o 5 horas y andas perfecto.
1: Qué bueno que le funciona.
10: Claro, si finalmente estáis bien oxigenado, estás durmiendo mejor, tenés que acostumbrarte al aparatito, ¿sí?
1: Claro,
10: y al ruido,
1: claro.
10: Bueno, a todo aquello. Tampoco es muy sexy.
1: No, no, claro. Parece un poco Darth Vader.
10: Darth Vader al lado, pero bueno. Ya, todo por la alta demanda que hay por este examen del sueño, considerando los problemas que tenemos mucho al dormir.
1: Han llamado solo auditores. Esta mañana no hemos escuchado ninguna auditora. ¿Viste que nosotras no roncamos?
10: Parece que sí.
1: Yo soy una convencida y que no. Eso. Ya, ustedes pueden seguir opinando.
10: Calla, Yerko, calla.
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10: Citando voces oficiales de Nepal, ya se cuentan más de 300 los muertos por la tragedia de la última jornada en la frontera con el Tíbet, casi 1.400 desaparecidos en medio de la catástrofe, ¿no?

0: de esta riada, el colapso de un glaciar en la montaña que genera esta avalancha que termina arrasando poblados enteros en el Himalaya. Parte también de la infraestructura de la aduana, de la frontera entre ese territorio chino y el territorio nepalí. Entre los desaparecidos, centenares de turistas, una zona sagrada en algunos casos para la religión hindú y también para los budistas que llegan en masa en esta fecha a esa zona. Hay entre los desaparecidos norteamericanos, europeos, asiáticos, mucha gente de la India también que llegaba hasta esos lugares en esta fecha, hoy víctimas de la tragedia.
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17: Cooperativa. 7:39 minutos. 7:39 minutos.
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0: Será poco sexy, me dice un destacado dirigente gremial.
19: Ya.
0: Pero el CIPAP me cambió la vida.
19: ¿Viste?
0: Con lo del sueño.
19: Ya, pues si después de hacerse el examen hay que tomar alguna medida. Pues, con el puro examen no basta, como hablábamos temprano en la mañana.
0: Todo producto de los WhatsApp.

0: WhatsApp de esta mañana y los exámenes para saber cómo estamos durmiendo.
1: ¿Cómo dormirá Joel Poblete? ¿Dormirá bien tanta película de terror que acostumbra a ver, digo yo, ahí puesta a dormir? ¿Cómo está Joel? Muy buenos
2: bien,
1: días,
2: buenos
1: bienvenido.
2: Días. Gracias, ¿cómo están ustedes?
0: ¿Qué Hola, tal? Joel.
2: Justo hoy día no traigo de terror, pero sí es verdad que con tanta película de terror podría estar más inquieto habitualmente. Les traigo una muy entretenida, divertida, pero que tiene una historia que es casi más larga que la película misma, que es Coyote versus Acme, que desde hoy queda, está en cartelera.
3: Atrapar correcaminos, patines cohete, marca Acme.
0: El coyote te va a comer.
1: ¿Cuántos crecimos con el coyote?
2: Totalmente.
1: ¿Desde hace cuánto tiempo?
2: Uf, décadas, 50. De décadas. No, más todavía, ¿no?
1: ¿Más?
2: Sí, sí, sí, imagínate.
1: Bueno, si por 50 estamos hablando del año 80.
2: Sí, pero 70, ayer, claro.
0: Hay algo como el teatro del absurdo, como el negro, muy bueno.
2: No, totalmente, son geniales, pero como les decía, la historia que hay detrás de esta película se convirtió en algo ya de por sí para una propia película, porque hubo amenazas de que le iban a cancelar, que se iba a guardar en un archivo, que no se iba a ver. ¿Qué pasó? Esto originalmente se remonta a un artículo que se escribió en los años 90 de New Yorker, que se reía imaginando qué pasaría si el coyote demandara legalmente a la empresa Acme, porque todas las cosas que él utiliza para tratar de tapar el correcamino nunca resultan. Esa idea tan buena, se empezó a preparar un guión, al final el guión no se filmó y llevan ya casi 2 décadas en esto, y en particular van a ser casi 1 década en que están en esta batalla legal, porque Warner autorizó que, ok, hagan la película, ningún problema. Se filmó, se hizo todo, y después dijeron no, porque por un tema, recordemos que Warner pasó por hartos problemas los últimos años con el streaming, canceló proyectos, la película de Batgirl, Batichica, ¿sí? Se filmó y todo, y al final se guardó y está cancelada, no se pudo ver nunca más. Entonces iba a pasar lo mismo con esta. Dijeron, no, lo resentimos mucho, pero por temas de finanzas, temas de impuestos que metieron de por medio, preferían guardarla y no entrenarla. Y toda la gente que se esforzó en hacerla, reconoce que son fanáticos de los Looney Tunes, que como se conocían a estos dibujos animados de la Warner, dijeron, oye, pero tenemos la película filmada, está hecha, al final le dio libertad de acción, hagan lo que quieran, ofrezca al otro lado, y al final la compró otro estudio y por eso llegó a los cines. Y lo bueno es que está haciendo un cuento con final feliz, porque está teniendo muy buenas críticas. A mí personalmente me gustó la película, está muy entretenida. Es una película que mezcla animación con personajes reales, es el estilo a lo que recuerdo un poco es Quien engañó a Roger Rabbit, ¿se acuerdan la legendaria película
1: perfecto,
2: de los años 80?
1: Perfecto,
2: ese mismo
1: dibujos
2: estilo.
1: Animados y personas.
2: Claro, donde aparecían incluso algunos de la Warner, estaba Disney, estaban todas las de la historia de la animación en el fondo ahí presente. Y eso hace esta película, mezcla actores reales.
1: Esto no es live action.
2: Sí, por eso digo,
1: sí.
2: Mezcla live action con animación. Y esa es la gracia. Por eso digo, es como Roger Rabbit. ¿Se acuerdan que ahí pasaba que había actores reales? Estaba Christopher Lloyd, Bob Hoskins,
0: exacto.
2: Interactuando. Es lo mismo, el mismo
1: Space
2: estilo.
1: Jam, Jessica Rabbit.
2: Exacto, como lo mismo.
0: Space
2: sí.
0: Jam también con
2: Space Jam
0: con
2: en los años, Jessica Rabbit de la de Roger Rabbit. Y en los 90 Space Jam hizo lo mismo, después tuvo una secuela hace 5 años que no le fue tan bien. Este es el mismo estilo.
0: Sí,
2: ¿ya?
0: Con LeBron James.
2: Exactamente. Y el año pasado yo le estuve hablando de otra película de la Warner que pasó lo mismo. También al final Warner dijo, no, lo sentimos, pero no se hace con nosotros, y le fue bastante regular, que yo les comenté que se llamaba El día que la Tierra explotó, y esa era solamente animación, y era con el Pato Lucas y Porky, que nunca habían tenido, el chanchito Porky nunca habían tenido una película propia. Bueno, aquí aparece el coyote, aparece el correcamino, es la misma historia que les conté, el pobre coyote le va pésimo, y un día decide, se entera que hay una firma de abogados que le va muy bien en este tipo de demanda, donde pueden participar dibujos animados, y decide a demandar a Acme, y de eso se trata la historia.
0: Acme le hacía la vida imposible.
2: Totalmente. Y lo entretenido es que a raíz de lo que pasó con Warner, todos se ríen porque al final, en el fondo, Warner termina simbolizando a Acme, que no le quiso dar los derechos, entonces está muy entretenido, hay muchos chistes internos, es una película que lo pueden ver los niños, a diferencia de Roger Rabbit, que tenía algunos chistes subidos de tono, Jessica Rabbit era muy sensual, había muerte, asesinato de por medio, en este caso una película más transversal, tiene muy buen humor, tiene muchos chistes internos, y además les digo cómo funciona como una especie de parodia de las películas legales típicas gringas, de estos juicios, con el abogado torpe, el otro, el villano, que en este caso lo interpreta John Cena, que lo hemos visto,
0: el luchador
2: que ahora se ha hecho famoso en los últimos años como actor también. Así que está entretenida, la recomiendo, me gustó, y como les digo, salió el tiro por la culata como le pasa al coyote, porque lo que pensaban que iba a ser un fracaso está teniendo muy buenas críticas y buena recepción de los especialistas.
1: Ya, eso con Coyote versus Acme. Esto que viene es los domingos.
0: Sí, bueno, la cumbia los domingos.
1: No.
0: Esa otra.
1: ¿Hay que ir a misa?
2: Es religiosa, pero no es que sea una película religiosa, sino que está contextualizada en ese ámbito. Es la película española de las más premiadas del último año. Ganó el Festival de San Sebastián hace casi un año, La Concha de Oro, y después fue la más nominada este año a los premios Goya. Tuvo 13 nominaciones a los Goya, ganó 5, incluyendo Mejor Película, Dirección, Actriz Protagonista. Una película, una historia bastante básica, podría

0: Sí, pero a partir de ella surgen hartas cosas bien interesantes. ¿Qué pasa en una familia en estos tiempos, año 2025, 2026, cuando su hija, que es muy prometedora, está ya tiene que entrar a la universidad a estudiar, y dice, ¿sabes qué? Quiero ser monja. Estuvo yendo a algunos retiros, y se entusiasmó, le gustó la vida, y el papá le dice, oye, pero hija, tienes un futuro por delante increíble en la universidad, y ella tiene una tía, la tía es atea, le dice, no, ¿qué estás haciendo ahí con esas monjas? No tiene nada, no tiene sentido. Entonces, ¿qué pasa? ¿Entra a ser monja o no? La película no muestra eso, las discusiones internas que hay en la familia, cómo la apoyan o no, y es un debate que a pesar de que hoy en día ha cambiado tanto la percepción de la gente de la religión, las encuestas lo confirman, pero de todas maneras sigue siendo tema, así que es interesante cómo lo muestra la película, bien actuada, bien interpretada, es interesante, a mí debo reconocer que no me volvió loco a pesar de que tiene tantos premios, no la encontré tan magistral, pero encuentro que es una mirada interesante y como digo, bien interpretada, una mirada femenina y una directora detrás.
1: Oye, a propósito de premios, ¿qué te parecieron las películas nominadas de Chile al Oscar, a los Goya?
0: Sí, me parecen bien, algunos por ahí en redes sociales han dicho, ¿por qué son dos? Recordemos que ha pasado en años anteriores, que una película la dejan, claro, en este caso, la película de Manuela Martelli, yo ya pude ver las dos, por suerte, ya las comentaré cuando llegue el momento del estreno, sí. La próxima semana llega El Deshielo, que es la que fue elegida para la de Manuela Martelli, me gustó, una película bien interesante, esa fue la elegida para los Oscars, creo que está bastante lograda, y recordemos, lo hablamos en su momento, estuvo en el Festival de Cannes, entonces eso no. También es una buena catapulta, en los últimos años, las películas que Los Colores, por ejemplo, La Misteriosa Mirada del Flamenco, siempre que esté en el Festival de Cannes ayuda mucho. Y Angarrojo está increíble, es la película que ha tenido los mejores comentarios. Sí, y esa que va para el Goya, yo le veo muy altas posibilidades. Además, ganó premio en el Festival de Málaga, que es premio del Festival Español. Ha estado ganando premios de sostenimiento mundial en el Festival de Berlín. Buen así dato, que tienen buena posibilidad. Yo le encuentro que están bien las dos y las comentaremos cuando llegue el momento de su estreno.
1: Listo, nomás.
2: Y ya que hablamos de cine chileno, hablemos de Papi Ricky.
3: No quiero que te manden un condono con ese tipo.
4: Ese tipo va a ser mi esposo.
3: No inventes estupideces, Alicia, por favor. No,
1: tiene que ver con la teleserie.
0: Totalmente. Obvio. Y es raro, yo lo estuve conversando ayer con unos colegas que nos encontramos y les decía, es primera vez en la historia del cine chileno que hay un largometraje a partir de una teleserie. Aunque no lo crean, nunca había pasado antes. Se ha hecho, obviamente, spin-off, como se conoce dentro de la misma televisión, derivados de teleseries, pero una película hecha a partir de una teleserie no ha habido. Hemos visto, por ejemplo, vimos en algún momento Rojo la película a partir del programa, pero no de una teleserie.
1: Claro.
2: Y ahora, es interesante. Han pasado más de 20 años desde Papi Ricky.
0: De hecho, se van a cumplir 20 años el próximo año, justamente. Sí,
1: fue así como tan...
2: Oye, pero fue una locura, Papi Ricky.
0: Lo que pasa es que los que no vimos la teleserie nos cuesta dimensionarlo, pero en su momento era bien famosa, fue conocida. Incluso Canal 3 en su momento venía pasando por hartas películas y teleseries que no habían funcionado tan bien.
1: Si machos, ya te creo. Claro. Esta yo no me acuerdo que haya tenido tanto impacto.
2: Zabaleta, sinónimo de Papi Ricky. Después de machos, Papi Ricky.
0: Es verdad, es verdad. Sí, no. Bueno, y la gracia que tiene el mismo guionista de la teleserie, Sebastián Arrau, que recordemos que ha hecho justamente guiones como Machos, entre otras, Playa Salvaje, donde también está Jorge Zabaleta. Está dirigida por un argentino que hemos visto películas antes. La película es totalmente chilena, pero con un director argentino, Sebastián Schindel, que hemos visto Crímenes de Familia con Cecilia Roth, por ejemplo, Miénteme con Benjamín Vicuña y Leonor Varela. Ha hecho hartas películas generalmente para Netflix. Esta pasa cine, está entretenida, entretenido encontrarse con el reencuentro de la hija, como escuchamos ahí en el tráiler, ella vuelve.
2: Que son las originales, sí, la misma Belén Soto que tenía, de niña, que tenía 8 años, adulta.
0: Y ahora tiene 28, 29. Entonces,
1: sí, que era el personaje
0: que era como la mamá que la había abandonado, no, y todo
1: era
0: eso, sí. Exacto.
1: No, era media punky, así.
0: Sí, era como rebelde en ese sentido. Sí. Y aparecen en roles secundarios algunos también actores y actrices de la teleserie anterior, por ejemplo, Jimena Rivas, Silvia Santelice, que están súper bien. Y aparece acá un actor español que interpreta al novio que ella trae porque se viene a casar a Chile y obviamente Zabaleta no le hace gracia, lo encuentra extraño, sospecha cosas. Así que una película entretenida, dura una hora y media. No hay que pedirle peras al olmo. Yo encuentro que uno sabe que es una película con intenciones comerciales para pasarlo bien y funciona. No es cine de autores, pero está entretenida, así que la recomiendo, sobre todo a quienes eran fan de Papi Ricky y quienes son fans todavía de Zabaleta, de Manesuet o de la Belén Soto.
1: Claro, el fanático del cine iraní, mudo,
0: no, claramente no, para eso están las otras
2: no
0: películas
2: aquí.
0: Que les
2: no
0: estoy
2: vaya,
0: comentando.
2: No sí. Ya, y Juan Gabriel, Mi Primer Bellas Artes.
0: Oye, mañana se cumplen 10 años del fallecimiento de Juan Gabriel y a pito de esto, justamente a raíz de esta situación, se decidió programar el legendario primer recital que él dio en el Bellas Artes de Ciudad de México, que recordemos un escenario donde había cantado María Callas, más asociado con la ópera, con la música clásica, y muchos en su momento encontraron que era el colmo, y al final se tomó totalmente el Bellas Artes, se convirtió en un hito.
1: Era
0: y así
1: una herejía que cantara
0: Juan Gabriel. Así que se hizo una remasterización sonora y audiovisual, porque desde hace 30, 36 años ya a estas alturas, y por eso en el marco de esto, mañana, el sábado, y creo que hasta el domingo en alguna multisala se va a estar dando esta película, y también en salas independientes como el Cine Arte Normandí, por ejemplo. Así que si son fan de Juan Gabriel, esto lo han visto mil veces.

0: Seguramente porque es un clásico, pero no lo han visto en cine, así que aprovechen la posibilidad porque está disponible. No es una película, pero es casi como cine porque toda la emoción que pone Juan Gabriel de por medio, así un es. Clásico, totalmente.
1: Una teleserie completa, si quieres.
0: Justamente.
2: Después volvió, años después, ya muy consagrado,
0: sí,
2: a ese mismo escenario, cuando canta con La Pantoja, si
0: claro,
2: fue.
0: Claro, también legendario. Ojalá que eso también llegue en algún momento,
2: Lucía. Qué maravilla.
1: Joel Poblete, gracias por todo, que
0: gracias
1: tengas buen día.
0: Igual, chau, chau.
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1: Hablamos del debut de Bocinha en Colo-Colo, hablamos del triunfo de Colo-Colo, del triunfo de la Católica, algo del tenis. Ernesto Contreras, ¿cómo estás? Buenos días.
5: Hola Verónica, Rodrigo, ¿cómo están?
2: ¿Qué tal?
5: Buen día. Se estrenó Bocinha finalmente 54 días después de su último partido, que fue la eliminación en el Mundial ante Argentina en tiempo extra, donde jugó un partidazo Bocinha, donde fue una de las figuras como en todo el Mundial. Todos los partidos que jugó en el Mundial de Norteamérica, él fue figura en los 4 partidos y bueno, en los 90 minutos nunca perdió Cabo Verde, pero ayer, luego de esta inactividad, se estrenó el arco de Colo-Colo, el cacique ganó por 3-0 a la Unión Española, dulce Colo-Colo, intratable, clasificado primero en el grupo E de la Copa Chile con 13 puntos, con goles de Marcos Volados, que volvió a la titularidad luego de una rotura de ligamentos a principio de año, marcando un gol, otro el joven Felipe Raipán, que cada vez que entra hace goles, el joven de 16 años, y otro de Maxi Romero, que se fue lesionado de la rodilla, estamos a la espera del parte médico, pero no se ve bien eso, lo de Maxi Romero, se asemeja a una lesión de ligamentos, justo en el momento donde él probablemente va a volver a ser titular ante la inminente suspensión de Correa, así que hay que estar muy atentos hoy día a lo de Maxi Romero porque puede ser una lesión grave la que sufrió ayer el hombre de Colo-Colo. El estreno de Bocinha, muy bien recibido por la gente, cada vez que tocaba la pelota en el Estadio Nacional era ovacionado por los casi 20.000 hinchas que llegaron hasta Ñuñoa. No le llegaron al arco directo, un cabezazo que saca abajo, mostró algunas dudas, le vamos a dar el beneficio de la duda por la inactividad, por el estreno, una salida en falso cuando intentó atenazar un balón aéreo y un par de malas salidas con los pies, intentando gambetear jugadores del Unión y casi termina en gol de los rojos.
1: ¿Habrá incluido la cancha mojada en esto?
5: Cancha mojada, bueno, cuando se le soltó la pelota arriba no estaba nada que ver ahí la cancha mojada. Yo voy a dar mi beneficio a la duda. Nervios, inactividad, el estreno, un mundo diferente para él también, otra vida. Entonces,
1: en rigor, el último partido de Bocinha fue el partido con Argentina, ¿no?
5: Claro, lo decía al principio, 54 días. 54
1: mucho tiempo.
5: Tal cual, entonces hay que estar viendo ahí cómo evoluciona. No sé si le pasen el arco inmediatamente a Bocinha, porque siento que ayer no tuvo una actuación como para decir, ya, este es 100 veces mejor que Maureira y tiene que atajar este domingo. Así que veremos, pero ganó Colo-Colo y esto fue lo que dijo el Cabo Verdiano.
6: Muy feliz por mi primer juego y una sensación muy, muy buena, muy gratificante después de un largo tiempo sin jugar. Pero feliz por estar aquí, feliz por ajudar a equipa y feliz por la victoria. Es normal, el fútbol es así. Tive un largo tiempo después del juego con Argentina, el Mundial, y tive dos, tres semanas de vacaciones, entonces precisaba de un poquito de tiempo para preparar, para estar bien, y estoy muy grato por todo. Es una gran honra vestir la camiseta de Colo-Colo, el mejor equipo, el más grande del país, y solo continuar a trabajar para honrar esa camiseta.
5: Ahí está la palabra de Bocinha contra el Audax italiano Colo-Colo en los octavos de final de la Copa Chile.

0: rival que va a tener precisamente este sábado por el torneo local, el cuadro popular, el domingo más bien, contra el Audax, y la Católica contra Unión La Calera y la U contra Everton, entre los partidos más destacados de los octavos de final de la Copa Chile. Una Daniela Almosa, porque habló ayer el presidente de Colo Colo, se refirió a la denuncia de la U sobre Javier Correa, esto fue lo que dijo el dirigente alto.
1: Creo que las cosas que ocurren como este tipo de celebraciones o este tipo de situaciones, yo creo que deberían quedar en la cancha. Entonces para nosotros fue una sorpresa de cierta manera que se llevara fuera de la cancha esta discusión, ¿me entiendes? Nosotros hemos tenido situaciones que han habido jugadores, el mismo Marcelo Díaz en su momento hizo un pato Yañez en el Monumental, en nuestra casa, y nosotros no hicimos nada. Cada vez que nos ha tocado nosotros perder con la Universidad de Chile, nos hemos ido calladitos, hemos aceptado la derrota y creemos que de cierta manera el partido ya terminó, ya lo ganamos y debería quedar ahí.
2: Claro, esta es la palabra de Moza.
3: En la U miran distinto. Dirán, sí, una cosa es reconocer el triunfo y otra cosa es reclamar por los gestos de Correa.
4: Qué recuerdo de aquel Maracaná con el pato Yañez.
0: A propósito, un grande Patricio Nazario que hizo historia, no solo como el gran jugador que fue. Ya, eso con Colo Colo, eso fue lo de Ociña. Yo le pongo una nota 5,5 al debut de Ociña. Sí, sí.
3: Buena
0: 5,5.
3: Nota.
0: Buena nota, sí. Es que me gustó la reacción de la gente ayer. Mostré que fue bonita hacia el arquero, ¿cierto? Que se sintió bien arropado ahí, lo apoyaban cada vez que tomaba la pelota. Y esos detalles técnicos, mira, hay que verlos en otro contexto, como decía Lavero, otra cancha.
4: En enseñanza media, Rodri, hay que tener por sobre 6, porque hay que pensar después.
0: Es verdad.
3: Pero en la universidad sobre 5.
4: En la universidad 5-5.
3: Sí.
4: Yo creo que
0: bien, sí. Es que no atajó tanto porque no le llegaron. Entonces hay que verlo un poquito más porque es muy atajado. Claro, le llegaron una vez ahí, un cabezazo abajo, pero fue una linda noche para Ociña. Veremos si vuelve a atajar pronto en el arco de Colo Colo. Probablemente en la Copa Chile él va a ser el arquero. Veamos si le alcanza para quitarle el arco a Raipante, iba a decir al goleador, a Moureira.
3: Oiga, ya, algo de la Católica.
0: Sí, triunfazo.
3: Entra San Pedri y cambia la cosa.
0: Tremendo. Tremendo San Pedri, un monstruo. Llegó al gol 20, dobla a Javier Correa, su máximo perseguidor, que más encima seguramente va a ser suspendido. Va a ser heptagoleador San Pedri, pero no hay duda de aquello, salvo
4: que. Perdón, Ernesto, y tiene un gol por partido, entonces.
0: Tiene un registro de un gol por partido.
4: Un poquito menos, no sé. ¿Cuántas fechas quedan? ¿10? ¿9?
0: 10. Sí, la Católica ayer se puso al día con su partido 20.
4: Se pasó.
0: Un monstruo. Y ayer hizo un gol. Y además asistió de forma perfecta al Pesadilla Gómez para el 2-1. Así que la hizo toda ayer Fernando Sampedri en un triunfo valiosísimo para la Católica, porque se pone con 33 puntos a 3 de la U. Pensando que estos dos ya pelean por el Chile 2. Están los tres equipos más grandes del país arriba. Colo-Colo, lejos, con 49, la U con 36 y la Católica con 33. Hace rato que no se veía eso. Colo-Colo ya quebró la tabla, así que ese clásico universitario probablemente va a ser por la Copa Libertadores de América.
4: ¿Cuándo sería eso? Vamos a chequear.
0: Oye, un par de datitos del polideportivo y nos vamos. Lamentablemente las Diablas volvieron a perder en el Mundial de Hockey Césped y terminan últimas en el Mundial. Perdieron 3-2 ante Nueva Zelanda, definición por el 15º lugar, y terminó 16º el equipo chileno, que había sido 13º el año 2022 en su única participación mundialista. Así que en lo numérico no fue un buen Mundial porque termina última, así que no hay que desconocer eso. Es un mal resultado, más allá del esfuerzo de llegar al Mundial. Y en el tenis, hoy día Cristian Garín y Tomás Barrios van a buscar su paso al cuadro estelar de Wimbledon, de US Open en Estados Unidos, en Wimbledon, en Nueva York. Ahí va a estar jugando Cristian Garín contra Toby Samuel, 110 del mundo, tenista británico, 9, cancha 9, 11 AM va a ser ese partido. Y Tomás Barrios también a las 11, en paralelo, en la cancha 10, contra el español Daniel Rincón. Así que Garín contra Samuel.
4: Que llegue.
0: Ojalá, y Barrio contra Rincón, todo a las 11 de la mañana. Si usted quiere ver los partidos.

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4: Reforma constitucional de seguridad, el tema se match con el regreso del clan Chen desde La Laguna a la cárcel de Alto Hospicio. En paralelo, el ministro Arrau intenta salvar el nuevo estado de excepción.
5: No está en discusión que el estrecho de Magallanes es chileno, sostuvo el ministro de Defensa argentino en contacto con su par en Santiago, Fernando Barros. La Tercera asegura que el presidente Kast irá a unos ejercicios militares en la zona.
4: Detenido el presunto autor del fatal atropello de la cineasta Paz Ramírez, esto en Providencia, días atrás. El automóvil estaba escondido en un subterráneo.
5: Investigan un nuevo homicidio en la capital. Hay una persona baleada en las calles de Pedro Aguirre Cerda.
4: Tras su derrota en el TC, La Moneda descarta una ley reparatoria para regular la reconexión de servicios básicos en zonas de catástrofe.
5: En el exterior ya son más de 300 muertos, al menos 1.300 desaparecidos por la riada en la frontera entre Nepal y el Tíbet. La Casa Blanca desdramatiza la visita del director de la CIA a Moscú.
4: Y en el deporte, Garín y Barrios a una victoria del cuadro principal en el US Open, juegan hoy día. Católica vuelve a la pelea por el Chile 2, Colo Colo derrotó a la Unión Española en el debut de Bocillo.
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16: Oye, figuraza de la música mexicana, tuvo un cáncer bien jodido hace algunos años. Está muy activa sobre los escenarios de vuelta. Estuvo en el Vive Latino el año pasado, imagínate, en México. Protagonista además de esta escena kitsch latinoamericana, música M. La enorme Daniela Romo, que está de cumpleaños.
17: Personaje recurrente en los karaokes también, hay que decir.
16: ¿Te acordás de ese disco, Música para Encerar?
17: Está cumpliendo 67 años Daniela Romo, que nació en Ciudad de México en 1959, un 27 de agosto, como Teresa Presmanes Corona. Su relación con los escenarios comenzó muy temprano. A los 11 años ya cantaba en el coro con los hermanos Zavala, estudió teatro,

0: primero en 1978 tuvo un papel protagónico en la telenovela Ardiente Secreto en México y en los años 80 se convirtió en una estrella continental. Paso por el Festival de Viña en el 84 incluido. Tremenda canción.
1: Quiero amanecer con alguien. Con Daniela Romo, de cumpleaños, iniciamos la mesa de reporteros y reporteras. La segunda de la mañana, la de las 8.
0: Y lo hacemos con Paula Molina, como cada mañana. ¿Cómo estás, Paula? Buenos días.
2: Muy buenos días, Verónica, Rodrigo, para toda la audiencia. Hola. Y todo el equipo. Estaba pensando, ¿qué largas son las carreras artísticas? ¿Y cómo van juntando gente que los escucha en distintas edades, en distintos momentos, en distintos formatos? Porque recién hablábamos hace poquito de Dolly Parton, ¿no es cierto? Que graba desde vinilo, CD, streaming, playlist, cassette, lo que tú quieras. Y probablemente una carrera como la de la Daniela Romo es también parecida, ¿no? Carrera larguísima, es una imagen muy reconocible, canciones que cruzan generaciones, tiene una personalidad pública bien importante. No digo que sean equivalentes, pero habla de lo generosa que es la industria del espectáculo cuando tú eres generosa con tu audiencia. Es como que te acompaña por mucho, mucho tiempo y cruza generaciones, y eso me parece muy bonito. Yo creo que hay mamá y nietas, no sé, abuelas y nietas que conocen a Daniela Romo, ¿no?
0: Sin duda.
2: O sus canciones.
0: Sin duda, sin duda. Y que la cantan juntas.
2: Con las mismas ganas.
1: Celos.
0: Su vida tuvo un punto de inflexión, como decías tú, Rodrigo, a fines del 2011, cuando le detectaron cáncer de mama. Se sometió a tratamiento, se alejó un tiempo de los escenarios.
1: Apareció con el pelo cano y corto.
0: Y
1: ella siempre, acuérdate,
0: pelo larguísimo.
1: Era distintivo, claro.
0: Larguísimo. Convirtió después esa experiencia en una causa pública. Ha participado permanentemente en campañas de prevención y detección precoz del cáncer.
2: Oye, a mí me impresiona lo de las teleseries. Ha hecho como 20 teleseries.
0: Muchísimas. Ha sido hasta villana.
2: Ha sido, pero es que está pintada para villana. Tiene como el aura de villana.
1: Estoy de acuerdo.
2: ¿O no?
0: Sí. Yo lo encuentro más angelical que villana, fíjate.
2: Oh, wow.
0: Pero lo debe hacer estupendo igual. Paula Molina, ¿qué miramos en el mundo esta mañana?
2: Bueno, vamos a tratar de responder varias dudas. Es un mundo lleno de preguntas por estos días. La primera es la de Nepal, cuando ya hay 1,000 personas desaparecidas y las imágenes, había gente que no sabía distinguir si era inteligencia artificial o si eran realidad, por lo absolutamente sorprendente. Bueno, ¿qué es lo que se sabe hasta ahora respecto a cómo se generó esta riada, esta crecida absolutamente gigantesca que arrasó con un pueblo y después con varias otras localidades? Otra pregunta abierta: ¿por qué viajó el jefe de la CIA a Moscú? Un vuelo sorprendente, rápido, respecto al cual surgen algunas teorías, algunas versiones, y vamos a ver qué es lo que se sabe de aquello. Así que es parte de lo que está dando vuelta en el mundo y vamos a revisar.
1: Aquí en Chile de política, ¿de qué hablamos cuando hablamos del Foro de Madrid? Tiene cita en Santiago esto. Camila López, buen día.
0: Hola, Camila.
3: ¿Qué tal? ¿Cómo están? Buenos días. Y a una semana de su realización, el Foro Madrid comienza a generar diferencias políticas por la participación del presidente José Antonio Kast. El encuentro reunirá en Santiago a referentes de la derecha internacional, entre ellos el presidente argentino Javier Milei, también Santiago Abascal, líder del partido Vox. En Evópolis, por ejemplo, en Chile, recomiendan al mandatario restarse de la cita mientras el gobierno defiende su derecho a participar. ¿De qué se trata este Foro de Madrid? Es lo que vamos a conversar en los próximos minutos.
0: Vamos a volver contigo, Camila López. Vamos a estar también esta mañana conversando con el senador de la UDI, vicepresidente de la Cámara Alta, Iván Moreira, entre otros temas de la agenda de seguridad. Todo cuando le celebramos los 67 años a Daniela Romo.

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3: Cooperativa. 8, 18 minutos. 8, 18 minutos.
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5: Mesa de reporteros, la de las 8 de la mañana, cuando estamos en Santiago, con un sol que está apareciendo y que ilumina desde el oriente. Hay 9 grados 6 décimas a esta hora, esperamos una máxima de 16. Hablemos a esta hora del Foro de Madrid que se va a realizar en Santiago la próxima semana. Camila López, tú nos vienes a contar.
6: Sí, porque el próximo 3 de septiembre Santiago será por primera vez sede del Encuentro Regional Foro Madrid, una iniciativa impulsada por la Fundación Disenso, vinculada al Partido Español Vox, que reúne a dirigentes y organizaciones identificadas principalmente con sectores conservadores y de la derecha radical de Europa y de América Latina. Y Chile no fue escogido como una sede de manera fortuita. Los propios organizadores le atribuyen un significado político a la realización del encuentro en Santiago y presentan los cambios políticos ocurridos en el país como parte de un giro regional que buscan consolidar. De hecho, el programa refleja esa mirada.

0: Santiago Abascal, líder del partido español Vox, dará la bienvenida. Luego hablará el presidente José Antonio Kast y a continuación el mandatario argentino Javier Milei. El ministro de Seguridad Martín Arrau también participará en el bloque dedicado al crimen transnacional y el terrorismo, además de otros dirigentes especialmente ligados al Partido Republicano, pero es de la República. Y esa distinción ya genera reparos incluso dentro del oficialismo. Evópolis, por ejemplo, anunció formalmente que ellos no van a participar de este foro, y ayer en el primer café de cooperativa el diputado de Evópolis, Jorge Guzmán, recomendó al propio presidente Kast restarse de este encuentro, argumentando que la jefatura de Estado tiene un carácter institucional distinto al de un dirigente político. De hecho, dijo que su participación podría generar diferencias al interior del propio oficialismo. Evópolis, de hecho, no es el único partido que le está recomendando al presidente no participar. También algunos dirigentes de Renovación Nacional y de la UDI también han manifestado cierta incomodidad por la realización y por la participación del presidente Kast en este encuentro. Desde el gobierno, sin embargo, defienden la participación del mandatario. El subsecretario del Interior, Máximo Páez, responde a esos cuestionamientos y plantea que Kast es un líder con vínculos internacional por el gobierno. Escuchemos al diputado y también al subsecretario.
1: El presidente de la República es un líder político. El presidente de la República es un líder respecto no solamente en nuestra política nacional, sino que él también ha cruzado fronteras y se ha vinculado con distintos movimientos y partidos políticos fuera de nuestro país y que comparten el ideario de visión de persona, sociedad y Estado que tiene el presidente Kast. La participación del presidente en el foro que usted me menciona y en cualquier otro foro, que es perfectamente posible y consistente, que en su calidad de presidente de la República y no estando organizado por el gobierno pueda participar no solamente en este foro, sino en cualquier foro en el cual él pueda dar a conocer su visión respecto del país.
2: Sí, solo un apunte ahí también. Se mezcla esto hoy día con la discusión que tenemos respecto de la agenda de seguridad del gobierno y las acusaciones de una deriva autoritaria, y evidentemente se va a vincular una cosa con la otra, considerando que hay una cosa declarativa del Foro de Madrid y de sus socios en el mundo. Meloni en su momento, cuando era muy dura en campaña, Orbán, estoy pensando en Milei. Milei trata a la oposición con garabato incluso, o sea, tiene una cosa, insisto, declarativa muy dura, y que es muy polémico. Entonces, el presidente, en el fondo, ya la que se le acusa de ultraderecha precisamente por esa deriva iliberal de la que hemos conversado todos estos días,
3: digamos. Ahora, el presidente Kast no es solo que ande con este grupo, es parte de ese grupo. Fue parte fundadora del Foro de Madrid.
2: Ha hecho discurso ahí, a diferencia de otros presidentes que nunca tomaron la palabra, él sí, pero cuando no era mandatario.
4: Sí, qué buen apunte, Verónica. Claro, no es que ande con el Foro de Madrid, es parte del Foro de Madrid. Yo creo que eso es una cuestión muy importante, pero coincido totalmente con Rodrigo que llega al Foro de Madrid justo cuando el presidente está tratando de desmarcarse de las acusaciones de iliberalidad que han surgido incluso desde la centroderecha y las temores o la necesidad de desmarcarse de un gobierno de ultraderecha. Yo creo que además es un presidente que ha estado poco blindado, ¿no? Que ha tenido que salir a responder muy personalmente a muchas polémicas, y por lo tanto llega como justo en esa polémica al Foro de Madrid, y va a ser difícil la presencia del presidente, que es la más alta magistratura, en un encuentro de estas características, ¿no es cierto? Que es claramente un encuentro parcial, de una parcialidad que sus participantes reivindican, pero no sé si está en la línea de acuerdo que me da la impresión empieza a pesar un poquito más en el país.
2: A propósito de la carta del otro día, Camila.
0: Sí, pues. Sí, precisamente el presidente Kast, ustedes ya lo decían, mantiene desde antes de llegar a La Moneda una relación con esta red internacional y fue uno de los primeros firmantes de la Carta de Madrid, este documento fundacional del foro. También participó en sus dos últimos encuentros regionales. Lo que cambia ahora es su posición

0: institucional y con ella también la lectura que se puede hacer de su presencia. Por ejemplo, el ex canciller Alberto Van Claveren ya había advertido que la participación del presidente o de autoridades de gobierno como el ministro Arrau podría proyectar a su juicio señales equivocadas sobre el posicionamiento internacional de Chile. Desde la oposición también hacen una lectura de acciones internacionales, precisamente cuestiona la naturaleza del encuentro y los sectores políticos que van a participar. Winter plantea que la cita permite observar con qué tipo de derecha internacional se identifica políticamente el presidente Kast.
1: Las afinidades ideológicas del presidente Kast ya han hecho que la política internacional de Chile gire de una manera drástica en estos 6 meses. Respecto del foro, la situación es bien lamentable. ¿Quiénes vienen? Yo no sé qué falta en este país para que se den cuenta de que José Antonio Kast es de una derecha particular, especial y dramáticamente antidemocrática, nostálgica de dictaduras en todo el mundo.
2: Antecedentes de la cita de Kast con Peter Thiel en La Moneda, que no había sido publicada ni patrocinada, no, publicada, promocionada por el gobierno, eso sí. Y después, bueno, se armó todo un lío allí precisamente por la deriva antidemocrática izquierda de la oposición, que incluso está pidiendo una comisión investigadora y que va a ir a presentar una denuncia hoy día al diputado Santana por el eventual rol de Cerimedo, este experto como en bots, por así decirlo, el rey de los bots, que está detenido por un crimen en Bolivia, imagínate, pero que participó en la campaña.
3: De la oposición o de la izquierda. Esta era una conversación que estuvo abierta durante la campaña por parte de Chile Vamos, por parte de Evelyn Matthei, respecto a si estaban funcionando estas granjas de bots, que es precisamente una de las cuestiones que se sospecha de Cerimedo. Solo una cosa política, es importante el rol que está cumpliendo Evópoli, ¿no? Que estuvo jurídicamente al borde de desaparecer, digamos, y que se debilitó mucho electoralmente en la última elección, pero curiosamente está teniendo un papel muy importante como bisagra, como límite para este gobierno. Lo del senador Coscoque, que es el que primero planta la pregunta de si esto es una reforma con acercarse más a republicanos, Evópolis le está poniendo un límite. Me parece que eso ha sido una cuestión bien interesante de estos últimos días.
4: Evópolis, que es parte del gobierno, no hay que olvidarlo, Camila.
3: No, ciertamente, pero le está diciendo que no vaya al Foro de Madrid, lo de Cruzcoque contra la reforma, yo creo que fue muy...
0: Sí, era un encuentro que, como ya les decía, se va a desarrollar el 3 de septiembre en San Carlos de Apoquindo y deja como resultado una declaración de Santiago que permitirá conocer qué diagnósticos y objetivos comunes busca proyectar estas fuerzas desde este foro Madrid.
4: Que no tiene nada que ver, es de una línea absolutamente distinta. Hay más de 130 expresidentes, ex primeros ministros democráticos de más de 70 países. Una de sus vicepresidentas hoy es la expresidenta Michelle Bachelet. Camila López, muchas gracias. Simplemente nadie te da más.
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13: 10 grados. 10 grados en Santiago.
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13: Cooperativa, 8, 34 minutos. 8, 34 minutos.
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18: Hacemos el diario de Cooperativa, esta mesa de reporteros y reporteras con Rodrigo Vergara, con Paula Molina, y a esta hora queremos sumar a la conversación al senador de la UDI, vicepresidente del Senado, Iván Moreira. Por supuesto queremos hablar de agenda de seguridad del gobierno, pero no solo de eso. ¿Cómo está, senador? Muy buenos días.
19: Muy buenos días, Verónica, Paula y Rodrigo, que están ahí en el set de Radio Cooperativa.
20: Senador, gracias por el contacto. Buen día. Oiga, estábamos recién hablando de lo del Foro de Madrid. ¿Le hace ruido la presencia del presidente Kast en esa instancia la próxima semana o a usted le da lo mismo?
19: No es que me dé lo mismo, pero yo no veo ninguna trascendencia, ni menos un problema político, que el presidente vaya a un evento de esa naturaleza. Si el presidente va a escuchar los planteamientos que van a haber ahí, eso no significa que el presidente esté contraviniendo compromisos. Yo creo que desde que empezó el gobierno le están buscando cualquier cosa, cualquier detalle para criticarlo en la oposición, en la izquierda, y algunos en la derecha que no entienden

0: que este no es, este es, que no entienden que este es nuestro gobierno, y las críticas que han habido debieran haber sido en forma interna para mejorar las cosas en donde hemos tenido varios y muchos inconvenientes en la instalación en estos 5 meses del gobierno.
1: O sea, usted dice la ropa sucia se la da en casa. Ahora,
0: así es.
1: ¿Coincide esto que va a ocurrir la próxima semana con el debate por esta supuesta deriva iliberal, autoritaria, con la reforma constitucional de seguridad? Entonces, dicho eso, para avanzar, ¿usted es de los que cree que hay que dejar caer nomás el nuevo estado de excepción constitucional y mover otras normas, eliminar suspicacia, o defenderlo como cree el ministro Arrau?
0: A ver, primero que todo, a mí me parece bien que el ministro Grau, perdón, a mí me parece bien Arrau. Que el ministro Arrau, mira, me estoy acordando de los ministros del gobierno anterior, y a mí me parece razonable que asuma la responsabilidad de esta reforma el ministro de Seguridad, que no está exenta de errores, pero ya las cosas ya están hechas, y yo creo que hay que actuar en forma pragmática y políticamente es correcto que al menos nosotros le demos una salida a nuestro propio gobierno sobre esta reforma, y la manera de darle una salida y no necesariamente retirar la reforma es que se aumenten los tiempos legislativos en el Senado, que se corrijan las cosas, que se mejoren, que se hagan indicaciones por parte de el oficialismo, y de también llegar a acuerdos con la oposición en algunas materias. Mire, nosotros tenemos una mayoría frágil, una mayoría prácticamente de un voto, y a lo menos tenemos que conseguir uno que otro voto de la oposición. Y esa mayoría tan frágil de un voto es muy peligrosa para el gobierno, y le hemos pedido al presidente Kast de que envíe todos los proyectos emblemáticos ahora, aunque muchos de ellos pueden ser que haya mayor debate, haya oposición, pero tenemos con estos 26 votos.
2: Oiga, senador.
0: Aunque sea uno más, convenciendo algunos votos de otros sectores de oposición, todos los proyectos emblemáticos del gobierno.
2: Porque volviendo, senador Moreira,
0: el próximo año, el próximo año yo creo que no vamos a tener, digamos, esa mayoría, porque a lo menos de todas las personas vinculadas y, diría yo, investigadas por la Fiscalía en distintos casos, alguno de ellos va a estar desaforado de aquí a marzo, de aquí a abril del próximo año.
2: Usted dice el senador Calisto, la senadora Flores,
0: no,
2: eventualmente.
0: Mire, yo no sé los tiempos de la Fiscalía ni de la Justicia. Eso tendrá que el Ministerio Público de decidir quién va a pedirse, a quién se le va a pedir el desafuero. Eso yo,
2: oiga,
0: no lo sé.
2: Senador Moreira.
0: Pero tenemos que ser prácticos y tenemos que tener los pies sobre la tierra, que se nos vienen en el Congreso tiempos difíciles para la aprobación de las leyes del programa de gobierno del presidente Kast.
2: El problema es que los votos aparentemente para la idea de legislar incluso en el Senado hoy no están para la reforma constitucional. Porque le falten los 3 sobre los 26, sino porque dentro de esos 26, al menos el senador del Senado, Paulina Núñez, ha planteado que sería mejor que se retirara la reforma constitucional. ¿Usted no está en esa línea?
0: Bueno, es que yo quiero darle salida al gobierno. Si retiramos esta reforma, la verdad que va a ser un paso en falso. Si esto se puede mejorar, esto se puede arreglar, esto se puede modificar. Y si es necesario modificarlo en un 80%, se modificará precisamente para acoger estas críticas. Y

0: Y todavía yo espero que los acuerdos políticos se respeten, y aquí puede haber una declaración firmada del gobierno con los parlamentarios en el sentido de que se van a modificar y se llega a acuerdo de qué cosas se van a modificar. Si aquí también pasó un proceso que no se dio el proceso prelegislativo, pero el gobierno está pasando por una situación incómoda, que todos sabemos y no nos podemos engañar, pero tampoco con este tipo de polémicas perjudiquemos al presidente de la República. Yo soy, y nosotros debiéramos ser, aliados del gobierno. Se puede tener opiniones contrarias, pero esas opiniones contrarias uno puede buscar soluciones al interior del gobierno. Ahora, si el gobierno no quiere, ya es otra situación que nosotros no podemos frenar.
1: Ya, en rigor lo que dijo la senadora Núñez es que había que retirar el nuevo estado de excepción, no toda la reforma. Y el ministro Rau ha dicho que no es una línea roja ni el plazo ni varios de los mecanismos, los controles, las atribuciones, la participación del Congreso. Entonces, ¿qué queda de la propuesta original si todo esto es retirable?
0: Bueno, yo creo que el tema de retirar lo que dice relación con las zonas de excepción es un tema muy delicado, y creo que debiera acceder en esa parte el gobierno, y hay que hacerlo. Es mejor ponerse colorado una vez que varias veces, pero esa es una decisión política, yo creo que ya del presidente de la República.
2: Senador Moreira, muy buenos días, le saluda Paula Molina. Ha dicho dos veces en la entrevista que hay algunos en la derecha que no comprenden que este es nuestro gobierno, dice usted, que las críticas hay que hacerlas internas. ¿A quiénes puntualmente está planteando? Porque las críticas a la reforma constitucional previa a la reforma de seguridad han pasado por dirigentes de Evópoli, pero también por gente de Renovación Nacional, pero también por intelectuales de derecha.
0: Pero
2: bueno, ¿a qué partido?
0: En las críticas públicas debiésemos frenarnos, porque al final nos hacemos daño a nosotros mismos. Y en ese sentido, nuestro gobierno tiene que tener una humildad, por decirlo así, y buscar una fórmula. Si es muy malo para nuestra gente que en el gobierno se estén peleando los parlamentarios oficialistas. Y la verdad que si usted públicamente se da cuenta, o a través de una encuesta, los chilenos no quieren estas dificultades, estos enfrentamientos de los parlamentarios de nuestro sector con el gobierno. Lo que quiere la ciudadanía y lo que demanda la ciudadanía, el compromiso del presidente Kast de neutralizar, de frenar la delincuencia y el crimen organizado, que desde hace varios años el crimen organizado ha sobrepasado al Estado.
2: Claro, y esa era la promesa, campaña.
0: ¿Cómo lo hacemos? Claro que es un desafío grande, y ahí no nos podemos equivocar. Entonces, el llamado es, más allá que se pueda retirar una parte de esta reforma de seguridad, lo importante es ampliar los plazos, mejorar el proyecto, si es necesario modificarlo en el 80%, pero tratar de que hayan votos de la oposición.
2: Ya, pero el 80% es casi todo.
0: La oposición claro que no puede abstenerse de este debate.
2: No, claramente, la seguridad no se puede.
0: Todos los colores políticos está pidiendo, la gente, todos los colores políticos está pidiendo soluciones a los problemas de seguridad que hay en Chile.
2: Ya, senador, pero entonces, si se terminaron peleando, como usted dice, los parlamentarios oficialistas, si se está debilitando el sector, eso tiene que ver con un diseño, porque aquí no hubo trabajo prelegislativo, no está claro dónde ni siquiera se hizo la reforma constitucional, no sé si usted sabe además quién la diseñó, y terminó el presidente tan expuesto que tuvo que salir el ministro de Seguridad

0: a decir que él la había firmado y que él se hacía cargo, pero parece que fue un poco tardío eso. Ya el presidente había tenido que ir a salir, ha tenido que salir a defender la reforma frente a estas críticas cruzadas.
1: Mire, aquí tanto el ministro de Seguridad, que ha asumido su responsabilidad y que me parece bien, junto a asesores, a que parece que le faltó experiencia, efectivamente han expuesto al presidente y lo han puesto en una situación complicada y difícil, más allá de la oposición, sino que de nuestro sector. Yo no había visto gobierno alguno, ni de derecha ni de izquierda, que el presidente le estuvieran criticando públicamente a los 3, 4 o 5 meses de gobierno.
2: Oiga, una
1: aquí
2: de las
1: no hubo ninguna luna de miel, ni la de, ni la de la oposición, ni de quienes apoyamos al presidente Kast.
2: En esa línea, ¿qué le parece la crítica de un tiempo a esta parte, habitualmente, semana a semana, en un foro radial, de Evelyn Matthei, que era su candidata en primera vuelta?
1: Mire, yo la verdad que cuando se trata de Evelyn Matthei, como es una amiga mía y yo le tengo mucho aprecio, la verdad que yo no voy a entrar en, ni en personalizar la crítica en ella. Ella sabrá por qué hará las críticas, y entre los amigos a mí me parece que no podemos expresar críticas públicas.
3: Es el senador Iván Moreira, el senador de la UDI, Iván Moreira, vicepresidente de la Cámara Alta, en el diario de Cooperativa. Gracias por esta conversación, senador, que tenga un buen día.
1: Muy buen día.
0: Muy buen día.
2: Chao, chao. Senador Moreira, la entrevista va a estar disponible ahí en cooperativa.cl. Ya, vamos al mundo. Las imágenes que llegan desde Nepal son terribles, Paula Moreira.
0: Así es, a tal punto que ha costado para muchísimas personas tratar de distinguir si efectivamente es realidad o es inteligencia artificial, y todo apunta a que efectivamente, porque son muchas cámaras de distintos ángulos, y el saldo que está dejando la situación en Nepal es coincidente con la TAN, en medio de una situación complicadísima y con alrededor de 300 víctimas fatales ya confirmadas. Así que, ¿qué pasó en Nepal? Es la duda. Nosotros ayer hablábamos de la crecida de un río, de un temblor, que eran las informaciones preliminares, ¿no es cierto? Pero hasta ahora lo que se estima es que del lado chino de la frontera con Nepal se desprendió la masa de un glaciar que está situado a unos 5.200 metros de altura. Cae ese desprendimiento unos 1.200 metros, allí se genera esta señal sísmica, imagínense la fuerza, como para confundirla con un temblor, 4.4. Y esa avalancha llega hasta este pequeño río de montaña que se llama el Lende, que baja del Tíbet hacia Nepal y bloquea temporalmente ese curso. Y detrás de esa barrera se empieza a acumular el agua. Y cuando la barrera cede, cae de golpe esta enorme masa de agua, que era el agua del río, más el barro, más el hielo del desprendimiento y las rocas que venían también del golpe del glaciar. Y todo eso es lo que cruza la frontera hacia Nepal y desemboca en el río principal de la zona, que es el que se crece y genera esta inundación. Eso es lo que se estima. Este río es el Trishuli, llegó a subir unos 9 metros en 30 minutos. Imaginen una crecida. Bueno, la han visto y ya la han comentado, así que la imaginan muy bien. Podemos escuchar un poco de ese momento, porque hay varios registros, decíamos, que apuntan a mostrar la fuerza del agua y la fuerza del impacto, ¿no es cierto?, de esta crecida. Estos son algunos sonidos y son imágenes bien complicadas, porque se ven las personas intentando huir y es difícil haber conseguido escapar de una situación como fue la de la crecida de este río. Ahora, de todo lo que hemos conversado, sigue o persiste una pregunta. Es por qué se desprendió la masa del glaciar. Y eso es lo que en este momento no se sabe, porque una de las dudas apunta a cambio climático, claro, y otros apuntan a que se tratara de otros factores. Pero eso es lo que no se sabe. Ahora, si es cambio climático, nos abre un escenario incluso más complicado del que ya se vive, ¿no? Y es este desprendimiento de glaciares que generan crecidas que son absolutamente incontenibles.
3: Claro, no está demostrado que haya sido causa directa el calentamiento global, pero el aumento de las temperaturas lleva rato acelerando el retroceso de los glaciares.

0: debilitando las laderas del Himalaya y creando condiciones propicias para estos desastres.
1: Finalmente. Exacto. Además, Verónica, siempre que se habla de los glaciares, hablamos no de que se pierden los glaciares, pensamos que se van a perder, digamos, a desaparecer, y a veces lo lamentamos. Tenemos como una relación casi como, qué pena que pase esto con los glaciares, pero así mira es. El efecto destructivo que puede tener el desprendimiento de un glaciar. Es complicadísimo.
0: Oye, impresionante, perdón, Paula, lo ¿sí? último, impresionante cómo desde las cámaras que toman estas imágenes se ve la gente como verdaderas hormigas huyendo de esta cosa gigantesca que se les viene encima. Ayer hablábamos de la montaña, finalmente, sobre claro. ellos, ¿no?
1: ¿Qué viene la pequeñez
0: humana, finalmente.
1: Sí, somos bueno, lo apunto porque, claro, yo creo que eso tiene como una dimensión filosófica. Tú dices, como, frente a esto, no hay nada que yo pueda hacer. Y efectivamente, frente a una crecida como esa, no podrías hacer nada. Finalmente está lo del vuelo sorpresa cortita del director de la CIA. ¿Lo vieron? El avión en el que llega a Moscú.
0: Sí.
1: Y esto es como propio de la Guerra Fría, ¿no? Porque hubo que resguardar todo el espacio aéreo, hubo que hablar con Ucrania para que no fueran a lanzar un ataque con drones. O sea, este fue un viaje muy arriesgado, temerario, podríamos decir, del director de la CIA, John Ratcliffe, a Moscú. No se reunió con Vladimir Putin, que fue la duda inicial, pero sí se reunió con el jefe de los servicios de inteligencia rusos. ¿A qué fue? No se sabe. El Wall Street dice que fue advertirle a Rusia que no vaya a atacar a ningún país de la OTAN, porque Ucrania quiere ser de la OTAN, pero no es. Y Rusia realizó allí esta invasión. La cosa es que si se extiende a otro país de la OTAN, entonces la OTAN tiene que responder y Estados Unidos le habría dicho a Rusia que no vaya a atentar a un integrante de la OTAN. O sea, de alguna manera, muy alejado estará Estados Unidos de la OTAN, pero es parte de la OTAN y tendría que responder. Así que esa es una de las cosas que fue a decir y probablemente también a tratar lo de Irán, porque de los países que comercian y tienen relaciones con Irán, están China y está también Rusia. Así que todo eso probablemente en esa reunión muy propia de la Guerra Fría, muy sorpresa que tuvo lugar ayer.
2: Gracias, Paula.
1: Muchísimas gracias.
0: Buen día,
1: Paula. Hasta la publicidad del día. Chao.
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6: Cooperativa, 8:57. 8:57.
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8: No está en discusión que el estrecho de Magallanes es chileno, dice el ministro de Defensa argentino en contacto con su par en Santiago, Fernando Barros. La Tercera asegura que el presidente Kast irá a ejercicios militares en la zona.
9: Detenido quedó el presunto autor del fatal atropello de la cineasta Paz Ramírez, esto en la comuna de Providencia, hace algunos días. Además, un hombre resultó fallecido por un impacto balístico en plena calle, en Pedro Ayerecer.
10: Nos encontramos realizando diligencia conforme al fallecimiento de un hombre de sexo masculino, hasta el momento NN, aparentemente de nacionalidad extranjera, quien fue encontrado en la vía pública con una herida por proyectil balístico. Por lo pronto nos encontramos realizando levantamiento de cámaras de seguridad, empadronamiento de testigos y toma de declaraciones con la finalidad de establecer la dinámica, las circunstancias y eventualmente la identidad de los responsables.
8: En Perú cayó el hombre acusado de quemar viva a su pareja y luego escapar por los balcones de su edificio. Esto ocurrió a inicios de agosto en Santiago Centro.
9: Reforma constitucional de seguridad. El senador Moreira dice que el oficialismo le tiene que dar una salida al gobierno para avanzar en la agenda y, si es necesario, ir más allá de esto del nuevo estado de excepción constitucional. Algunos creen que hay que dejarlo caer nomás. Conversamos con el vicepresidente del Senado.
11: A mí me parece razonable que asuma la responsabilidad de esta reforma el ministro de Seguridad, que no está exenta de errores, pero ya las cosas ya están hechas y políticamente es correcto que al menos nosotros le demos una salida a nuestro propio gobierno y le hemos pedido al presidente Kast de que envíe todos los proyectos emblemáticos ahora, aunque muchos de ellos pueden ser que haya mayor debate, haya oposición.
8: Tras su derrota en el Tribunal Constitucional, La Moneda descarta una ley reparatoria para regular la reconexión de servicios básicos en zonas de catástrofe.
9: Y así nos vamos. Llega el primer café el día jueves. Mira, apareció Cecilia Rovarete y salió el sol.
12: Es verdad.
9: Oye, no es chiste, es como el gol iluminado de Elías Figueroa, esta cuestión.
12: Apareció justo. Estoy de acuerdo, si estábamos mucho más nublados.
9: Y te iluminó la cartera, Cecilia.

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2: La hora exacta en Teleangol. Son las 9:07. 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
1: ¿Qué tal? ¿Cómo están? Muy buenos días. Bienvenidos, bienvenidas a una nueva edición de nuestro Efecto Matinal.

Matinal. Comenzando una nueva jornada, hoy jueves 27 ya del mes de agosto. Yo me acosté ayer y estábamos a 14. No sé cómo llegamos ya a 27. Caramba, que ha pasado rápido agosto. ¿Soy yo nomás? ¿O a ustedes también se les ha pasado rápido agosto? Oye, si ya estamos a 27. Imagínense lo que eso significa. 27 de agosto. Estamos dando inicio a nuestro capítulo 721 en la historia de nuestro efecto matinal. En una mañana algo heladita, tampoco tan... qué bruto que tan helado, pero está fresquita la mañana. La lluvia ha continuado a su manera, a su forma. Tenemos rayos de sol. Se especula que puede continuar la lluvia en el resto de la semana. Le vamos a estar contando eso durante el transcurso de nuestro programa. Hoy estaremos conversando con nuestro psicólogo Roberto Saldivia, pasadito de las 11 de la mañana. Un tema más que interesante, ¿eh? Hoy día vamos a estar hablando respecto a la necesidad de una universidad en la ciudad de Angol. Pero lo vamos a hacer con un especialista, lo vamos a hacer con un profesional con quien vamos a conversar precisamente de la necesidad de una casa de estudio en nuestra capital provincial de Malleco. Te vamos a invitar a que nos acompañemos en esta jornada y hagamos más amena esta jornada de día jueves. Eduardito, ¿cómo está? Buenos días. Dice, sí, se me ha pasado volando el mes de los gatos. Sí, y se nos va a ir el mes de los gatos y se va a venir el mes de los gastos. Oh, y septiembre trae consigo gastos, ¿eh? Sobre todo para los que, como diría la canción aquella, los que han nacido en septiembre, que se pongan de pie. ¿Cierto? Nacer en septiembre y nacer en diciembre, caramba, que es caro. Saludamos a todas y a todos quienes ya han comenzado esta jornada junto a nosotros. Las y los invitamos a que se queden. Estaremos hasta las 13 horas, 1 de la tarde. Mi nombre es Germán Pereda y les doy la más cordial de las bienvenidas a Efecto Matinal por las múltiples plataformas de Teleangol Radio y Televisión.

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0: Son ya las 9:21. 9:21. Estamos haciendo nuestro efecto matinal a través de las múltiples plataformas de Teleangol Radio y Televisión. Sí que sí. Con todas las ganas, con todas las energías de acompañarnos en esta jornada. Glorita, ¿cómo está usted? Muy buenos días. Se viene sumando, yo le estaba avisando hace un ratito atrás nomás. Que vamos a estar con el pronóstico del tiempo durante el transcurso de esta mañana. Vamos a esperar la última actualización de una de nuestras fuentes. Y luego estaremos ahí compartiendo esa información. 9:22. 9:22. 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

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Ya no más, nos vamos a ir a la música, nos vamos a ir a las canciones, luego vamos a estar con las noticias. Estamos en esta jornada de jueves 27 de agosto del 2026. Son ya, fíjate tú, las 9 de la mañana con 27 minutos.

0: Llega el momento de las informaciones cuando son las 9 de la mañana con 45 minutos. 9 con 45 minutos, Aldo Villota Ferretería nos invita a las informaciones.
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0: Más de 1,000 estudiantes convierten sus preguntas en ciencia en el Congreso Explora Araucanía 2026. Durante 3 jornadas, estudiantes y docentes de distintos puntos de nuestra región presentan investigaciones nacidas desde sus propias comunidades. Reciben también retroalimentación de especialistas y participan en talleres y en experiencias científicas. Investigar, por ejemplo, los usos de las plantas presentes en territorio, reconocer conocimientos transmitidos por generaciones o estudiar una veta de greda para comprender cómo han cambiado su proceso de cocción son algunas de las preguntas que estudiantes de nuestra región llevaron este año a la Universidad Católica de Cusco, que contempla la participación de más de 1,000 estudiantes y 200 docentes provenientes de comunidades educativas de toda la región. Durante 3 días, niñas, niños, jóvenes, adolescentes, también de educación parvularia, básica y media, presentan sus proyectos ante especialistas. Participan en instancias de retroalimentación, talleres de metodológicos y recorren stands interactivos vinculados a las ciencias, tecnologías y conocimientos e innovación. La apuesta de continuidad a la experiencia que se realizó el año 2025, cuando la primera edición que desarrolló la Universidad Católica de Temuco convocó a cerca de 1,000 estudiantes, 200 docentes y 80 proyectos escolares de comunidades educativas pertenecientes a 24 de las 32 comunas de nuestra región. En esa oportunidad participaron 70 especialistas, 7 universidades regionales, 10 stands y 5 talleres metodológicos. Una experiencia donde estos niños y adolescentes consideran que el patrimonio cultural es muy importante y que hay que valorar y rescatar las prácticas de nuestra comunidad y también la cultura propia del territorio. Avanzar en materia científica es precisamente entender que nuestros pequeños científicos, nuestros pequeños investigadores son muy importantes en ese avance.
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0: Mujeres líderes se reúnen para impulsar la sostenibilidad, el rol estratégico de la mujer en la modernización y la sostenibilidad agrícola. Se compartieron en la instancia herramientas claves en gestión empresarial, innovación, certificación para mercados existentes y entre también el trabajo colaborativo. El encuentro precisamente tuvo como objetivo la colaboración como pilar para integrar criterios ambientales, sociales y de gobernanza del agro en nuestro territorio. La actividad de liderazgo a la acción Mujeres construyendo una agricultura sostenible convocó precisamente a destacadas

0: profesionales del área para compartir experiencias y reflexionar sobre los desafíos y oportunidades que enfrentan las mujeres en la transformación de la agricultura. Del liderazgo a la acción, Mujeres Construyendo una Agricultura Sostenible. Es el nombre de este seminario que convocó a profesionales, emprendedoras, empresarias y representantes del mundo del agro para compartir experiencias, conocimientos y herramientas que contribuyan a avanzar hacia una agricultura más sostenible, competitiva e innovadora. Se dio la posibilidad para que distintas profesionales pudieran exponer, dar a conocer sus experiencias, donde el mensaje central del encuentro apuntó a destacar que la sostenibilidad de la agricultura requiere liderazgo, innovación y colaboración, reconociendo que las mujeres están desempeñando un papel fundamental en la transformación mediante el impulso de empresas, nuevas prácticas productivas y modelos de desarrollo que combinen competitividad, sostenibilidad y compromiso con el propio territorio.
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0: 14 gimnastas de nuestra ciudad irán a la 23ª Copa en La Serena. Hablamos de deportistas de la Escuela de Gimnasia Artística de nuestra ciudad que viajaron a participar de la 23ª Copa de Gimnasia La Serena 2026, uno de los torneos de esta disciplina más importante del país, en el que compiten alrededor de 1.500 gimnastas provenientes de distintas ciudades de Chile. Laura Valdebenito, presidenta de la Escuela de Gimnasia Artística, habló de esta convocatoria, de este campeonato, que es uno de los más grandes del país. Cerca de 1.500 gimnastas estarán presentes y la escuela de gimnasia artística de Angol tendrá 14 representantes, 14 niñas de entre 8 y 14 años. Así se refiere precisamente Laura Valdebenito a esta convocatoria donde la Escuela Chilena de Gimnasia de La Serena hace cada año esta convocatoria que ya cumple su versión número 23. Las pequeñas gimnastas angolinas comenzaron a viajar el martes en la noche, ya que en la jornada de ayer tenían que efectuar también la prueba de aparatos en la que también van a competir. Y en la jornada de mañana, viernes, se inaugura la Copa en la cual se van a presentar más de 1.500 deportistas de todo el país. El sábado se efectuará la competencia en el nivel iniciación categoría 3 para deportistas desde los 10 a los 17 años y el domingo se competirá en iniciación categoría 2 para gimnastas de 10 a 14 años. Viajaron acompañadas de sus madres, padres y otros familiares y también lo hizo la profesora de la Escuela de Angol, Elizabeth Sánchez, quien las guía en esta competencia como lo ha hecho en los torneos que han participado a lo largo de su trayectoria. En la instancia habrá competencias femeninas y masculinas, niveles formativos, avanzados, iniciación, senior y también duplas.
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0: El ambiente político en la región de la Araucanía está generando movimientos. Hay una información que se entregó hoy por la mañana a través del sitio Novena Digital, que en su publicación indica que habrá cambios en la cancha, en la escena política regional. Y ese cambio habla de que habrá movimiento de piezas con la salida de Francisco Lubesich, actual delegado presidencial regional, quien podría dejar su cargo para dar paso a Víctor Manoli, hoy delegado presidencial provincial de Malleco. Esa ha sido la publicación que aparece hoy en el sitio Novena Digital. Pero también en los últimos minutos hay que decir que apareció otro nombre en el camino. Se habla del exdiputado Henry Leal, ¿Quién podría también estar sonando como posible delegado

0: presidencial regional de la Araucanía. Recordemos que Henry Leal fue candidato a senador en las últimas elecciones. Actualmente se desempeña como director regional de Corfo Araucanía y suena también como posible candidato a el trono de delegado presidencial regional de la Araucanía. Esta información, como les comento, fue publicada en un sitio regional, hablamos de Novena Digital, donde precisamente ya se ha instalado en las últimas horas este debate en la región. No se ha confirmado nada desde el gobierno, es una mera especulación política y nosotros te la contamos a través de nuestro efecto matinal. Son las 9 de la mañana con 55 minutos. 9:55. Te invitamos a que sigas en nuestra compañía. Todavía tenemos mucho que compartir con ustedes en esta jornada. Y si tú quieres compartir tus noticias con nosotros, lo puedes hacer al más 56-45-274-6244. 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

0: Gracias por esperar.
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Son las 10 de la mañana con 13 minutos. 10 con 13. Estamos haciendo nuestro efecto matinal, capítulo 721. 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Ya no más.

para compartir con ustedes. Nos vamos a quedar con música nacional, ¿les parece? Nos vamos a quedar con el sonido de un chileno.

Son ya las 10:29. 10:29 minutos. A través de nuestras múltiples plataformas. Oye, hay una muchacha chilena que la está rompiendo. Yo creo que muchos de ustedes ya saben de quién se trata. Ignacia Fernández, esta joven, esta adolescente chilena que está participando en uno de los certámenes más importantes de belleza en el mundo, Miss Mundo 2026, se está robando todas las miradas. ¿Por qué? Porque tiene una característica que nunca antes fue vista en ningún certamen de belleza. Es una muchacha, una adolescente, que llevó el metal a el Miss.

mundo. Un inesperado show de Ignacia Fernández en Vietnam. El show de esta muchacha chilena está precediendo la gran final del certamen que se va a transmitir este fin de semana a través de la televisión abierta en nuestro país. Será precisamente este sábado 5 de septiembre, el próximo sábado 5 de septiembre, que será esta gran final, donde la participación de Chile en este Miss Mundo 2026 ha llamado la atención de la prensa internacional debido a la inédita apuesta artística de la candidata chilena Ignacia Fernández, quien además de desempeñarse como modelo, es vocalista de una banda chilena de death metal llamada Decesus. Optó por presentar este género musical durante la tradicional ronda de talentos de este certamen y su presentación musical tuvo lugar en el Centro Cultural Infantil de Nha Trang en Vietnam, país que está recibiendo esta edición de la competencia internacional. En la oportunidad, Fernández interpretó en vivo el tema titulado The Hollow Descent, el que corresponde a una canción original de su propia agrupación. La presentación de la chilena recibió elogios por su despliegue en el escenario y se robó todas las miradas de los presentes en esa oportunidad. Ignacia Fernández se ha transformado en todo un descubrimiento para el mundo de la música y en un certamen de belleza que va más allá simplemente de mostrar cuán bella eres. Tienes que mostrar también talentos adicionales. Y bueno, Ignacia Fernández ha mostrado el suyo y se ha ganado todo lo que es el respeto mundial. El respeto mundial con sus presentaciones. Bueno, ya quizás muchos ya la habían visto, quizás muchos ya habían tenido la posibilidad de ver a Ignacia Fernández cuando se presentó en nuestro país, ¿verdad? Cuando ganó precisamente, y esta fue una de las razones por las cuales ganó Ignacia Fernández. Pero la verdad es que sorprende. Lo de Ignacia realmente sorprende. Ahí tenemos parte de su presentación.

y la belleza es evidente. Uno puede entender que haya gente que no le guste esto, ¿eh? Uno puede entender que haya gente que reniegue de un estilo musical que es potente, que ha estado ligado a ciertas fuerzas oscuras también. Pero la voz gutural de Ignacia Fernández ha sido destacada por músicos de nivel a nivel internacional. La verdad es que ha sorprendido a todo el mundo. Y lo bueno de todo es que ha puesto a Ignacia Fernández en el foco como una de las candidatas a precisamente poder llevarse este certamen. Dijo y se refirió a esta presentación como un momento que nunca olvidaré. Fueron parte de sus reacciones. Tras culminar su show en la ronda de talentos, la artista utilizó su cuenta oficial de Instagram para compartir las sensaciones sobre la experiencia y agradecer el respaldo de la organización y de sus pares. En su publicación, la modelo calificó el hito como un momento que nunca olvidaré. También la modelo y vocalista reflexionó respecto a la oportunidad de difundir el metal en una plataforma masiva. Poder llevar el metal al escenario de Miss World y compartir una parte de quien soy a través de la música fue una experiencia increíble.

0: Todas las participantes del concurso de talento fueron extraordinarias y únicas. El nivel del talento fue realmente increíble y quiero felicitar a England por llevarse el primer lugar. Bueno, el concurso de belleza internacional se encuentra ya en sus fases definitivas en Vietnam y de cara a la coronación que se celebrará la presente edición de Miss Mundo es prácticamente de carácter histórico, ya que conmemora el aniversario número 75 de esta franquicia internacional. Para nosotros, la transmisión de la gala final del evento se va a efectuar el próximo sábado 5 de septiembre. La emisión será en directo y estará a cargo de la señal abierta de televisión Chilevisión, así como también a través de sus diferentes soportes y plataformas digitales oficiales. Ya hemos visto la promoción de Ignacia Fernández, precisamente, quien el próximo 5 de septiembre estará representando a Chile en este Miss Mundo 2026. Son ya las 10:37 minutos. 10:37. ¿Qué nos dice el Tona por acá?
1: Hola Germán, buenos días. Saludos. Saludos desde la capital de México. Todo desvelado porque voy saliendo del hospital, pero con ánimo de escuchar una canción que le gusta a mi madre. Cielo Rojo. A ver si se puede. Buen día. Con respecto al video de la chica cantante, me recuerda cuando se le metió el demonio a la mamá de mi hija.
0: Ese es Tona. El WhatsApp. El más 5645274-6244. ¿Vieron algo de Ataque 77? Esto se llama América, el cielo puede. América.

Son 8 minutitos los que nos están separando de las 11 de esta jornada, jornada en que vamos a tener, como siempre, conversación interesante. Va a estar pasadito de las 11 junto a nosotros nuestro psicólogo Roberto Saldivia, con quien vamos a conversar junto a un gran invitado en esta oportunidad. Llegará a conversar en esta jornada de día jueves Fabián Inostroza, doctor en educación, con quien vamos a hablar sobre la necesidad de una universidad en Angol. Hablaremos con el doctor en educación Fabián Inostroza junto a nuestro psicólogo Roberto Saldivia, pasadito de las 11 de esta jornada. 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Son las 10 con 55 minutos. Nos pidieron esto que yo creo debe ser uno de los temas más pedidos en la programación completa y en todas las radios. Es el sonido de Pablo Alborán que nos trae esto, que se llama Saturno. 10 de la mañana con 55.

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1: Efectivamente, ese es nuestro WhatsApp, +56 45 274 6244, donde puedes tomar contacto con nosotros en nuestra programación. Como todos los días jueves, como lo habíamos avisado, lo habíamos anunciado, llega a nuestros estudios nuestro panelista, psicólogo, director de Emprende Preuniversitario, nos acompaña una vez más en nuestros estudios, Roberto Saldivia. Roberto, ¿cómo estás? Buen día, bienvenido, como siempre, a tu Efecto Matinal.
2: Muy buenos días a toda la audiencia, muy buenos días a ti, querido Germán. Otro jueves, súper contento, y aquí vamos a conversar otro tema interesante con un gran invitado.
1: Un temazo, ¿ah? Un temazo el que vamos a tener el día de hoy para conversar con un gran invitado que ya está con nosotros y que tú nos lo vas a presentar, Roberto.
2: Por supuesto que sí. Bueno, el tema es con un experto en educación, pero también es un tema que conversamos y que es bien latente porque es un dolor de Angol. Es un dolor nuestro, pero también para poder conversarlo con un experto, que es lo que hemos visto de la universidad. Contar, claro, que Angol pueda contar con una institución de educación superior, los pros y los contras, y qué significa eso, y qué mejor que poder conversar nuevamente con nuestro doctor en educación, Fabián Inostroza. Bienvenido, Fabián.
1: Bienvenido, Fabián.
3: Hola, muy buenos días. Un gusto saludarles nuevamente. Un placer participar en estos debates tan importantes que nuestros radioescuchas, digamos, tengan la oportunidad también de interactuar y de saber todo esto que es muy importante para nuestra educación chilena y en especial para Angol.
1: Fabián, primero que todo, te vamos a pedir que puedas quizás bajar un poco más la cámara para quedar contigo en una imagen más completa. Y efectivamente, ahí, maravilloso, estamos listos ya, dispuestos para iniciar con este tema que se ha propuesto Roberto hoy día como un desafío. Generalmente, te lo tengo que decir, Fabián, este tema aparece en nuestra ciudad en épocas de campaña, en épocas, sí, de campañas electorales. Y de ahí como que se abandona, como que todos nos olvidamos y parece que ya la universidad no la necesitamos. Pero hoy día, caramba, que nos parece esencial y necesario conversar sobre un tema que nos duele, que nos afecta y que como que siento yo desde cierto punto de vista, Roberto, y tú me dirás si estoy equivocado o no, nos estanca en el crecimiento.
2: Bastante. Por eso también es importante conversar y también gracias, Fabián, por aceptar la invitación, porque evidentemente una universidad en sí, bien instituida, ¿cierto, querido amigo, también? Ayuda muchísimo, potencia mucho. Puedo dar fe, por ejemplo, de lo que es, estuve trabajando 2 años en el Colegio Santa Cruz en Victoria y todo se movía por la Universidad Arturo Prat, que tiene hasta el día de hoy una sede en Victoria. Entonces, las prácticas, los alojamientos, el comercio, todo lo que tiene que ver también con las instituciones, educación, lo que también la retroalimentación que van teniendo. Entonces es un tremendo plus el tema de la universidad. No obstante, también, y yo también ahí pongo mi punto y también lo hemos visto, de que ¿cuál sería la ventaja de tener una universidad muy bien implementada? Yo creo que sería como eso también que hemos conversado también, ¿cierto, Fabián? No solamente traer una universidad por traer, que después ya se ha venido también este nuevo concepto, o sea, no tan nuevo, pero se le ha puesto nombre de estos, cesantía profesional, o sea, personas que estudian en la universidad, estudian una carrera, pero después están ejerciendo cualquier otra cosa. Entonces, cuéntanos un poquito, Fabián, respecto a la necesidad, pero una correcta implementación también de esto, por favor.
3: Sí, totalmente de acuerdo con lo que han mencionado Roberto y también Germán. Creo que

0: la instalación de una universidad de manera sólida, de una universidad, digamos, que genere vínculos con la sociedad, con la comunidad local, es muy importante, tanto en el desarrollo económico, social, pero también en el arraigo. Digamos, los jóvenes que se van de su ciudad y van a las grandes urbes, Santiago, Concepción, Valparaíso, Temuco, pierden también contacto con el terruño, pierden contacto con su pueblo, con su gente. Y eso también genera dificultades mayores también. Después los jóvenes no vuelven, y hay varios estudios que corroboran que no vuelven a su ciudad. Ya se quedan en esta urbe por las oportunidades laborales, evidentemente porque necesitan, digamos, desarrollar su profesión. Y muchas veces cuando los estudiantes y estos jóvenes vuelven con su título profesional a su pueblo, en este caso Angol, pongámoslo como ejemplo, no encuentran trabajo, no encuentran, digamos, la oportunidad para ejercer su profesión y por tanto generalmente se convierten en estos emprendedores, se convierten en estas personas que buscan, más allá de su profesión, de sus conocimientos, habilidades, oportunidades para abrirse al mundo. Ahora, efectivamente, una universidad que esté instalada en Angol, tal como tú lo mencionas, Roberto, sería un gran plus en términos de capitalización de conocimiento, capital humano, pero también es como cuando llega un metro o un tren a la ciudad. Todo el desarrollo económico comienza a girar en torno al pueblo, en torno a la ciudad. Por lo tanto, la universidad no es solamente una institución o un edificio que va a recibir jóvenes y los va a educar, sino que también es un polo de desarrollo económico, social y algo que muchas veces los políticos no tienen en consideración, el arraigo con el pueblo, el arraigo con nuestras personas, el arraigo con nuestros amigos, con nuestros familiares, con nuestra gente. Y eso uno lo pierde cuando abandona su ciudad, cuando se va a las grandes urbes.
1: Exactamente, y también, que bueno lo que tú estás diciendo, el hecho también de, comillas, ir cíclicamente o en una cadena también de ir este estudiante que es de la ciudad, después vuelve, pero también la ciudad le tiene las condiciones para poder también que ese estudiante, ese profesional pueda seguir creciendo. Se pueda seguir desarrollando y también con eso un crecimiento de la ciudad. ¿Por qué tú, Fabián, ya lo has nombrado, pero quizá en específico, por qué es importante el tema del arraigo? ¿Por qué es importante que la universidad emerja desde la cultura de la ciudad y de las personas que estamos en ella? También para que lo puedas contextualizar un poquito.
0: Sí, en términos más sociológicos, lo importante acá no solamente es que exista la universidad para que, tal como lo comentabas al inicio, Roberto, existan centros de simulación clínica, laboratorios, que los proyectos y el capital llegue a través de la universidad, sino que también es importante que las personas, los jóvenes hoy en día, se queden en el lugar donde han nacido. ¿Por qué? Porque fundamentalmente lo que tenemos en Chile con un sistema de educación superior totalmente centralista, o sea, de 57 universidades que existen acá en Chile en la actualidad, 52 tienen sede en la región metropolitana, 7, por ejemplo, en la región de la Araucanía, pero hay provincias como la de Angol que tiene solamente una presencia en Victoria. Por tanto, cuando uno se queda en su lugar donde nació, donde en términos sociológicos, aprendió a hablar, aprendió a conocer, siente empatía, siente cariño y además siente las necesidades propias de su gente y las necesidades propias de su pueblo, uno está mucho más dispuesto como persona a involucrarse, a crecer y a seguir desarrollando toda esta idea, ¿cierto?, que se aprenden en la universidad aplicándolo a los sectores productivos que están presentes en el pueblo. Por lo tanto, abandonar la familia, abandonar a los amigos, abandonar también todo ese círculo de socialización que uno desarrolló durante 12 años de escolarización, no es menor, porque no solamente tenemos una fuga de cerebro, sino que también tenemos una fuga del arraigo. Después uno no vuelve a su pueblo, no porque uno no quiera a su pueblo, no quiera a su gente, sino que uno no vuelve por falta de oportunidades. O no vuelve fundamentalmente porque uno piensa, y está, digamos,

0: urbanos generalmente se quedan estos. Uno piensa que en estas grandes urbes va a tener mayores posibilidades para desarrollar su trabajo, y eso no es tan cierto, ¿ya? Eso está comprobado que con esta tasa del 9,4% de desempleo actual, no siempre estas grandes urbes están ofreciendo lugares de trabajo. Y acá en Santiago, por ejemplo, vemos todos los días una necesidad, pero ferviente, de que se abran nuevas ofertas laborales. Y eso, digamos, es una deuda que tenemos como sociedad para nuestros jóvenes, y también una deuda que tenemos con muchas personas que, pasada cierta edad, tampoco se les da empleo, ¿ya? Entonces, eso nos debe preocupar como sociedad.
1: Fabián, desde el dolor propio del territorio, uno comúnmente, y vuelvo a repetir, este es un tema, es un debate que se da siempre en épocas de campaña, como una banderita de lucha, ¿cierto? En la búsqueda del voto. Pero hoy día la necesidad de hablar respecto a esto va más allá de un momento político, de un momento en el calendario. Esto no es simplemente que el argumento sea pedir una universidad para Angol porque hay que pedir una universidad. Esto va más allá. Aquí hay una cuestión de descentralización también territorial que tiene que ver también con una región que concentra la oferta académica en un 95% en Temuco. O sea, todo está concentrado allá. Hablamos también de ofrecerle la posibilidad a nuestro territorio, a nuestra región, de decir, oye, descongestionemos Temuco y démosle la posibilidad que la capital de la provincia de Malleco, que concentra además muchas comunas a su alrededor, Renaico, Collipulli, Purén, Los Sauces, Mininco y otras más, tengan la posibilidad también de no tener que estar enviando a sus hijos hacer un gasto mayor en Temuco, que además por el hecho de que está todo concentrado allá, en el mercado es mucho más caro en esta ciudad. Y acá todavía no hay ambiente universitario, acá todavía no hay nada, está la posibilidad de que el mercado sea un poco más regulado respecto a los costos de estadía, almuerzo, los propios materiales. Hay una cantidad enorme de argumentos ahí respecto a solamente ese punto, porque podríamos buscar otros más que ya hemos conversado en más de alguna oportunidad y en los debates precisamente con los candidatos acá en Telangol, donde aparece una serie de argumentos más que le dan mucho sustento al pensar que una universidad en Angol puede ser una gran solución, no solamente para nuestra ciudad, sino para la región.
0: Totalmente de acuerdo. El tema es que, tal como tú lo señalas, Germán, esto es casi una moda que se da cada 4 años, independiente del político de turno, digamos si es de izquierda, derecha o centro. Acá lo que se juega la ciudad de Angol es fundamentalmente tener un centro de conocimiento, de producción, además de este conocimiento, y también un polo de desarrollo no solamente económico, sino que también social. Es decir, cuando los jóvenes tienen que trasladarse a Temuco, están dejando muchas cosas atrás. No solamente están dejando a su familia, tal como tú lo señalabas, Germán, hay que pensar en los costos de traslado. Si los jóvenes van todos los días en bus de Angol a Temuco, se pierde muchísimo tiempo, tiempo productivo que podrían estar estudiando o pasando tiempo de calidad con su familia. Los alojamientos, los arriendos, los materiales cuando se estudian. Carreras que son muy costosas, como arquitectura, odontología, que se necesitan muchos insumos para estudiar esta carrera. Por lo tanto, acá el criterio no solamente tiene que ver con el polo de desarrollo económico, sino que va más allá y va con la participación comunitaria. Como Angol también emerge como un polo de desarrollo de conocimiento científico en donde también se puedan abrir las oportunidades para que se abran laboratorios, centros de simulación clínica, también la universidad lleva recursos, porque las universidades, evidentemente, a través de ellas se pueden postular a estos grandes fondos que proporciona el Estado. Estamos hablando de fondos de más de 300 millones, 400 millones que se adjudican la universidad para llevar no solamente especialistas de afuera para que vayan a contar las recetas de siempre, sino que para que los propios jóvenes encuentren las soluciones a los problemas que aquejan a cada una de nuestras.

0: ciudades y en este caso Angol. Por lo tanto, acá es muy importante que no solamente se ocupe este argumento cada 4 años y que se diga, no, porque Angol tiene más de 50.000 habitantes, vamos a colocar una universidad por un criterio solamente poblacional, sino que también porque Angol es la puerta de entrada a la región de la Araucanía y por lo tanto requiere también un desarrollo social, productivo y que los jóvenes puedan quedarse, digamos, en su ciudad, puedan trabajar para la ciudad y después cuando tengan su título profesional, también suceda algo que sociológicamente también está estudiado, que es la devuelta. En el fondo hay un dicho un poco popular, pero que lo he visto en varios rayados por aquí en ciudades, de hecho hay como memes sobre eso, pero que tiene que ver con una realidad que es muy importante. Sal de la Pobla, pero cuando tengas tu título, vuelve a la Pobla. ¿Qué implica eso? Implica ponerse en el lugar de aquel niño joven que detectó que hay necesidades educativas, hay necesidades en salud, hay necesidades económicas en su tierra, en su pueblo, y que a través de este conocimiento especializado puede contribuir a la mejora de estos problemas. Eso para mí es fundamental, más que este discurso de, digamos, de es que tiene que existir una universidad, porque sí. No, tiene que
1: Claro.
0: existir por un montón de argumentos científicos, económicos, de desarrollo sociológico, que van a abrir, en el caso de Angol, una puerta muy relevante para que el pueblo, la ciudad en sí, tenga este polo de conocimiento y estos jóvenes se queden, ¿ya? Porque tenemos cifras alarmantes cuando vemos nosotros cuántas personas mayores quedan en el pueblo versus los jóvenes que se van hacia otros polos cuando se van a las grandes urbes. Y eso también nos debería preocupar.
1: Mira, increíblemente, Roberto, aparece aquí un problema demográfico y aparece como un buen argumento hablar de la desigualdad territorial, que creo que es un poco lo que hemos estado diciendo en extenso, pero resumiéndolo, aquí hay una desigualdad territorial que se va dando y hablamos de la región. Una región que además tiene al costado la región del Biobío. Y lo decía recién Fabián, que muchos eligen irse a Concepción, otros eligen irse a Los Ángeles a estudiar, y ahí cuando hablamos de la desigualdad territorial, también de alguna manera entramos a hablar de la desigualdad social, porque Fabián nos hablaba de algo que quizás en el mundo psicológico tú nos puedes ayudar un poco más, eso de me voy en la mañana a las 7 de la mañana, llego a las 8 de la mañana a Los Ángeles, por poner un
0: Claro.
1: ejemplo, entro a clases, salgo a tragar, no a almorzar, después en la tarde vuelvo a entrar a clases, de ahí me vengo para la ciudad, tengo que llegar a estudiar y no veo a mi familia, no veo a mis amigos, no tengo vida social, no tengo. ¿Por qué? Porque me enclaustro en el mundo de los estudios y ojo, porque muchos estudiantes, y hemos conocido lamentablemente casos de estudiantes que no solamente terminan estresados, sino que a muchos de ellos terminan con patologías psicológicas que son más complejas producto de esta situación.
2: Sí, yo también ahí agregaría, no sé Fabián si coincides conmigo también, que es el hecho de justamente algo que tú indicas, que es el capital cultural y el capital de conocimiento, que también pasa muchas veces de que los chicos salen de aquí de Angol, por ejemplo, comillas con una carga académica de calificaciones que creen que es la óptima, por ejemplo, acá yo te puedo hablar del tema mismo, del mismo preuniversitario. Que se les genera en realidad que el tema universitario en sí no es que sea más o menos exigente, sino que debería ser una continuidad de todo el aprendizaje que los chicos alcanzaron, y ahí también empieza todo lo que está indicando Germán y que hemos conversado, el tema del estrés, de tener este vacío. ¿Cómo también influye estos temas también, Fabián, en la coherencia también del proceso de aprendizaje, el proceso educativo, y cómo también vamos creciendo este capital de conocimiento que se podría sellar con esta universidad, pero en cadena con todo el proceso en nuestra ciudad, por ejemplo, con todas las instituciones de educación, los niveles educativos?
0: Totalmente de acuerdo con ambos.

0: digamos, adhiero a lo que han postulado ambos, en el sentido de que los estudiantes, cuando saben que existe una institución superior en la misma ciudad en la que nacen, ellos más o menos crean una trayectoria académica que sea coherente para llegar a esta universidad. Salud mental, yo creo que es un temazo, creo que es algo muy importante que nos debe hacer a todos clic. ¿Por qué? El ejemplo que da Germán es clave. Cuando los estudiantes se tienen que levantar a las 5 de la mañana para tomar un bus a las 6 para que llegue a las 8. Sal rápido, no se van a alimentar bien. Y acá voy a hacer un link con la salud mental y con el autocuidado y con el bienestar, ¿ya? Porque finalmente la calidad de vida de ese muchacho no va a ser la mejor durante los primeros años, porque evidentemente las exigencias que colocan las universidades son más altas que las exigencias de la educación media. Ahora, ¿por qué ocurre esto? Esto, digamos, no es solamente que ocurra en los liceos de Angol, sino que ocurra a nivel nacional. La articulación educación media y universidad es algo que está, digamos, muy pendiente, ¿ya? Las lógicas de evaluación, las lógicas de exigencia de la educación media son totalmente distintas a las lógicas de evaluación y a las lógicas, digamos, y a los procesos de enseñanza-aprendizaje de la universidad. Para ello, por ejemplo, se han creado políticas como el PASE, el programa de acceso, digamos, a la educación superior, entre otras cosas, pero se centran en lo curricular, se centran en asignaturas, no se centran en el bienestar ni en la salud mental de los estudiantes. Por lo tanto, en los primeros años, primero y segundo años, que deben ser cruciales en la universidad, tenemos una retención que no es la mejor del mundo. Tenemos mucha deserción, mucho abandono, los jóvenes congelan su carrera, pierden calidad de vida. Por lo tanto, si es que existiera una universidad, como lo estamos argumentando en Angol, todo eso podría subsanar justamente estas dificultades para conciliar, digamos, el rendimiento académico con las exigencias propias de trasladarse a una gran urbe, que además no es mi pueblo, no es mi urbe, no estoy acostumbrado a las lógicas que se replican, digamos, en estas grandes urbes, Concepción, Temuco, Santiago. Por lo tanto, en esos términos, la calidad de vida juega un rol fundamental. Y si tenemos estudiantes que viajan mucho, si tenemos estudiantes que a veces no tienen los recursos económicos, a veces andan al 3 y al 4, como se dice acá en chileno, para pagar su bus, para pagar su alimentación, vamos a tener estudiantes que están estresados no solamente por el rendimiento de la universidad, sino que económicamente. Y eso, digamos, es grave.
1: Y ahí te iba a preguntar otra cosa que también, querido Fabián, que es como, digamos, comillas, no sé si la palabra es como la gran excusa, pero es como lo que tú escuchas, es que Angol, la novena región, tiene tantos índices de pobreza, entonces, ¿cómo pensar la provincia de Malleco? ¿Cómo pensar algo así, mirándolo casi como que es un gasto? ¿Cómo también esta inversión en educación hace también que haya este crecimiento en el desarrollo económico también, de este caso de Angol y la provincia?
0: Una excelente pregunta, Roberto. Uno tendría que mirar los ejemplos de la Universidad de O'Higgins en Rancagua y la Universidad de Aysén, ¿ok? Ambas universidades están en ciudades que no tenían antes una oferta académica, y de hecho Aysén no tenía oferta académica en educación superior. Por lo tanto, lo que uno tendría que consultar y lo que uno tendría que investigar es, bueno, ¿qué pasó en Rancagua y qué pasó en Aysén, particularmente con el ingreso de estas instituciones, en este caso estatales, y hasta el momento lo que sabemos en términos no solamente científicos, sino que también lo que sabemos en cuanto a lo social? Estas universidades están moviendo muchos recursos, están haciendo que todos los jóvenes que antes tenían que venir, por ejemplo, la Universidad de O'Higgins, a Santiago, ahora se queden en la sexta región, y no porque, digamos, Rancagua tenga tal población o que tenga características particulares o que sea una ciudad privilegiada dentro de nuestro largo y angosto país, sino que más bien lo que uno tiene que pensar es, esto nunca va a ser un costo, la educación...

0: finalmente genera gastos, evidentemente, pero la educación se tiene que ver como una inversión. Y muchas veces, los estados y los privados sacan la calculadora y empiezan a calcular el costo-beneficio de instalar una universidad en ciudades que, entre comillas, son menos estratégicas o son menos populosas, y en ese cálculo pierden algo que es fundamental, que es el desarrollo social, el desarrollo no solamente económico, sino que también cómo eso va a unir a las otras comunas, cómo Angol se convertiría en un polo, cierto, de atracción de capital humano y también de atracción de capital económico, teniendo una universidad dentro de esta ciudad, ¿ya? Y ahí es importante no solamente recalcar que Angol tiene características distintas a Victoria, porque eso es obvio, pero acá lo importante es señalar que Angol posee características que con una universidad, digamos, independiente de los cálculos que uno saque, siempre va a tener un plus, siempre se va a tener una ganancia, una inversión que muchas veces en términos estratégicos ni el Estado ni los privados pueden ver de buenas a primeras, ¿ya? Porque con la calculadora en mano no vamos a ver el retorno social todavía, no vamos a ver todavía el retorno en términos de capital científico y capital humano que se produce, pero eso se da. Hay ejemplos concretos, Aysén y O'Higgins.
1: Entiendo. Y lo otro que te quería preguntar, Fabián, mientras tanto, ¿cómo también hacer esta coherencia? Ya supongamos que logramos hacer el clic y Angol cuenta con una universidad, pero también, ¿cómo hacer coherente la oferta académica a la realidad, quizás para empezar, a la realidad de la ciudad, cosa de que nos podamos asegurar en un alto porcentaje que los estudiantes que se van a quedar y que van a estudiar también van a poder ejercer las carreras para las cuales se prepararon y evitar este tema de, pucha, estudié, tengo que seguir, pues uno sabe que el aprendizaje es continuo, evidentemente, pero también poder llegar al momento de tener esa satisfacción de que estoy trabajando en lo que estudié y me preparé.
0: Sí, eso, Roberto, tiene mucha relación con los cesantes ilustrados, ¿no? Han salido reportajes esta última semana respecto al porcentaje de personas que tienen título profesional y que en este momento están buscando trabajo o de plano han quedado cesantes y no tienen empleo. En ese sentido, cuando uno piensa en la universidad, y suponiendo que Angol ya tiene esta universidad, siempre tienen que haber estudios de impacto y siempre tienen que hacerse estudios de factibilidad en cuanto a la oferta productiva, en cuanto al anclaje y la vinculación y articulación de la universidad con el empleo. Y en este sentido, siempre que llega una universidad, empieza a mover fuerzas, empieza a mover capital y también empieza a mover a los privados que se encuentran dentro de estas localidades. Por lo tanto, acá lo importante es que efectivamente se den aquellas carreras que son relevantes para la localidad, ¿ya? En el fondo, siempre entender que las universidades tienen una oferta amplia de carreras, pero no obstante, no podemos seguir emitiendo, digamos, más títulos que no van a tener empleo y que nosotros sabemos que no van a tener empleo una vez que ellos egresen. Por lo tanto, con título en mano, todo lo que aprendieron se lo van a tener que llevar a otra ciudad. En ese sentido, siempre los estudios previos, detectar las necesidades locales, detectar qué es lo que necesita Angol, es una pregunta y puede ser parte de una consulta pública o ciudadana, un poco más democrática, para conocer qué tipo de profesional necesita Angol, sin evidentemente generar estas comparaciones un poco odiosas de que se necesita en todos lados ingenieros y que abogados se necesitan poco, o enfermera ya está saturado el campo, sino que hay que entender la lógica de cuáles son las necesidades más urgentes que tiene la ciudad y en donde los muchachos se podrían insertar a futuro, ¿ya? Para que no queden con el cartón en la mano y tengan que emigrar una vez, digamos, obtenidos sus estudios superiores.
2: Fabián, de hecho esta pregunta uno lo suele escuchar y vuelvo a repetir, no quiero ser majadero, pero quiero ser realista. Uno lo escucha mucho en el análisis de este periodo de 4 años en que nos vuelve a aparecer siempre el debate de la universidad.

0: Pero me gustaría centrarnos un poco en qué hicimos mal. Me gustaría centrarnos y aprovechar tu expertise como doctor en educación para hacernos la pregunta, ¿qué hicimos mal para que cuando llegara a la Universidad de la Frontera, por allá por los años 90, la ciudad de Angol, llegara precisamente con la instalación de carreras que se entendía eran necesarias en Angol? Estaba técnico forestal, estaba técnico en agroindustria, luego apareció profesor de educación básica y todo iba bien, pero de pronto empieza a disminuir, a disminuir, a disminuir. Y de alguna forma u otra se eliminaron las carreras profesionales y entró el Centro de Formación Técnica Teodoro Bickel. Empezó a ir todo bien, de pronto todo mal, desaparece. Ahora el municipio le exige a la Universidad de la Frontera mejores proyecciones desde el punto de vista académico para continuar el comodato. La Universidad de la Frontera dice por temas económicos no puede. Y aparece la posibilidad de la Universidad de Concepción. Y a la semana la Universidad de Concepción tira por la borda la posibilidad porque no están las posibilidades porque precisamente en Los Ángeles ellos tienen universidad y tienen carreras. ¿Qué hemos hecho mal, Fabián, como ciudad? ¿Qué hemos hecho mal quizás como provincia? Porque no quiero hablar de Angol o de la universidad en Angol como una necesidad para la ciudad. Esta es una necesidad para la provincia y para la región. ¿Por dónde pasa el no ser atractivo para la instalación de una universidad? Cosa que en algún momento algunos políticos lo han dicho. No, es que Angol no da para eso, no da para una universidad.
1: Creo que una pregunta súper importante, porque esto efectivamente, como tal comenta Germán, tiene una historicidad, o sea, tiene una arqueología hacia atrás, si uno quiere hacer ese análisis, ¿no? ¿Qué cosas son atractivas generalmente para las universidades? Evidentemente que exista matrícula, ¿ya? Las universidades hacen sus cálculos en torno a si efectivamente existe, para que ellos generen una oferta, existe una cantidad de matrícula que sea suficiente para que ellos alcancen, digamos, esta rentabilidad social, económica que ellos pretenden. Es una primera cosa. Segunda cosa, yo no creo que Angol per se digamos, todas las comunas que rodean, ¿cierto?, Angol, en la provincia de Cautín, no sean atractivas, ¿ya? Entonces, yo no sería quizás tan, digamos, tan riguroso en términos de señalar qué es lo que se hace mal como ciudad o por qué soy menos atractivo para las universidades. Yo pensaría más bien en por qué las universidades encuentran más atractivo Los Ángeles, por qué encuentran más atractivo Temuco. Y la respuesta más o menos es lógica. Matrícula, ¿ya? Matrícula, capacidad de atracción de nuevos talentos, capacidad de inserción. Y en este sentido creo que Angol cumple con todas esas características. El tema está muchas veces con la vinculación que las universidades están midiendo y están mirando, que eso siempre lo tienen en consideración, con la empresa, la vinculación con la comunidad, la vinculación con todo el sistema productivo, la vinculación también con los servicios de salud, los servicios educativos, con las gobernaciones provinciales, con las comunas. Por lo tanto, hay veces que las mismas comunas, por cuestiones de idiosincrasia y por temas propios de la comuna, señalan, acá no es necesaria una universidad, acá lo que es necesario es un centro de formación técnica, porque finalmente nosotros no requerimos que llegue una institución que empiece a generar titulados, que nos van a encontrar trabajo. Entonces, eso también tiene mucho que ver con las decisiones políticas que toman, digamos, los alcaldes, la alcaldesa, para empujar un proyecto. O sea, si tenemos en la provincia de Cautín todos los alcaldes, alcaldesas alineados con tener una universidad que le haga justicia en términos de territorialidad, ¿cierto? Y que en Angol se instale esta universidad, de ahí tendríamos, digamos, una cierta coherencia. Pero muchas veces, y esto me ha tocado, digamos, escucharlo también, hay alcaldes que no, digamos, dentro de su programa o dentro de lo que ellos están pensando para su comuna, dicen una universidad acá, la verdad es que no es necesaria. Acá lo que nosotros necesitamos es un centro de formación técnica, porque los técnicos son más necesarios el día.

0: Entonces, ahí mi pregunta es, ¿solamente necesitamos técnicos en nuestras ciudades? ¿Solamente necesitamos profesionales? ¿O más bien tenemos que guardar el justo equilibrio? ¿Ya? Entonces, eso también hay que pensarlo y hay que pensar también cómo las universidades se imaginan Angol. ¿Cómo ven las universidades Angol? ¿Lo ven, ven a una ciudad atractiva, con matrícula? ¿La ven también como un polo de desarrollo? ¿La ven también como articuladas todas las comunas? Todas las comunas van a estar con la disposición abierta de participar en las universidades, porque las universidades frecuentemente le están pidiendo ayuda a los servicios de salud, a los servicios educativos. Por lo tanto, si una universidad ve que todos esos factores le favorecen, la universidad va a tener mayores incentivos para instalarse.
1: Sí, yo coincido contigo porque fíjate que con este tema del cierre de la Universidad de la Frontera, tanto en Angol como en Pucón, si no me equivoco, la sede también cerró su sede, solamente está en Temuco. Cuando empezó el tema de la Universidad de Concepción, corrígeme también, Germán, si me equivoco, también hubo una reunión de muchos alcaldes de la provincia de Malleco, para que tú también sepas, Fabián, y plantearon la necesidad de una universidad. O sea, por lo menos llegaron a ese primer consenso. Pero también me acordé de la primera entrevista que tú hiciste en tus investigaciones. ¿No será también que la lógica es muy de arriba hacia abajo? Como tú nos habías contado de repente, o sea que no se toma la realidad local, no se hacen los estudios correspondientes. Entonces siempre miran el tema como la universidad, ya se tiene que instalar algo por estar, pero no se hace ese proceso de decir qué necesitamos, cuánto necesitamos, dónde va a estar. ¿Cómo se va a generar esa coherencia con los otros niveles educativos también? Porque incluso acá, no sé si te pasa muchas veces en Santiago, que me acordé de lo que habíamos conversado en la primera vez que estuviste con nosotros. Por ejemplo, un chico de escuela, de nivel básico a un nivel medio, tampoco existe, por ejemplo, si existe un liceo que parte con primero medio y una escuela que tiene hasta séptimo y octavo, yo tampoco he visto una tremenda articulación. O la desconozco en sí, generalmente las visitas que pueden hacer a los colegios, a los liceos, como para poder conocer la realidad, pero quizás esa articulación de contenido también para que ese estudiante vaya cumpliendo y quemando esas etapas y la institución verificando de que si está en primero medio no tiene que estar pensando que, pucha, tengo que, los chicos tenemos que repasar contenido séptimo y octavo porque no llegó con ese contenido y después puede pasar al tema universitario, como que de repente noto que está demasiado.
0: Alemania, un muy buen ejemplo de cómo lograr generar articulaciones entre los niveles básicos, medio y terciario, sean estos universitarios, centros de formación técnica, sean estos institutos profesionales. Acá en Chile, con esta lógica del top-down, es decir, las decisiones políticas, económicas, generalmente se toman en las altas esferas, siendo, digamos, una toma de decisión muy elitista, versus la. Está, digamos, toda la localidad, todo lo geográficamente pertinente y todo lo que se hace en los contextos, en este caso en la provincia de Malleco, ¿cierto? Cómo es posible que dentro de, y esto muchas veces se logra a través, lamentablemente, movimientos ciudadanos, cómo se logra instalar muchas veces la necesidad de una universidad en esta localidad, con estas condiciones particulares que tiene Angol, que tiene la provincia de Malleco, que no las tiene, por ejemplo, la provincia de Cautín, que son muy distintas al mismo tiempo, y cómo también las mismas personas que habitan estos territorios sienten esta necesidad, no solamente como un lujo, porque tener una universidad no es tener un lujo, ni tampoco es estar pidiendo algo que está fuera, digamos, de los escenarios, pero ahí la ciudadanía, ahí, digamos, las personas, son las que deberían de demandarle también a las autoridades políticas correspondientes una necesidad real para crecer en términos económicos, para el desarrollo intelectual y al mismo tiempo para que nuestros niños y jóvenes sientan que existe una continuidad desde el lugar y la casa de donde nacieron hasta la universidad que se encuentra en la misma localidad, que me educo también con mis mismos amigos y compañeros, y no pierdo todo un capital humano, social, un capital simbólico que es parte de mi comuna y parte de mi localidad.

0: por irme a otro lado. ¿Ya? Yo, por ejemplo, para poner un ejemplo bien breve, nací en Yungay, provincia, digamos, de Ñuble, ahora es región, pero me tuve que ir a Santiago y en Santiago entré, digamos, a una universidad que era otro mundo, que no tenía absolutamente nada que ver con mi educación básica en una escuelita rural, que no tenía absolutamente nada que ver con el liceo municipal, que con suerte teníamos 10 libros en esa biblioteca. En la biblioteca de la universidad en la que estudié había más de 100.000 libros disponibles, con un campus gigante, con una realidad totalmente distinta. Y después uno cuando termina el pregrado uno dice, bueno, ¿qué más? Y uno generalmente empieza a mirar a otros países. El tema está en que cuando uno llega al grado de doctor, o llega al grado de magíster, o al grado al que uno obtenga, la pregunta de rigor que uno se hace es, bueno, con este grado, con estos conocimientos, ¿tendré posibilidades de volver a mi ciudad natal? ¿Tendré las posibilidades de incluirme dentro de este sistema económico? ¿Tendré la oportunidad de trabajar, de, digamos, comenzar a aportar, en mi caso, a la educación de mi pueblo? Y la verdad es que cuando me hice la pregunta y cuando intenté volver, la verdad es que no había muchas oportunidades.
1: Solo para dejar un dato que me parece interesante, precisamente cuando tú hablabas de estudiar la necesidad de una universidad, Fabián, para tenerlo como referencia, el reporte distrital del 2026 que realiza, como dato interesante la Biblioteca del Congreso de Chile, dice que el Mineduc registra 61.551 estudiantes matriculados en todos los niveles educativos en las comunas que conforman el Distrito 22. Hablemos de la provincia de Malleco y un par de comunas más. Muestra que solo Angol tiene 12.143 estudiantes escolares en el año 2025. Y hablemos que de ahí un porcentaje importante son los que egresan de cuarto medio. O sea, me atrevo a decir que más de 1.200 a 1.500 estudiantes en Angol salen de cuarto medio promedio entre el 2025 y el 2026. O sea, ¿cómo no puede ser atractivo? Atractiva esa cifra para una universidad, hablando solamente de Angol. Viene Renaico, viene Coyipulli, viene Los Sauces, viene Purén. Purén también están, y lo decía Roberto, en esta reunión de alcaldes, el alcalde Richard Barbieri de Purén hablaba fuertemente sobre la necesidad de una universidad para ellos. O sea, creo que hay alcaldes que están entendiendo precisamente esta necesidad.
0: Sí, totalmente. O sea, la cifra que tú estás entregando, Germán, es muy atingente, digamos, a esta discusión, a esta argumentación que hemos llevado durante estos minutos, porque hay que pensarlo bien. O sea, estamos hablando de más de 1.000 estudiantes que eventualmente van a buscar, y tal como está nuestra sociedad constituida en la actualidad, van a buscar un centro de formación técnica, van a buscar un instituto, van a buscar una universidad. Por lo tanto, cuando tengan que pensar este escenario, que más o menos Roberto sabrá que ya en tercer, cuarto medio en su ciudad natal, quedarse dentro de las ciudades y comunas que conforman la provincia de Malleco, ¿cierto? Y por lo tanto, está esa, digamos, esa necesidad de quedarse ahí. Ahora, lo que pasa es que fundamentalmente las universidades no han hecho bien los cálculos. O sea, si tenemos más de 1.000 egresados de enseñanza media, la pregunta es, ¿cómo no va a haber cabida, cierto, en términos de matrícula para ofrecer carreras universitarias que sean atingentes y que sean del todo relevantes? Pero solamente desde pensándolo racionalmente, solamente pensando en la contribución y en cuánto son 1.000, 1.200 estudiantes generarías en términos económicos y en términos de matrícula para una determinada universidad, sea privada o estatal, sino que también considerando que esos 1.000 a 1.200 estudiantes van a ser potenciales profesionales y van a ser 1.000 o 1.200 personas que varios lo van a aplicar en sus comunidades, lo van a aplicar en el sistema de salud, lo van a aplicar en el sistema educativo, lo van a aplicar en el sistema productivo. Y todo esto se va a retroalimentar, ¿ya? Y eso, digamos, esta retroalimentación

0: conversión que es exponencialmente favorable. O sea, cuando las universidades saquen su calculadora y empiecen a hacer cálculo, también tienen que considerar el impacto social que va a tener esto después de 5, 10, 15 años en la ciudad de Angol o en la provincia de Malleco. Que ese impacto, cuando uno saca la calculadora en este momento, no se ve. Pero en 10, 15, 5 años más, vamos a tener un impacto social tremendo. Y eso es lo que tienen que apostar las instituciones de educación superior. No solamente sacando el cálculo, digamos, de los beneficios actuales, sino que también cómo esto se les va a retribuir a 5, 10, 15, 20 años más.
1: La verdad, Fabián, es que es inevitable pensar que de aquí en más nos va a quedar con Roberto la necesidad de conversar con un sociólogo los impactos de la instalación de una universidad, un economista los impactos de instalación de una universidad, porque salen muchas aristas de esta conversación. Te queremos agradecer por tus conceptos, te queremos agradecer por tu tiempo, por darnos la posibilidad de debatir esto fuera de tiempos de campaña para que lo hablemos en serio también y se instale como un relato necesario, constante, no solamente cada 4 años, Fabián.
0: Oh, muy agradecido por la oportunidad, muy agradecido también por, digamos, la apertura a hablar estos temas que son muy necesarios, digamos, para Angol, pero también para todas aquellas ciudades que no cuentan con una universidad y se ven excluidos de este desarrollo intelectual, económico. Así que cuando ustedes gusten, me pueden invitar a conversar estos temas que además son apasionantes. Así que muchas gracias a ambos y muchas gracias a todos los radioescuchas que siguen a la radio.
1: Conversó con nosotros en esta oportunidad Fabián Inostroza, doctor en educación por segunda vez. No me cabe duda que te vamos a tener una tercera por acá, Fabián.
0: Muy bien, pues agradece. Muchísimas gracias.
2: Gracias, Fabián, que estés muy
1: Gracias,
2: bien.
1: Fabián. Una algo que nos duele, que insisto, aparece cada 4 años como tema, pero me parece que nosotros también, como medio de comunicación, tú como hombre ligado a la educación y emprende de preuniversitario, debemos ir forzando este relato de manera más constante para que se genere la necesidad.
2: Exactamente, y también qué bueno que fue alguien de afuera que uno podría decir, no, mire que conoce la ciudad, mire que lo típico, no, que amigo de tal, tú sabes, como pueblo chico, infierno grande.
1: Claro.
2: Y por otro lado también en lo práctico, yo te puedo hablar solamente del tema de emprendimiento, o sea, imagínate cuántos negocios pequeños también abrirían en torno a atender esta necesidad. Señores del municipio, ¿cuántas patentes nuevas llegarían a comprar de hotelería, de lo que tú quieras, un congreso, por ejemplo? Tú abres, por ejemplo, un brote de chile acá en Angol y no te dan la cantidad. Yo me acuerdo por otros temas de jornadas también, que tienen que quedarse 1 o 2 días en Angol y tienen que irse a otros lados o de repente a casas de amigos o casas de funcionarios porque la capacidad hotelera de Angol, por ejemplo, no da. Entonces, todo eso es, como muy bien dijo Fabián, es una inversión que evidentemente va a tener un retorno. Que la gente se quede también es muy importante. ¿Por qué razón? Porque de repente decimos, oye, no hay profesionales para esto, tenemos las filas en tal cosa. Bueno, contamos con eso, también podemos acortar esa brecha, pero invirtiendo de verdad. Yo creo que siempre la educación es un pilar fundamental y es una inversión que se paga por todos lados.
1: Se nos va a dar la posibilidad de seguir conversando sobre todo esto, Roberto. Cuéntame en qué estamos con Emprende Preuniversitario.
2: Bueno, celebrando.

0: clínica, como lo conversamos, o sea, que estas necesidades sean locales para también ir acompañando todo el proceso educativo, que sean mejores prácticas y que nos beneficien a todos.
1: Son las 12 con un minuto. Gracias, Roberto, por habernos traído este temazo a colación. No me cabe duda que nos va a dejar aristas para seguir conversando más adelante, y te deseamos mucho éxito tanto en la Cámara de Comercio como en Emprende Preuniversitario.
0: Muchísimas gracias. Muchísimas gracias a toda la audiencia. Nos vemos el próximo jueves. Oh, es verdad. Y ya nos quedaría el Conecta y Crece, o es Conecta y Emprende, que sería el próximo, va a ser el próximo viernes 4 de septiembre desde las 10 de la mañana en nuestra Cámara de Comercio, con un desayuno de negocios y Speed Networking.
1: Mucho éxito con aquello también. Nos vamos del YouTube. Seguimos en el resto de nuestras múltiples plataformas haciendo efecto matinal. Nos queda nuestro último bloque de programa. Vamos a la música, luego a la pausa, y estamos de regreso con más de nuestro efecto matinal.

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Son las 12 con 20 minutos. 12 con 20 minutitos. Estamos haciendo nuestro efecto matinal, capítulo 721. En esta jornada de día jueves 27 de agosto del 2026. 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

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Ay, ay, ay, ay, ay, aycito. Tenemos que cumplir competiciones musicales. Claro que sí. Y luego estaremos con nuestra segunda entrega informativa de la jornada. Nos pidieron esto a... de los Zúmbale Primo. Llega esta canción que la Grace se la quiere dedicar a Manuelito, que va de viaje, que va a hacer unos trámites a la capital. Manuel, y la Grace te quiere dedicar este tema. Que te vaya bien. 12:24.

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0: En nuestra última entrega de noticias de esta jornada, la que llevamos a tus hogares gracias a la compañía de Aldo Villota Ferretería.
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0: Familia de nuestra región pide ayuda económica mientras su pequeño hijo lucha por su vida en la unidad de cuidados intensivos. Es un complejo momento de salud y económico luego de que este pequeño fuera hospitalizado de urgencia en el hospital regional, donde actualmente permanece internado en la unidad de cuidados intensivos conectado a ventilación mecánica. Su padre relata que el menor comenzó hace algunos días con dificultades respiratorias y una importante acumulación de secreciones en sus pulmones. Inicialmente fue atendido en el CEFAM, donde recibió sesiones kinésicas respiratorias y posteriormente fue enviado a su domicilio. Sin embargo, el cuadro empeoró. El lunes pasado permanecieron prácticamente toda la noche en el CEFAM y al día siguiente decidieron trasladarlo hasta el hospital regional. A los pocos minutos de su llegada fue ingresado de inmediato, donde en el recinto asistencial los médicos diagnosticaron una neumonía grave, advirtiendo a la familia que su traslado había sido fundamental debido a la complejidad de su estado. Posteriormente el menor fue hospitalizado en pediatría, pero ante el deterioro de su condición fue trasladado a la UTI y luego a la UCI. Actualmente se encuentra intubado, conectado a ventilación mecánica y bajo coma inducido. Además de la neumonía, los exámenes detectaron rinovirus y adenovirus, cuadro que ha provocado una insuficiencia respiratoria. A esto se suma que el pequeño es paciente asmático crónico. Su familia hasta ahora ha esperado la evolución, donde lamentablemente con el paso de las horas no se ha podido detectar esta realidad. A todo esto se suma el complejo escenario económico que enfrenta la familia. El padre recientemente retomó su trabajo luego de una larga recuperación tras sufrir un accidente cerebrovascular en febrero, por lo que durante este mes sus ingresos han sido menores. Mientras permanecen acompañando a su hijo en el hospital, la familia debe asumir diariamente gastos asociados a su permanencia y elementos que son solicitados para el cuidado del pequeño, entre ellos pañales y otros insumos. Por este motivo, sus padres realizan un llamado a la comunidad a colaborar y entregar apoyo durante este difícil momento mientras concentran sus esfuerzos en la recuperación de su hijo. Quienes deseen colaborar se pueden contactar con Cristian Guzmán a su celular, el más 569-88-56-79-72. Más 569-88-56-79-72. Esta familia de nuestra región agradece cualquier tipo de apoyo en este momento complejo.
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0: Profesor de liceo municipal sufrió un daño ocular en manifestación de estudiantes. Este docente quedó con lesiones en sus ojos durante una protesta al interior de un establecimiento educacional, específicamente en el Liceo Gabriela Mistral en Temuco, resultando con daño ocular luego de que un estudiante activara un extintor durante una manifestación al interior del establecimiento educacional. Mientras se desarrollaba esta movilización al interior del recinto, en ese momento uno de los estudiantes activó un extintor, resultando afectado por el polvo químico uno de los docentes, quien fue trasladado hasta un centro asistencial donde recibió atención médica, quedando con licencia. El Departamento Municipal de Educación, a través de su encargado Rodrigo

0: Garrido manifestó que el profesor se encuentra en buen estado y que los próximos días se reincorporará a trabajar. Estuvo expuesto a la emanación del contenido de un extintor, razón por la cual, mientras se generaban las instancias para la evacuación de los estudiantes, emanó este producto, lo que significó su traslado a un centro asistencial. El liceo manifestó que la protesta se realizó en rechazo a la reubicación de las profesoras Hiromi Ávila y Marcela Bernal en otros establecimientos educacionales de la comuna. En relación al alumno que activó el extintor, desde el DAEM informaron que se evalúa la sanción de expulsión del establecimiento educacional.
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0: Vuelve la campaña de Cuidado, el machismo mata. Regresa con actividades en todo nuestro país a 20 años de su creación. La campaña cumple 20 años denunciando la vigencia de la violencia contra mujeres y niñas. El lanzamiento de este año incluye 7 nuevos afiches y actividades presenciales en diversas regiones de nuestro país. La iniciativa mantiene un memorial con más de 1.300 casos de víctimas de violencia femicida desde el año 2001 hasta la fecha. La Red Chilena contra la Violencia hacia las Mujeres lanzó la vigésima versión de la iniciativa, que este año contempla 7 nuevos afiches, actividades en distintos territorios del país y un memorial que reúne a más de 1.300 casos de víctimas de violencia femicida. Cuidado, el machismo mata. Vuelve este año 2026 con nuevos mensajes y actividades. Apareció por primera vez en las calles de nuestro país el año 2007 y, según explica la organización, su reiteración responde a que la advertencia mantiene plena vigencia pese a los avances registrados en las últimas décadas. Más de 100 mensajes destinados a identificar y visibilizar diferentes expresiones de violencia contra mujeres y niñas entre los temas abordados durante estos años aparecen: la violencia sexual, femicida y simbólica, además de las brechas salariales y los estereotipos de género. Desde el 2001 hasta la actualidad se ha estado llevando a cabo esta actividad que trae consigo un dossier informativo, Violencia contra Mujeres en Chile 2025-2026.
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0: Y con esta entrega informativa estamos llegando al término de nuestro programa. Les agradecemos su sintonía, su compañía. Las y los dejamos invitados para que se queden. En un rato más llegan las noticias y luego a las 14 horas una nueva edición de Pasión Roja. Pasión, pero de verdad. Por las múltiples plataformas de Teleangol Radio y Televisión. 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
1: Terminamos con las noticias, entrevistas y la compañía de Germán Pereda. Gracias.
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0: básquetbol va por la hazaña ante Estados Unidos.
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0: De que se está nublando, se está nublando.
2: ¿Eh? Pero fíjate que ve un poquito de cielo azul ahí.
0: Yo creo que es solo tu esperanza, Rodrigo.
2: No, siempre.
0: Solo tu esperanza. Cielos nublados a esta hora y cada minuto les diría yo un poquito más nublados. 14 grados 6 décimas la temperatura. Esperamos una máxima de 16 y hay previsión de lluvia y tormenta eléctrica en la capital durante la tarde.
2: Un hecho gravísimo ocurrió en la comuna de Lo Barnechea, turistas brasileños asaltados. Ellos sospechan incluso de cierta, bueno, imagínense, disparos. En medio de vacaciones, Cristian Aburto, buenas tardes.
3: Buenas tardes. Una turista brasileña fue baleada en el pulmón cuando junto a su pareja iban a un viaje de excursión al centro de esquí, el Colorado. Esta situación ocurrió en Lo Barnechea, específicamente en la intersección de La Niebla con Avenida Las Condes, a las 6 de la mañana de este miércoles. La pareja se disponía a subir a una van que los trasladaría al destino cuando, según el relato de Caetano, de 32 años, novio de la afectada Isabela, de 29, el conductor les pide que esperen afuera del vehículo. Este último desaparece por unos momentos cuando 5 sujetos, premunidos con armas de fuego, los intimidan. Caetano indica que en ningún momento pusieron resistencia, pero que los sujetos fueron muy agresivos, y uno de ellos percutó 3 impactos balísticos, de los cuales uno le llegó a Isabela, precisamente en el pulmón por el lado derecho. Esto mientras que las especies que los individuos le robaron fueron los teléfonos celulares, además de las tarjetas de créditos y una mochila que llevaba Isabela. Vamos a escuchar a Caetano, quien relata cómo fueron los acontecimientos.
4: Indo a El Colorado con una agencia de viaje, los motoristas nos indicó a esperar del lado de fuera de la van. En menos de 10 segundos que los motoristas se ausentó, llegaron 5 hombres. Uno de ellos estaba armado. En momento alguno no presentamos ningún tipo de resistencia. Ellos efectuaron 3 disparos en nuestra dirección. Uno de los disparos acertó a mi compañera al lado izquierdo, pecho. Por poco no pegó en su corazón, pegó en su pulmón. Ella pasó por una cirugía. Gracias a Dios se corrió todo bien.
3: Bien, los turistas se encontraban en Chile desde el 22 de agosto y uno de los destinos era precisamente conocer la nieve. Luego del incidente, Isabela fue trasladada hasta un centro asistencial cercano para posteriormente ir a la clínica Las Condes, donde ayer en la noche se procedió con una cirugía. Esta se concretó con éxito. Isabela se encuentra fuera de riesgo vital, pero deberá estar internada de 2 a 3 días más y ambos deberán permanecer en Chile al menos por 5 días. Esto para evitar afectaciones que la presión pueda causar producto de la herida en el pulmón. Vamos a escuchar al director de Seguridad Ciudadana de Lo Barnechea, Pedro Guerra, quien entrega más detalles del procedimiento y confirma también la detención de uno de los sujetos.
5: Recibimos un llamado por un robo con violencia en un rental ski. Nos dirigimos y encontramos a una víctima de origen brasileño que, por sus lesiones, fue trasladada a un centro asistencial de la comuna de Lo Barnechea. Ya en el lugar, debido a la gravedad, fue derivada a un centro asistencial privado, en el cual se encuentra hasta la actualidad. El proceso de control de detención.
3: Bien, luego de los argentinos, los turistas brasileños se ubican en el segundo lugar de los que más de los que mayor cantidad visitan a Chile. En este año, hasta junio, fueron más de 241.000, lo que representa un 9,5% de las llegadas extranjeras, por lo que son un público importante que generalmente llega al país en estas épocas de invierno, principalmente por la nieve. Debido a esto, la presidenta ejecutiva de FEDETUR, Mónica Salaquet, dijo que este y otros hechos delictuales en contra de extranjeros afectan fuertemente a la imagen turística de Chile.
6: La delincuencia tiene un impacto muy importante en la industria turística, y cuando un delito afecta a un visitante extranjero, ese impacto se multiplica. No solo tenemos una víctima y una experiencia de viaje que se arruina, ese turista, cuando vuelve a su país, normalmente comparte lo ocurrido, lo que termina afectando fuertemente la imagen de Chile como destino. Desde FEDETUR hemos insistido en que necesitamos reforzar la prevención en nuestras zonas turísticas, avanzar hacia una policía especializada en atención al turista y tener una coordinación mucho más efectiva.
3: Bien, recordemos que el viernes 21 de agosto ocurrió otro suceso delictual en contra de ciudadanos brasileños. Eso ocurrió en Valparaíso, en la playa Las Torpederas, donde sujetos le robaron una cadena de oro valuada en 5 millones de pesos a una familia. Sobre el procedimiento del baleo a la turista en Lo Barnechea, este quedó a cargo de la Policía de Investigaciones, quien de momento no... quien luego del control de detención quedó con internación provisoria, con un plazo de investigación por el robo con violencia de 60 días.
2: Ah, imagínate, ahí se configura el posible delito de homicidio frustrado, o sea, mucho más que un mal rato, digamos, que te carteren o algo, o sea, con un pulmón.
7: Para el turismo.
2: Gracias, Cristian.
3: Buenas tardes.
7: Y por lo mismo hay que contarlo. Gracias, Cristian.
0: Sigamos con información policial. Esta tarde formalizan al imputado por el atropello de la cineasta Paz Ramírez. En Las Condes, Alfredo Lamadrid y su esposa fueron víctimas de un violento asalto. Felipe Cofán.
8: Ahora Alfredo Lamadrid, de 83 años, cuando anoche un grupo de delincuentes ingresó a su casa en la comuna de Las Condes, cuando se encontraba junto a su esposa, una adulta mayor de 71 años. Los amenazaron con cuchillo mientras estos delincuentes registraban la casa, se llevaron el comunicador, lo que provocó finalmente la huida de estos antisociales en el vehículo que tenían estacionado en el exterior de este inmueble ubicado en calle Quinchamalí. Hubo gritos, amenazas. La esposa del conductor, de humanamente hablando, dijo que incluso le lanzó su teléfono a uno de estos delincuentes. Sin embargo, no les provocaron lesiones, incluso a ella le dieron un vaso de agua cuando lo solicitó. Dentro de todo fueron gentiles, dijo Alfredo Lamadrid.
9: En tres personas lo intimidaron con un cuchillo.
8: El atropello fue incautado desde el estacionamiento subterráneo de este edificio donde se encontraba escondido. Sobre la detención se refirió el coronel Mario Ugarte, de la CIAT de Carabineros.
10: Se trata de un trabajo investigativo que está haciendo la CIA. De personal especializado de OS9 está en esos trámites en este momento. Hay grandes, en este caso, en materia de investigación, todo apunta en la lista investigativa que se trataría de la persona que iba conduciendo al momento del accidente, pero como digo, es de carácter preliminar.
8: Claro, y se van a conocer con arma de fuego en plena vía pública al interior de la población La Victoria, en la comuna de Pedro Aguirre Cerda, durante la noche de ayer. Es parte de la información policial de las últimas horas.
0: Y la conocemos contigo siempre, Felipe Cofré. Gracias, buenas tardes.
8: Buenas tardes.
2: Ya, a propósito de seguridad, el gobierno salió a defender nuevamente su cuestionada reforma, incluso al interior del propio oficialismo, ante la advertencia de algunos expertos que hablan de una posible dictadura constitucional. Alguien acuñó ese término ahí. Jorge Espinosa Cuellar, buenas tardes.
11: Sí, muy buenas tardes. Contra todo y contra todos, el gobierno volvió a defender su reforma constitucional, cuestionada también desde cercanía al país a un autoritarismo legal o a una dictadura constitucional. Esto principalmente por la facultad que entrega al presidente de la República, a este y a los futuros, a declarar hasta durante 8 meses un nuevo estado de excepción en que podría restringir las libertades y espiar a los ciudadanos. Más aún, al cabo de esos 240 días, podría pasar una semana o dos y volver a declarar ese estado de excepción sin necesidad de tener que pedir autorización al Congreso. El responsable político de la tramitación, el ministro de Seguridad, Martín Arrau, enfatizó en los otros contenidos de la reforma y acusó aquí una campaña.
12: Yo no veo dónde ciertos políticos, periodistas, doctores en derecho y algunas personas que son más bien opinólogos sacan epítetos como los que usted dice. Uno también es paciente, conversa con muchas personas, explica, pero sale una campaña, no sé, yo no lo quiero llamar desinformación, pero con epítetos que claramente no se condicen con el texto que hemos presentado.
11: Antes de poder hacerle cualquier modificación al proyecto, el Senado debe votar la idea de legislar y esa podría ser la piedra de tope. Esta mañana, en el diario de Cooperativa, el vicepresidente de la corporación, el senador de la UDI, Iván Moreira, llamó al Ejecutivo a comprometer las modificaciones a

0: introducir durante la tramitación legislativa y de paso pidió acelerar el ingreso de todos los proyectos emblemáticos de la administración del presidente Kast.
1: El gobierno está pasando por una situación incómoda, no nos podemos engañar, y si es necesario modificarlo en un 80%, se modificará precisamente para acoger estas críticas. Le hemos pedido al presidente Kast que envíe todos los proyectos emblemáticos ahora. El próximo año yo creo que no vamos a tener esa mayoría, porque a lo menos de todas las personas investigadas por la Fiscalía, alguno de ellos va a estar desaforado de aquí a marzo, de aquí a abril del próximo año.
0: En la oposición ven en el llamado de Moreira al gobierno un intento de pasar máquina y una señal de temor. Hablaron al respecto el senador comunista Daniel Núñez y la senadora independiente Fabiola Campillay.
2: El llamado que hace el senador Iván Moreira me parece a mí que es una receta que nos lleva a tramitaciones express donde salen leyes mal hechas y que además no representan bien la realidad que tiene el país. Claramente refleja una cierta desesperación del gobierno y de los parlamentarios oficialistas que se dan cuenta que sus propuestas no están teniendo apoyo ciudadano y están angustiados por pasar la máquina.
3: Están súper asustados. Hay a lo menos 4 senadores de derecha que hoy día están siendo investigados. Un político en Chile no puede estar legislando si está siendo investigado, sobre todo por fraude al fisco. Y ellos, no sé por qué, no son desaforados.
0: Los senadores Miguel Ángel Calisto, Camila Flores, Alejandro Kuzanovich y Sergio Gaona son solo algunos de los parlamentarios investigados por la justicia, y en caso de que alguno de ellos sea desaforado, la derecha podría perder o perderá su frágil mayoría en la Cámara Alta.
4: Jorge, gracias.
0: Buenas tardes.
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7: Momento de saber de los chilenos en el US Open, también del Mundial de Hockey Césped y las Diablas, y algo de fútbol. Hay preocupación en Colo-Colo. Rodrigo Contreras, tú nos vienes a contar todo. Buenas tardes.
8: Hola, Vero. Rodrigo.
9: Tocayo, ¿qué tal?
8: Recién terminó el sorteo de la Champions también. Vamos a contar el camino del Betis de Manuel Pellegrini. Recordemos que va a jugar Champions por segunda vez en su historia. Partamos con el tenis porque estábamos atentos a Barrios y a Garín, última instancia de las clasificaciones del US Open, el último Grand Slam de la temporada, pero vino la lluvia a Flushing Meadows, así que está interrumpida la jornada.
9: Así se le decía antes al US Open, Flushing Meadows.
8: Exactamente. Bueno, Tomás Barrios ganó el primer set 6-4 al español Daniel Rincón, 206 del mundo. Estaba 3-2 arriba y el partido terminó siendo suspendido por la lluvia. Y Garín estaba arriba también en el marcador, había ganado 6-4 el primer set, estaban 3-3 en el segundo frente a Toby Samo, el tenista británico que tiene mejor ranking que él, pero Garín había ganado el primer set y el partido también estaba interrumpido por la lluvia. Ya había comenzado retrasada la jornada, así que a esperar que termine la lluvia allá en Nueva York para saber el desenlace de estos partidos. Recordemos que Tabilo ya está instalado como sembrado en el cuadro principal y ya conoce su rival. Será Jannik Hatmann, tenista alemán, 54 del mundo, un viejo conocido. Siempre viene a jugar el ATP de Santiago.
7: ¿Y cómo le va con él a Tabilo?
8: Veremos, en cancha dura, no sé quién tendrá la ventaja. Acá Hatmann siempre venía a jugar la gira sudamericana, en arcilla es muy, muy potente. Le iba muy bien en el ATP de Santiago, así que, bueno, Tabilo es sembrado, así que él es el favorito en esta llave. No tiene un camino tan complejo, así que ojalá le vaya muy bien en su estreno, que seguramente será el próximo lunes cuando comience el US Open. Así que esperamos que Garín y Barrios se sumen también a Tabilo en el cuadro principal de este Grand Slam allá allá en Estados Unidos. Vamos con Colo Colo, exámenes médicos para Maximiliano Romero. Mucha preocupación ayer, más allá de que el partido no haya tenido tanta relevancia. Colo Colo lo ganó 3-0. Relevancia para Bocinha, que debutó, pero Maxi Romero sufrió una lesión y parecía importante, por cómo salió de la cancha, con dolencias en su rodilla derecha, por la cara de Fernando Ortiz, por lo que dijo también en el postpartido. Se hizo exámenes médicos durante la mañana, así que durante esta jornada seguramente vamos a conocer el diagnóstico de esta lesión, que podría ser importante. Ya ha tenido lesiones graves de rodilla Maximiliano Romero en sus anteriores pasos por el fútbol europeo y también por Racing, así que no sería la primera vez y causa preocupación, obviamente, porque es un jugador muy importante. Lo fue cuando Javier Correa estuvo suspendido y sin duda perdería una pieza importante allí Colo Colo para los próximos partidos.
9: Una buena alternativa.
8: Es así. Esperaremos ese diagnóstico de la lesión de Maximiliano Romero. La U, que presentó su tercera camiseta, no sé si la vieron.
4: No la he visto.
8: Roja es la camiseta.
4: ¿Está bonita?
8: Que va a hacer su estreno el próximo domingo en Concepción. Mira, depende del gusto.
9: Me preocupan más los cambios, el funcionamiento del
8: equipo. Por ahí va.
9: Para serte franco.
8: Por ahí va.
4: A mí me gustan las camisetas. Sí, la voy a mirar. Pero,
8: búsquela.
9: Si se repite lo del fin de semana.
8: Camiseta roja que emula la insignia de la Universidad de Chile. La carita del chuncho. Por ahí va el tema de los tonos de la camiseta del cuadro azul.
9: Aquí está.
8: Sí. Tiene como la carita del chuncho.
9: Tienes razón.
8: Sí.
9: Es verdad.
8: ¿Le gustó? No mucho, ya.
4: No, tengo mis dudas.
9: Más o menos.
8: Sí.
4: Tengo mis dudas.
8: No son muy creativos.
9: Como unos rayos blancos, una cuestión así.
8: No son muy creativos con las camisetas del fútbol chileno, la verdad. Envío las de Europa, que tienen estilo y elegancia.
9: Me molestan con la camiseta de la U porque dicen que parece asiento de bus interprovincial.
8: ¿La segunda?
9: La azul.
8: ¿La azul? Ah.
9: Sí. Y yo encuentro toda la razón.
8: Sí, la segunda causó mucha polémica, recordemos. La blanca allí, la blanca, que parece una bandera. Bueno, el domingo va a debutar esa camiseta en Concepción cuando enfrenta al Campanil por el Campeonato Nacional. Champions. Hay sorteo para la fase de liga, así que Manuel Pellegrini ya conoce su camino. Recordemos que cambió el formato de Champions ya hace dos temporadas. Hay una fase de liga, o sea, se emparejan en una tabla de posiciones. Ya no es fase de grupos, pero conoce sus 8 rivales. Va a debutar con el Arsenal de local, el Betis de Manuel Pellegrini.
4: Tiro.
8: Luego visita al Bayern Múnich en Alemania.
4: Bueno, pero si cuando se juega a ese nivel es con...
8: Por eso.
4: Con los equipos que te vas a encontrar.
8: Luego de local con el Porto.
9: Ya, pero podría el partido con el Porto. Claro.
8: Luego, con el Bayern. Otra vez a Alemania, a jugar con el Borussia Dortmund. Luego de local con el Feyenoord de Países Bajos.
9: ¿Viste?
8: Luego visita al Lille de Francia. Luego recibe a un rival italiano, al Como. Por primera vez juega Champions, el Como.
9: De Nico Paz.
8: Y Slovan Bratislava, equipo que dirige Yaya Touré, exjugador del Manchester City, como visitante. Ese es el camino del Betis de Manuel Pellegrini, que va a jugar Champions en esta temporada.
9: ¿La película Hostel no era en Bratislava? Creo que sí.
8: Puede ser. Mira, primera fecha que se va a jugar la semana del 8 de septiembre. Manchester City, PSG, el campeón vigente, va a jugar frente al Manchester City. Y luego el City tiene que ir a Barcelona a jugar con el equipo catalán. O sea, Rodri seguramente enfrentará a sus ex compañeros del Manchester City en la segunda fecha de la Champions. Real Madrid va a debutar con el Inter de Milán y luego con el Arsenal.
4: ¿Cuándo partí todo esto, Rodrigo?
8: La semana del 8 de septiembre.
9: Bonito.
4: 15 días más.
8: Exactamente.
9: Con una chicha y una empanada viendo la Champions.
4: No lo dudo.
8: Así que, bueno, ahí estaremos detallando, por supuesto, el resto de la fase de liga de la Champions, que tiene al equipo del ingeniero jugando
9: este espectacular debutar con el Arsenal
8: Y a mí me encanta este formato que se cambió, porque asegura buenos partidos. Antes la fase de grupo, la verdad, era bien relajada para algunos equipos, y creo que acá te encuentras con duelos importantes, relevantes, y bueno, acá los 8 primeros van directamente a octavos de final, y después del 8 al 24 juegan una fase de repechaje. Así que
9: el PSG salió bicampeón, ¿no?
8: Sí, pues PSG es el bicampeón.
9: Y Arsenal fue finalista, ¿no?
8: Exactamente.
9: Sí.
8: Y PSG va a debutar con el City en la primera fecha. De eso y más a las 2 contamos en Cooperativa Deportes.
4: 70 lucas vale la tercera camiseta de la U.
7: 70 lucas. Tan
8: ¿Y la de bocina cuánto estaba? ¿La compró al final o no?
9: 90 dijiste tú.
8: ¿No?
7: ¿No?
9: ¿Tú estás preguntando por la camiseta?
8: Sí, me acuerdo perfectamente.
7: No me acuerdo cuánto estaba. No me acuerdo, la tendría
8: que buscar, la compró.
7: Pero era... no. Yo sí, nunca la iba a comprar.
8: Pero yo me acuerdo que dijo que la iba a comprar. Como quería comprarla. Sí, que
9: a lo mejor no tiene memoria. Va a ser algún regalo, vaya a saber.
7: Pues sí, estoy tratando de acordarme.
8: Sí, pero... yo me acuerdo.
7: Rodrigo Contreras, gracias por todo.
8: Chao.
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1: 15 grados. 15 grados en Santiago. 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
3: Vamos al Palacio de la Moneda para saber que en medio de las tensiones diplomáticas con Argentina por la soberanía del Estrecho de Magallanes, el presidente Kast viajará al extremo sur del país a presenciar ejercicios militares. En la Moneda además defienden el retorno del gabinete de la primera dama. Mariano Reyes, buenas tardes.
4: ¿Qué tal, Verónica? Muy buenas tardes. Una respuesta más categórica es lo que le han pedido al gobierno del presidente Kast frente a la tensión diplomática con Argentina. Nuevamente, la soberanía en el Estrecho de Magallanes ha enfrentado a ambos países, todo por las declaraciones del jefe de la Fuerza Aérea Trasandina. Y si bien a nivel diplomático se intenta dar por superada la controversia, todas las señales son importantes, ¿no? Y una de ellas la va a marcar el propio presidente José Antonio Kast. El próximo martes, él junto al ministro de Defensa, Fernando Barros, va a viajar a Magallanes para visitar ejercicios militares en la zona austral de nuestro país. La máxima autoridad del país estará presente entonces en ese territorio y también lo va a acompañar el ministro del Interior y la vocería, Claudio Alvarado. Ayer, el ministro Barros, de Defensa,

0: convocó a los ex timoneles de dicha cartera de diferentes sectores. Lo que se compartieron fueron algunas miradas y una de las conclusiones fue la respuesta sobria ante esta polémica. Vamos a escuchar al ex ministro de Defensa de la expresidenta Bachelet, Francisco Vidal, y también al embajador de Chile en Argentina, Gonzalo Uriarte, hoy en Concepción.
1: Siempre podríamos tener alguna diferencia con otros países fronterizos, pero lo relevante es la respuesta sobria, tradición republicana chilena, respeto a los tratados internacionales. La dirección política de centro, izquierda y derecha sostiene que la paz se logra en la medida que haya una muy buena relación diplomática, pero simultáneamente una capacidad disuasiva de defensa de las fronteras de Chile clarísima frente a nuestros vecinos.
2: Sí, el caso está totalmente cerrado. Estamos conversando y vamos a seguir conversando.
0: Totalmente cerrado el caso, dice el embajador de Chile en Argentina. Se intenta dar vuelta a la página en esta materia, lo que sí, toda la polémica hizo revivir la crítica de que falta mayor presencia del Estado de Chile en la zona austral del país, y es por eso también parte de los motivos por el cual el presidente José Antonio Kast se va a hacer presente en la zona la próxima semana. Otra polémica que reflota tiene que ver con una de las oficinas que existe en este palacio, en el Palacio de la Moneda, la oficina de la primera dama, que volverá a abrir luego de 4 años de haber estado cerrada. Mediante un decreto presidencial en mayo de este año, hace 3 meses atrás, se repuso el gabinete de la primera dama, un grupo de profesionales que van a asesorar, en este caso, a María Pía Adriasola, la esposa del presidente José Antonio Kast. Ya se escuchan las primeras críticas. La presidenta electa del Frente Amplio, la diputada Gael Yeomans, aseguró que hay una contradicción con el discurso con el cual entró el Ejecutivo sobre terminar con las duplicidades y el gasto que no sirve. Diputadas del Partido de la Gente también acusan que esto aumenta la burocracia en tiempos de estrechez fiscal. Vamos a escuchar a la ministra de Desarrollo Social, María Jesús Wolf, quien esta mañana defendió el retorno de esta figura de manera oficial.
3: Nosotras hemos estado trabajando juntas en muchas ocasiones. La primera dama está haciendo un trabajo muy relevante de ir identificando brechas, identificar problemas hoy día en poblaciones que son prioritarias, personas con discapacidad, personas mayores, los niños, las niñas y adolescentes de nuestro país. Son tantos los desafíos que tiene nuestro país que el poder contar con la primera dama y con un equipo que estén abocados a la superación de la pobreza y a dar mejores oportunidades a los niños, a las personas con discapacidad y a las personas mayores es algo que queremos respaldar.
0: Bueno, desde el gobierno han planteado que la primera dama es parte de una tradición del país y consideran que la acompañante del presidente de la República debe tener un rol más relevante, no solamente acompañarlo en eventos institucionales. Hoy también en Palacio, Verónica Rodrigo, llegaron a agrupaciones de derechos humanos a entregar una carta al presidente de la República anunciando la romería de este año. Va a ser el domingo 6 de septiembre bajo la consigna No al Indulto. La presidenta de la agrupación de familiares de ejecutados políticos, Alicia Lira, denunció que el ministro de Justicia, Fernando Rabat, no ha respondido a sus solicitudes de audiencia y que cuando ellos pidieron información por beneficios a condenados por delitos de lesa humanidad, el ministerio le respondió: eso no es parte de las competencias de la agrupación.
4: Es Mariano Reyes con la información, lo que ocurrió hoy en el Palacio de la Moneda. Gracias, buenas tardes.
0: Chao, buenas tardes.
5: Otro tema, otro flanco, porque a una semana de que Santiago reciba el encuentro regional del llamado Foro de Madrid, la participación del presidente de la República abre una nueva diferencia dentro del propio oficialismo. Camila López con el detalle, buenas tardes.
6: ¿Qué tal? ¿Cómo están? Buenas tardes. Y a una semana del Foro Madrid, los cuestionamientos no solo se producen en la oposición, ya que ahora las diferencias se instalaron en el propio oficialismo, donde sector de Chile Vamos ha marcado distancia de una cita en la que participarán el presidente José Antonio Kast, el ministro Martín Arrau y también parlamentarios de Republicano, de Renovación Nacional y de la UDI. Evópolis fue el primer partido en fijar una posición institucional. Anunció que no asistirá y el diputado Jorge Guzmán incluso recomendó al presidente restarse de la cita. Renovación Nacional también tomó distancia, pues desde el partido comunicaron que no forman parte del foro ni participarán institucionalmente, aunque el diputado Francisco Rego sí estará presente a título personal. Una decisión que incluso ha generado un debate interno en la colectividad sobre cuán cercana debe ser su relación con Vox y con otros sectores de la derecha conservadora observadora internacional. Desde el gobierno, sin embargo, defienden la presencia del mandatario. La ministra de Desarrollo Social, María Jesús Wulff, plantea que CAS puede participar de distintos debates políticos y reconoce

0: que existen principios e ideas del foro que son compartidos por el Ejecutivo.
1: El debate político es legítimo, pueden haber diferentes posiciones. El presidente Kast es uno de los fundadores del Foro de Madrid, ha participado en muchas ocasiones, por lo que también tiene todo el derecho de poder seguir haciéndolo. Lo importante es que luego podamos escuchar, en caso de que él participe, sus palabras y el mensaje que tiene que darle a los chilenos, que yo creo que todos coincidiremos con
2: él. ¿Pero los pensamientos del Foro Madrid son compartidos por el Palacio de la Moneda?
1: Yo creo que el fortalecimiento de las familias, que es algo que nosotros hemos comunicado permanentemente como una priorización de este gobierno, la protección de la libertad de expresión y el respeto de la democracia es algo que compartimos todos los chilenos.
0: Bueno, y en la UDI, en tanto, también hay parlamentarios que han cuestionado la participación del presidente en el foro, aunque hay otros que, más que criticar, hacen un llamado a evitar que el foro se convierta en una nueva disputa dentro de la coalición. Una posición que, por ejemplo, expresaron a través de un comunicado los diputados Sergio Bobadilla y Ricardo Newman, quienes llamaron a Renovación Nacional y a Evópoli a cuidar la unidad del oficialismo y a evitar abrir un nuevo flanco de división por un encuentro que consideran legítimo. Una postura que también planteó esta mañana en Cooperativa el senador de la UDI, Iván Moreira.
3: Yo creo que desde que empezó el gobierno le están buscando cualquier cosa, cualquier detalle para criticarlo en la oposición, en la izquierda, y algunos en la derecha, que no entienden que este es nuestro gobierno, y las críticas que han habido debieran haber sido en forma interna para mejorar las cosas en donde hemos tenido varios y muchos inconvenientes en la instalación en estos 5 meses del gobierno.
0: Bueno, y pese a los reparos, la participación del presidente se mantiene. José Antonio Kast está contemplado como uno de los principales expositores del encuentro del próximo 3 de septiembre en Santiago, junto al presidente argentino Javier Milei y al líder de Vox, Santiago Abascal.
4: Gracias, Camila.
0: Buenas tardes.
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4: Hablamos de economía, de minería en particular. Estuvo en un foro de la Tsunami hoy día el presidente de la República. Destacó la reciente capitalización de Codelco. Hay más. Gonzalo Aguirre, buenas tardes.
6: ¿Qué tal? Buenas tardes. Sí, en un contexto de precios históricos del cobre a nivel internacional, pero también con múltiples desafíos para este sector, la Sociedad Nacional de Minería dio inicio a su cumbre de la minería 2026 en el Centro de Eventos Metropolitan Santiago. El primero en tomar la palabra esta mañana fue el presidente del gremio, Jorge Riesco, quien centró su intervención en 3 conceptos, confianza, certeza y continuidad. Planteó que cuando un proyecto minero se retrasa en Chile, se posterga empleo, se posterga tributación, y con ello se posterga infraestructura nacional y regional, se posterga la capacidad del Estado de financiar políticas públicas, dijo, y además se posterga la transición energética global. Lo escuchamos.
7: Y nunca ganamos tanto produciendo tan poco. Y esa paradoja, lejos de tranquilizarnos, debiera preocuparnos. Porque estos resultados pueden hacernos creer que estamos mejor de los que realmente. Un buen precio con una buena política. El precio es una ventana y las ventanas a veces se cierran. Lo que decidamos hacer en los próximos años va a determinar si esta fue la década en que Chile aprovechó la oportunidad o la década que Chile indolentemente miró pasar.
6: En palabras de Jorge Riesco, Chile tiene los recursos, tiene la experiencia técnica, tiene el capital humano y tiene un escenario internacional que quizás no se va a repetir. Lo que está en juego es si el país aprovecha esta década o la deja pasar mientras la inversión se va a otros lugares que sí decidieron a tiempo. Luego el presidente José Antonio Kast comentó en su discurso que se quiere dar la confianza a los inversionistas, a los chilenos, de que van a invertir en algo seguro, de que va a haber reglas claras, de que va a haber certeza y que va a haber sostenibilidad tanto en el desarrollo del proyecto minero como en el cuidado del medio ambiente y en la seguridad para los trabajadores de la minería. Destacó además en su intervención el reciente anuncio de capitalización de Codelco.
8: ¿Alguien habría esperado que nosotros el día de San Lorenzo dijéramos que se iba a capitalizar el 100% de las utilidades de Codelco?

0: los sorprendimos. ¿Ah? Incluso a quienes estaban manifestándose delante de las oficinas centrales de Codelco. No a la privatización de Codelco. Capitalizado, 100%. Ahí está. Hechos y no palabras. Para nosotros Codelco sí es una empresa importante, pero hay que ordenar la casa como en todas partes.
1: Antes del mandatario, lo también el viceministro de Economía y Minería, Daniel Mas, tras la actividad, esto comentó.
2: Hemos trabajado en distintos ámbitos de dar certeza a través de la ley de reconstrucción, bajamos impuestos y dimos invariabilidad, que es algo que nos pedían las grandes mineras. Para los pequeños mineros ya hemos avanzado bastante en la mediana minería. Vamos avanzando, no es el fin, pero lo que nos hemos comprometido con la minera es darle más dinamismo para que Chile vuelva a ser una potencia minera.
1: En cuanto al cobre, recordemos con varias marcas registradas en las últimas semanas, la mayor $6.73 la libra en la Bolsa de Metales de Londres. Actualmente el precio llega a 6.57 y un valor promedio en lo que va del año de $6 la libra.
3: Gracias, Gonzalo.
1: Chao.
4: Y en la previa de los alegatos del proceso de remoción de los jueces que viajaron con licencias médicas, declaraciones desde el exterior por el caso, Paula Kelly, buenas tardes.
5: ¿Qué tal, Verónica? Muy buenas tardes. De manera reservada comenzará la próxima semana el proceso de remoción de los jueces que viajaron al extranjero haciendo uso de licencias médicas. Surgen algunos reparos a las facultades que está ejerciendo el máximo tribunal. Un grupo de jueces recurrió al Tribunal Constitucional por el proceso que se está llevando en su contra. Al respecto, la presidenta de la Corte Suprema, la ministra Gloria Ana Chevesich, señaló que están en su derecho de hacerlo si creen que se están usando artículos que van en contra de la Carta Fundamental.
6: Bueno, a ver, en torno a la pregunta que nos formula de que han recurrido al Tribunal Constitucional algunos jueces o juezas, el Tribunal Constitucional tiene una determinada artículo que está siendo aplicado es contrario a la Carta Fundamental.
5: Además de estos requerimientos en el Tribunal Constitucional, también han surgido reparos desde el exterior por parte de funcionarios de la ONU que acusan vulneración del debido proceso y la independencia por estos cuadernos de remoción que revisará el máximo tribunal del Poder Judicial. La relatora especial de Naciones Unidas, Margaret Satterwhite, dijo que se deben rechazar todas las medidas disciplinarias retroactivas y de alcance general. Leturia.
7: La Corte Suprema siempre recibe presiones por los medios, por funcionarios de organismos internacionales, como en este caso, pero uno se corrigiera.
5: Son al menos 56 los magistrados y magistradas a los cuales se someterá.
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6: Turista brasileña de 29 años fue baleada en un asalto cuando esperaba subir a la nieve con su pareja. Esto en la comuna de Lo Barnechea.
7: Resiste ante las acusaciones de autoritarismo.
6: La Moneda, en paralelo, defiende la reposición del gabinete de la primera dama. Confirma además el viaje del presidente Kast a unos ejercicios militares del ejército en el estrecho de Magallanes.
7: Y hace un ratito nomás, la delegación presidencial y el SENAPRED en el Maule han declarado alerta roja para las comunas de San Clemente y Colbún. Porque gracias por informarse con nosotros. Estén bien, buena tarde.
6: Llega el deporte, chau.
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10: Una playa.
11: Ligonó bajo el cielo de San Clemente y en la plaza de armas de la
12: inminente proceso de expropiación del recinto del Club Hípico de Punta Arenas.
13: Decretó alerta roja para la comuna de Coyipulli y el
11: de las embarcaciones pequeñas y catamaranes, las aguas del río Maule.
14: El Plan de Salud de la Mujer, el Hospital de Futaleufú llevó a cabo
15: un total de 64 cámaras de seguridad distribuidas entre Pucón y Caburga.
11: Cumple un año del trágico incendio que afectó a la posta de Putú.
16: En el Quisco.
17: Orienta las costas de Arralún.
18: Municipio de San Antonio.
17: A su llegada a la región de Aysén.
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0: tal? ¿Cómo están? Muy buenas tardes. Muy bienvenidas, bienvenidos, mallequinas y mallequinos de corazón, a un nuevo capítulo de Pasión Roja, pasión pero de verdad, por Telengol Radio y sus múltiples plataformas. Capítulo número 92 del día 27 del 8, 2026, el mes de los ñau, ñau. ¿Cómo estás, Germán? ¿Cómo estás, Pipe? Bienvenido a este nuevo capítulo de Pasión Roja, pasión que nos une cada tarde a través de las plataformas de Telengol Radio. ¿Cómo estás?
1: ¿Qué tal, René? Buenas tardes. Felipe, Javier.
2: Buenas tardes también. ¿Bien por aquí?
1: ¿Todo bien?
2: Todo bien.
1: ¿Ficha?
2: Fichita.
1: ¿Cómo están los estudios? Para los que ya almorzaron, súper bien. Para los que no han almorzado, bien también.
0: Bien también. ya nos llegará.
1: Iniciando nuestro capítulo número 92. Por las múltiples plataformas de Telengol Radio y Televisión. Saludos a quienes están a la distancia, a quienes nos ven a través del YouTube, a quienes nos ven a través del Twitch, a través de Mundo, a través de Zapping, Televisión IP. No hay excusa, René Armando Pizarro, si usted quiere ver o escuchar Telengol y Pasión Roja.
0: Claro, por las distintas plataformas. Curacautín, Malalcahuello y parte de Selva Oscura. Así que para todos ellos...
1: ¿Por qué usted es discriminador, René Armando?
0: ¿Por qué?
1: Porque cuando le mandan saludo a la gente linda de Angol, yo siento que no me están mandando saludo a mí.
0: ¿Por qué no?
1: Pobre. Por eso, gente linda de Angol.
0: Ya. Yeah.
1: Y uno...
0: ¿Tú te sientes?
1: Uno que no es lindo, ¿no recibe el saludo?
0: No, sí, va igual.
1: Entonces si usted le manda saludo a la gente linda, ¿qué pasa con los que no somos lindos?
0: Pero eres lindo por dentro, hombre.
1: Pero eso no se ve, po.
0: Pero no importa.
1: Eso no se ve. Menos los perfiles falsos, tampoco
0: pero,
1: lo ven.
0: Pero uno tiene que descubrirlo, po. Esa es la idea. Esa es la idea.
1: Luis Barra, aguante Mayeco.
0: Don Luis Barra.
1: A través de YouTube. Don Eduardo Caté, que hoy día se va a cachetear, ¿eh?
0: Sí,
1: hoy día el cumpleaños, hoy día oficialmente hoy día, la comisión.
0: Estuve con ellos ahí en el estadio, así que le pude dar el abrazo ahí a Camila como corresponde. Por su buena mallequina ahí está, al pie del cañón, siempre atenta a lo que pasa en el entorno de Malleco Unido.
1: Bueno, queremos comenzar este programa. Acuso recibo de información desde la capital de nuestro país.

0: Tras la información entregada ayer por la ANFA, que se le hizo llegar a los clubes, se le hizo llegar a los equipos de la decisión de que la fecha libre, que perdón, no la fecha libre, la fecha que no se jugó, llegaron correitos a la ANFA. Llegaron llamaditos a la ANFA. Ya. Muchos de ellos molestos.
1: Por la decisión.
0: Clubes de la tercera A, molestos por la decisión, dado que hay canchas programadas, viajes programados, muchas cosas que están programadas que les va a significar cambios a los clubes. Sin ir más lejos, el dolor propio, pensemos que a nosotros nos toca este fin de semana de visita y nos tocaría otra vez la próxima semana de visita. Lo que significa para un club como Malleco Unido, que no tiene este año la solvencia para darse ese lujo, un problema. La ANFA debe estar acusando recibo de este problema de parte de la gran mayoría de los clubes del campeonato por este cambio de paradigma que se dio ayer.
1: Y sin previo aviso.
0: Y según la información que me llega de dos fuentes distintas, René Armando Pizarro, lo están analizando. Y podríamos tener
1: cambios.
0: Podríamos tener una alternativa.
1: Que otra vez sería mover todo el naipe, porque bueno, en lo que nos compete a nosotros como mallequinos, ¿cierto? Porque ya estaba reprogramado de nuevo, de acuerdo a esta noticia, el tema de la bronca roja, ¿cierto?
0: Claro que sí.
1: Entonces, eso sí significa nuevamente reestructurarse.
0: Es un dolor de cabeza el tema.
1: Sí, obviamente.
0: Porque no hubiese sido nada si no hubiese estado el bingo de por medio.
1: Claro.
0: Pero está el bingo de por medio y todo lo que eso significa. Porque, ya, póngase usted en el caso, René, que tercera A de Piatra y diga, ya, perfecto, listo, sí, ya, sí, seguimos como estábamos y reprogramen en tal fecha o reprogramen de tal manera. No voy a decir nada porque no se ha dado una posible solución hasta el momento, pero significaría que la próxima semana nos toque local, pues.
1: Claro.
0: ¿Y nos tocaría cuándo?
1: El 6.
0: ¿El domingo?
1: Claro.
0: ¿Y los muchachos modificaron el bingo para cuándo?
1: Para el 6.
0: Para el domingo. Entonces, claro, tendríamos que
1: volver otra vez.
0: Parar la imprenta otra vez y volver a Foja Cero.
1: Claro, no, y todos los contactos, porque imagínense que el mismo grupo es 16, que era días antes de Fiestas Patrias.
0: Del tiquitiquití.
1: Yo creo que era una buena fecha esa para programar con tiempo, ¿cierto? Esta fecha pendiente que es la número 15, la segunda de la segunda
0: ronda. Lo que pasa es que, a ver, yo me puse a pensar ayer por la tarde y a veces pienso, me hacía la pregunta, pensemos como la ANFA, tratemos de pensar como la ANFA, sabiendo cómo y Lautaro,
1: claro,
0: porque iban a haber suspicacia,
1: obvio,
0: ¿cierto? Que el acomodo, que el maletín, los betanienses, porque los betanienses, como ya un caso comprobado, que fue el propio técnico de Municipal Puente Alto que denunció a sus jugadores por amaño de partido.
1: Exacto.
0: La temporada antepasada.
1: Exacto.
0: Entonces, porque se programa el Quintero Lautaro de Buin, pongamos la fecha que nos está faltando para evitar suspicacia.
1: ¿Sí?
0: Tratando de pensar como la gente la ANFA, no digo que sea así,
1: claro,
0: pero era una lógica que me caía ahí producto de toda esta realidad.
1: Puede ser, pues.
0: Puede estar, puede ser.
1: Claro.
0: Es una realidad que vamos a estar conociendo ya con el paso de las horas, René Armando Pizarro.
1: Ojalá si hay alguna resolución se cambie lo antes posible.
0: Y para que

0: estamos comentando acá. Te escuchamos, Raúl.
1: Don René, don Germán, Felipe, ¿cómo están? Hoy escuchando la radio y llega a ser chistoso ya el tema, ¿eh? Pero ¿sabéis qué? Bronca Roja, nadie los para, compadre. Nosotros agradecer al Colegio Angol que tienen toda la disponibilidad para la actividad que queremos realizar.
0: Mayequino,
1: pase Mayequino. Fin de semana, Mayequino. Los Reales del Sur, lo mismo.
0: Mayequino.
1: Y los animadores, creemos que lo mismo también.
0: Así Mayequino.
1: Que somos todos mayequinos, todos así Mayequino. Que vamos a estar. Lo que diga la ANFA lo vamos a hacer igual. Así que, por ahora es el domingo 6, el bingo. Si hay algún cambio, lo cambiaremos, así que ahí estamos a disposición. Siguen las ventas de los bingos con despacho a domicilio, se han aumentado. Vamos por la meta de los 1000. Ahí vamos a ir comentando a medida que vayan avanzando los días cómo vamos las cifras. Y desde ya, quizás la próxima semana, si hay un tiempito ahí, podríamos ir a la radio y dar toda la información completa.
0: Pero por favor.
1: Los agradecimientos y todo lo que...
2: ¿Está en condiciones? ¿Usted se encuentra capaz, hermano, no?
0: ¿Ah? ¿Y cómo se llamaría el dúo?
2: Pasión Roja.
0: El gusto de René. Lo que pasa, René Pizarro.
2: Y como corista, podríamos llamar a Anita Manrique. ¿Qué le parece?
0: Usted tiene que asumir que aquí a usted la gente lo quiere. A usted le van a bancar todo. A mí no.
2: ¿Por qué dice eso?
0: A mí no. Ay, ay, ay.
2: Pero ahí nos bancamos entre los dos. Porque...
0: A ver, ¿qué canción ser, cantaría? ¿Qué canción cantaría, don René?
2: A ver. Bueno, de partida empezaríamos con la canción de Pasión Roja.
0: No, pero usted, pues, su repertorio, el repertorio de René Pizarro.
2: El mío, pucha, no sé. Paso del Norte.
0: Ay, ay, ay. Y le respondieron al tiro, pues mire, ¿sí? No se demoraron nada en responderle.
2: Ah, sí, Lali. Está atenta, atenta. Los dos diferentes.
0: Los dos diferentes.
2: Somos muy diferentes. Pero buenos chatos los dos.
0: La Anita.
2: Aquí nos pateamos bajo la mesa, pero fue un detalle.
0: Saludos para el Javi, saludos para la Anita.
2: Saludos a los dos ahí.
0: Que siempre están ahí atentos a nuestro programa.
2: Me fijé en Javi ese día que me tomaron. Lo primero que miró fue la pantalla del radio del auto. ¿En qué frecuencia andaba yo? Me fijé en ese detalle. Detallista el niño, ¿ah? Si está escuchando la 94.9.
0: Pero obvio, obvio. Y si usted no tenía la 94.9, diría cosas como, por Dios, el tío René. ¿Cómo no tiene la 94.9? Claro. Yo conozco al Javi, sé de lo que estoy hablando. Cada cual canta lo que quiere, dice.
2: Claro.
0: Y el que lo pone jijiji. ¿Qué quiere cantar también?
2: También.
0: ¿Le gusta cantar? Hacemos sonar la voz.
2: Correctamente.
0: No cantamos. Cantar es otra cosa, ¿cierto?
2: Pero lo importante es que nos atrevemos, Germán. Sí, hay gente que tiene voz y no se atreve. Nosotros no tenemos voz, pero nos atrevemos. Claro. Y eso es lo importante.
0: Sí, y atreverse también aquí a decir las cosas. Porque hoy día es deporte, oye, la funa de perfil falso.
2: Oye, pero impresionante, ¿eh? Impresionante. Yo hay páginas que las eliminé, las bloqueé, porque la verdad es que no desgasto mi poco tiempo que tengo en estar leyendo estupidez.
0: Terrible, pues, porque ya se está haciendo repetitivo, se está haciendo reiterativo.
2: Claro.
0: Yo de verdad soy un esperanzado en que se cree algún día una ley contra la fake news y contra el perfil falso.
2: Exacto.
0: Yo creo.
2: Falta eso, ¿ah? ¿Eh?
0: Creo que a las redes sociales les hace falta hoy día la verificación de quienes crean un perfil. Es cosa de crearte un correo falso y listo. Te creaste un perfil falso, te creaste y te pusiste a decir verdades, porque

0: una verdad, creerte dueño de una verdad a través de un perfil falso.
1: Sí.
0: O sea, si eres valiente, si dices la verdad y estás lleno de argumentos que tú defiendes, ven y defiéndelo cara a cara, dando tu cara, dando tu nombre.
1: En este país, en distintos ámbitos, pero en lo que es la tecnología, en esto, las redes sociales, hace falta un plan regulador que regule esta cosa.
0: Me dicen por interno que están pidiendo el stand-up con Marcelo Vidal, que nos envía también su audio a través del +56 45 274 6244. Te damos pelota en Pasión Roja.
2: Hola amigos de Pasión Roja, buenas tardes. Bueno, igual como lo dije ayer, la ANFA siendo la ANFA. Pero sinceramente me gustaría que citas seguías. Y también soy partidario de que se pueda jugar la fecha pendiente el día 16. Porque así... No nos cruzamos con otra fecha y se juega una fecha previa al descanso, a los Rallys del Sur, al Colegio Angol, a La Bronca, a ustedes que van a ser los animadores del bingo, y por estar dispuesto a eso. Y nada, pues, esperemos, me repiqué, claro, el cambio de fecha así tan repentino el día de ayer, y se vuelva a Foja Cero y sigamos con el campeonato tal cual y se juegue en esa fecha previa a Fiestas Patrias. Un abrazo, felicidades a los muchachos de La Bronca, y yo hoy o mañana me contacto con Raúl para comprar mis entradas, aunque no vaya a ir, pero las voy a comprar igual para por último regalarle. Ahí voy a ver con él.
1: Muchas gracias, Marcelo Vidal. Muchas gracias.
0: Gracias siempre por estar atento ahí estar compartiendo su opinión respecto a esto, que todos tenemos nuestra opinión.
1: Sí, pues. Esa es la idea.
0: Oye, bueno, decir que para el segundo bloque René Armando Pizarro estuvo en un entrenamiento hoy en esta jornada, vamos a estar conversando un poquito de aquello. Vamos a estar hablando también de la fecha, que ya tiene programación absoluta. Tenemos claro de la salsita que nos da el saber que hay jugadores que están de regreso, ¿cierto? René Pizarro fue testigo de aquello hoy por la mañana. Así es que, nada, decirles que en nuestro segundo bloque ya nos adentramos más en informaciones que tienen directamente relación con lo futbolístico. Fred Galloso es el nuevo técnico de...
1: Chimbarongo.
0: De Chimbarongo, ¿eh?
1: Sí. Acompañado de Mario Núñez.
0: Un técnico que tiene paso también por el fútbol de la segunda división.
1: Exacto.
0: Fue anunciado antes de ayer. No es que esté tirando yo una primicia. Es ya de dominio popular para los que seguimos este campeonato.
1: Claro. Y además es su segunda pasantía por Chimbarongo.
0: Por Chimbarongo.
3: La cobertura de Mayo Unido este fin de semana y la de Javier Carrera el domingo. No, hay que seguir apoyando, sea el día que sea, ahí hay que estar con el bingo de los chicos, para los chicos, que está organizando La Bronca Roja. Saludos, que se encuentren súper bien.
0: Gracias, se escuchaba ahí como que no estaba en la casa.
1: Sí, tiene que andar en terreno. Él es de terreno.
0: Se escuchaba como sonido de preparación de churrasco y cosas así de fondo, ¿eh? No sé por qué me tinca que...
1: En algún lugar de Angol debe estar este niño, ¿eh?
0: En algún lugar que a esta hora no podemos nombrar.
1: No.
0: Porque si de churrasco y todas esas cosas se trata, el Guaso.
1: El Guaso.
0: El otro día, conversando con un teleauditor, me decía, oye, me dijo, yo no lo conocía, no sabía que existía en Angol, me dijo.

0: Y cuando ustedes dijeron que eran así, lo y no era chino. Me dijo, yo dije, esto le ponen color. Fui, compadre, me dijo, tremendo sándwich. Me dijo, oye, comimos, éramos tres, dijo. Compramos uno cada uno.
1: Fui con los chiquillos, con el
0: Benja,
1: el Mati,
0: y
1: el Mati,
0: y
1: el Benja. Y andaba otro, no me acuerdo si fue el Pepino.
0: ¿Nico?
1: ¿Ah?
0: ¿Nico?
1: No, ¿Nico Garrido?
0: No, eran
1: tres, pero... No, los cabros quedaron contentísimos y con la atención y con la producción, po. Sí. Quedaron, se venían con el ombligo tirantito, se vinieron los cabros de allá.
0: Disparando botones con el ombligo.
1: Sí, el tonto café, quedaron, pero los vinimos pochito, como decía mi mamá, pochito.
0: Bueno, el Guaso...
1: Muy buena la atención.
0: Está ahí en calle...
1: Quino,
0: número 2.
1: Número 2.
0: Al ladito de... Esa es avenida Dilman Bulo.
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0: Dilman Bulo con Quino.
1: Ahí si va del centro, a la vueltita, mano derecha, ahí está.
0: Si quiere el Guaso. Dulcecito, también hay dulcecito.
1: Exquisito. ¿Eh? Sí. Exquisito porque tienen un muy buen pastelero, valga la redundancia.
0: Pastelero a tus pasteles.
1: Tienen un muy buen maestro ahí que es capísimo el hombre para los dulces.
0: ¿Vamos a la pausa?
1: Vamos pues. No se vayan, espérenos chiquillos, ya venimos de vuelta.

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Ya estamos de regreso con la segunda parte de lo que es su programa de la tarde, ¿cierto? Que los acompaña cada día de lunes a viernes. Post almuerzo, o algunos aprovechando de almorzar ahí, acompañados de Pasión Roja. Pasión, pero de verdad. Recuerde que tienen nuestro WhatsApp, el más 56452746244, para que envíen sus audios y den sus opiniones con respecto a lo que estamos hablando hoy día con el bingo que está ahí trabajando, va avanzando esto, pero necesitamos más apoyo. Ojalá podamos llegar a la meta, ¿cierto? Que son los 1000 cartones. Si bien es cierto, hay 700 para la venta, pero la idea es poder llegar a los 1000. Si usted nos puede ayudar, cooperar con esto, bienvenido sea. El plantel de Malleco Unido se los va a agradecer, porque estos muchachos se merecen eso y mucho más por todo lo que nos han entregado a

0: tercera A del fútbol chileno. Así que para ellos estamos trabajando y haciendo lo posible para darle un buen aguinaldo de fiestas patrias. ¿O no, Germán?
1: Claro que sí. ¿Cuál me dijo que era nuestro WhatsApp?
0: El más 5645-274-6244.
1: El número al Raúl.
0: Exacto.
1: El Raúl se pone en contacto con ustedes y a la puerta de la casa. A Piacere te van a dejar tus tarjetitas.
0: Qué mejor. ¿Eh? Atención personalizada.
1: Sí, y yo entiendo que por esta fecha es difícil que haya gente que quiera adquirir, porque todavía no llegamos a fin de mes. Claro. O el primer día de septiembre. Los primeros días de septiembre. Porque por las fechas de pago.
0: Claro.
1: Sí, pues sí. El tema de la fecha de pago. Así que lo más seguro, hay gente que está esperando precisamente que llegue fin de mes, primeros días del mes de septiembre, y van a empezar a adquirir tarjetitas quienes no la tienen.
0: Sí, pero ya anda platita circulante, Germán. Yo tengo el pulso ciudadano, el que ando todo el día en la calle. Entonces uno sondea ahí en el auto más o menos cuando empiezan a aparecer los billetes. Porque cuando no hay plata en Angol, por lo general andas pagando con moneditas de 10, monedas de 50 y de 100.
1: Llena de chaucha.
0: Claro, pero cuando no, aparecen los billetes de 10, los de 20, ya, y uno dice, ya está buena la cosa. Así que pongámosle talento.
1: ¿Y dónde está eso como para ir a ponerme en la fila? René Armando Pizarro estuvo en el entrenamiento observando los trabajos de este Malleco Unido que prepara la operación Rodelindo Román. Nos comenta de aquello precisamente René Armando Pizarro.
0: Sí, primero, Germán, decir que me encontré con los muchachos de siempre ahí en el estadio, que la gente que los mallequinos que están preocupados siempre y atentos a lo que pasa en el entorno de Malleco. Así que uno se encuentra con el mismo grupito de siempre, ahí con la señora Bernarda, con Camila, con el KT, y obviamente que también ahí el Kelo, ¿eh? Como siempre, él en todos los estadios, en todos los sectores de Angol se encuentra él. Bueno, Malleco hoy día entrenó habitualmente, como lo hace cada día. Me sorprende, como siempre te comento, Germán, la actitud. El estado de ánimo del plantel, cuerpo técnico, de cómo están trabajando con las dos incorporaciones ya que se hicieron esta semana, de los lesionados que venían, ¿cierto? Como el caso de Gabriel Zúñiga y niño Chamorro, ¿cierto? No es Chamorro, ¿o sí? Que siempre se me olvida el nombre.
1: Harold
0: Chamorro. Ya yo también he incorporado al trabajo del plantel.
1: Solo faltando la incorporación del Grillo.
0: Del Grillo, sí. También el Pipe Zúñiga, también reintegrado ya a los trabajos, preparándolo. Porque él viene saliendo de una suspensión, que felizmente fue una. Así que estaría habilitado para este partido. Se ven bien, como le digo, buen ánimo, buena actitud, y eso se agradece. El caso del más complicado es el caso de Benja Oreste, que se resintió de las molestias que venían, ¿cierto? Y que hoy día tenía control.
1: A las
0: 10 de la mañana. No tuve tiempo para llamarlo y preguntarle si tiene el resultado de eso. Pero es como la baja que tendríamos para este fin de semana. Pero lo demás, todo ok. Buen ánimo en el plantel, Gemma. Muy buen ánimo. Así que se mira con optimismo el futuro.
1: ¿Y en lo futbolístico?
0: Bien. ¿Esquema? Un esquema claro ya de cómo trabaja el profesor. Y no voy a adelantar más mucho porque no hay que dar muchas luces, dicen.
1: ¿Eh? Claro.
0: No hay que dar muchas luces. Pero se ven bien con esta ya con dos variantes más. Que es en la última línea donde hemos venido tambaleando este último tiempo con las lesiones. Así que, pero ya ahí recuperamos dos jugadores que pueden ser fundamental para el andamiaje del profesor Luis Pérez Franco, que está trabajando muy bien, ¿eh?
1: Braulio

0: través del YouTube dice: saludos amigo, buen programa. El Christopher Navarro decía sí. Me imagino que se refiriéndose al cuando fueron a
1: al Guaso.
0: Sí. Oye, nos llega un audio también de
2: René. Un saludo a todos tus telespectadores y auditores. Yo necesito unas poquitas entradas para el bingo. Llegará hoy día durante la tarde Raúl acá, Alberto Llona con Vicente Reyes. Esto es Comuna de Maipú. Y el sábado nos vemos en el estadio, si Dios quiere, de San Gregorio. Saludo, un abrazo. No me gustan tus bromas, Marco, me dijeron por ahí. Saludos nuevamente.
1: Oiga, pero si, yo creo que si vale la pena el viaje, yo creo que Raúl va. Ahora sí, don Marco, ¿eh? Marco Erice,
0: sí,
1: ¿cierto?
0: Don Marco.
1: Si él se compromete y compra las que faltan, que lleguen a 700, yo creo que...
0: ¿Cuánta tarjeta estamos hablando, Majato?
1: Claro.
0: ¿De cuánta tarjeta estamos
1: hablando? Yo creo que Raúl se pega el pique a Santiago a dejarle los cartones.
0: ¿Y quién le dijo que no le gustaba su humor?
1: Sí. No sé, a mí me encanta cuando la gente...
0: Edo Caro es muy exitoso con ese tipo de humor.
1: Sí, pues obvio.
0: ¿Cierto?
1: Sí.
0: Bueno, respecto a lo que estábamos hablando recién, a los entrenamientos y a lo futbolístico, el técnico Luis Pérez Franco recupera a dos jugadores, recupera dos piezas y recupera algo que para un técnico el fin de semana, porque frente a Quintero tuvimos que ver un equipo improvisado en base precisamente a lo mismo, falta de jugadores que juegan en ciertos sectores producto de lesiones y en el caso del Pipe Zúñiga cumplir una fecha de castigo. Se elimina eso en esta oportunidad, pues. Vuelve Zúñiga de su castigo y vuelven Chamorro y Zúñiga Gabriel para ser alternativa para el profe e instalarle ahí ese constante problemita que tienen los técnicos de poder definir cuál va a ser el once titular.
1: Sí, pero ¿cuál es la ventaja para el profesor? Que recuperar estos dos jugadores acomoda el naipe, porque con el partido ante ¿cuánto se llama? Quintero, tuvo que desacomodar el naipe. Pues.
0: Pero qué difícil decisión, René Armando Pizarro.
1: Sí, no, porque, sí es difícil.
0: Porque usted dice, vuelve a acomodar el naipe, pero vuelve a acomodar el naipe con un equipo que le faltaba gol, que le faltaba gol, y acá acomodó el naipe con un esquema que le dio tres goles.
1: Le dio tres goles, claro. Es complicado, pero...
0: Por eso digo que es difícil.
1: Es difícil, ¿no? Las decisiones son difíciles, porque siempre hay jugadores que... Bueno, es que bueno, igual para el técnico yo creo que es lindo desafío ese.
0: Y esto es rival tras rival.
1: Sí.
0: No es que el esquema de Quintero sea el mismo esquema que va a presentar frente... A Rodelindo Román.
1: No.
0: Bueno, hay que decir que es importante ya a esta altura empezar a echarle una miradita a la diferencia de goles.
1: A favor, sí.
0: Más 16, al igual que Quintero.
1: Quintero, exactamente.
0: Más 16 tiene Mayeco, más 16 tiene Quintero. Le sigue Naval de Talcahuano con más 9. Y de ahí están Comunal Cabrero y Lautaro de Buin con más 6.
1: Tiene muy buena diferencia de goles Mayeco. Con un rival que ya jugó. Con Quintero. ¿Cuánto se llama? Mayeco ya jugó, así que. Y rescató muy, muy buena diferencia de goles. Que le puede servir al final.
0: Y Mayeco Unido tiene la valla con menor cantidad de goles recibidos.
1: Menos batida, sí.
0: La valla menos batida.
1: Exacto.
0: 16 goles ha recibido. Solamente en lo que va de campeonato Mayeco.
1: Exacto.
0: Y eso, para las estadísticas, es exquisito.
1: Exquisito, sí.
0: Exquisito. Mayeco Unido, solo 16.
1: Exacto.
0: Por lo que esos goles marcados, goles recibidos, ahí Mayeco Unido tiene una...

0: una ventaja importante y que a esta altura es precisamente una ventaja que hay que cuidar.
1: Cuidarla, totalmente. Porque ya estamos, como lo hemos dicho, en la fase ya final del campeonato y en que, como está dada la tabla, ¿cierto? Puede ser que pueden llegar dos equipos en igualdad de puntaje.
0: Claro que sí.
1: En la fase regular del campeonato. Entonces, es importantísimo la diferencia de goles, dado como está, como se ha comportado este campeonato.
0: Raúl nos envía un audio, lo escuchamos, Raulito.
2: Germán, ahí le responda a don Marco Erice de Santiago. Voy a Santiago a dejar bingo. Si la, la cantidad es buena, viajamos a dejarlo a Santiago. Así que ahí estamos.
0: Confirme ahora, don Marco, confirme cuántas van a ser las tarjetas. Confirme nomás que vamos a estar atentos. Oye, no voy a hacer ahora. Voy a decir, deja que te llame la consentida. Porque está en Chile.
1: ¿Ah, está en Chile?
0: Audio de Juanito Jara. Sí. Lo escuchamos.
3: Hola, hola Germán. Hola, don René. ¿Cómo están, chiquillos? Soy yo contento porque, bueno, tú ya, Germán, don René, ya saben que estoy acá en Angol. Así que, ya me encontré con la mala suerte que Mayeco juega de visita, pues bueno. Claro. Pero ya voy a tener, si Dios quiere, mayequino, los don Angolino, a cooperar con los chiquillos ahí, con los cartones. Yo me voy a matricular con 6 cartones, por ahora. Así que eso, pues, porque es una ayuda pero gigante, gigante, y forma de agradecer, ¿cierto? Todo el esfuerzo y el sacrificio que han hecho estos chiquillos. Y también por ahí, pues, el día de jueves, para que descansen el viernes allá, ¿cierto? Todo suma, chiquillos. Ya se me trabó la lengua y eso que todavía no tomo nada. Bueno. De más que me quedo hasta después del 18, que ya estamos acá, hay que ir a probar la silla en callo. Así que eso, chiquillos. Un llamado, cualquier cosita que necesiten ahí para el bingo. Pues. Aparte de los 6 cartones, bueno, cualquier ayudita que ustedes necesiten, chiquillos. Así que eso, pues, un abrazo gigante y vamos a cooperar con los muchachos.
0: Gracias. Un abrazo, Popito.
1: Gracias, Juanito.
0: Un abrazo, gracias por ese...
1: Destrabe la luenga con esto. Estaba en Dumbere, Dumbere, debajo de Espendere, Espendere. Si no es por Espendere, Espendere, maten en Dumbere, Dumbere.
0: Con ustedes, René Pizarro. Oye, nos llegó una foto de un artista que parece que va a estar en el bingo, ¿ah?
1: ¿Eh? Ya.
0: Gracias a la gente que nos colabora. Ay, caramba. No se puede, ¿ah?
1: ¿Eh? No, con esta gente no se
0: así
1: puede.
0: Así no se puede.
1: Pero
0: no
1: me gusta el acordeón, la marca. Me gusta la marca. Está ahí escalillando conmigo, ¿ah? ¿Eh?
0: No, si no fue Pipe.
1: Ah, no fue Pipe.
0: No fue Pipe.
1: Ah, ya, yo pensé que había sido todo.
0: No voy a decir el nombre de la persona que es de apellido Barra.
1: Ay, esta gente no hay cabo.
0: Así con la IA, ¿cierto? No, de todo.
1: Bueno, lo encuentro fantástico.
0: Cosas que pasan en vivo.
1: Ay, qué hermano, que me hacía reír.
0: El chat, pero si yo no lo hice. Yo acuso de recibo nomás.
1: Lo bueno que no estoy solo, hay gente que me apaña igual. Eso, pues, ¿no?
0: Claro. Oye, está buena la vestimenta. ¿Ah? Está buena la vestimenta. Sí, no, ¿Por qué no lo pensáis, René?
1: Sí. Oye, no, sí, de hecho los conversamos. Claro. ¿Sí? Tuvimos una conversación ahí con Pipe.
0: ¿Ya?
1: Y pensando en en fiestas patrias. Oye, inclusive teníamos incluido hasta la Pali.
4: Claro.
1: Que venga acá esa semana a hacer el programa previo a las fiestas patrias, vestida de guasa.
0: Pero la Pali es más esquiva que. Que jalan.
1: Que jalan. Así que le dije yo, vamos a madurar la idea, me dije, porque no me parece. Sí,
4: sería bueno, la verdad.
1: Claro. Aquí vestido de guaso.
4: Pasión Roja, edición 18.
0: Y ya, no sé si la Pali estará.
1: Así que viendo. Si alguien me puede confeccionar ese sombrero, por favor, de guaso.
0: Pero ese es de guaso, René.
1: O de
0: ese es de charro.
1: De charro. Con uno.
0: Ya te pusiste charro.
1: Con algo aquí, unos flequitos aquí de Mayeco Unido, algo rojo.
0: Todo lo que sea para que se vendan más bingos, ¿cierto?

0: oficial de Magic Unido, yeah, en fanpage, ya se ha puesto también en conocimiento de la venta de camisetas. Llegaron camisetas. Sí, sí, sí. Llegaron camisetitas a toda esa gente que preguntaba por camisetas. Ya.
1: Ahí están.
0: Llegaron. Están.
1: Ahí están, sí.
0: En la página
1: oficial.
0: Oficial de Magic Unido están ahí puestas a disposición ya las camisetas. Oye, me han preguntado muchísimo.
1: Sí, sí, preguntan.
0: Y simplemente mucho. Tienen que ir a la sede.
1: Eso es lo que iba a decir. Si andan por el centro, ¿cierto? En sus caseres, pasen. Ahí a la calle Prat, esquina Pedro Aguirre Cerda, al costado de ¿cuánto se llama? La Caja de los Héroes, ahí está, la sede de Magic Unido, y ahí pueden pasar a preguntar y cotizar los precios de las camisetas según la talla.
0: ¿Tiene canje con los héroes?
1: No, no tengo.
0: ¿Por qué lo nombra a los héroes?
1: Pero es que como referencia, que se me olvida que estoy en...
0: ¿Tiene canje? Porque por último nombremos a la sociedad artesano.
1: Artesano, claro.
0: Que le aportan mucho.
1: Traté de acordarme de los artesanos, pero no se me cruzó nunca.
0: Capaz que tiene canje con los héroes y no me ha dicho nada.
1: De hecho, yo no me pago ahí. Directo a mi cuenta.
0: Mira.
1: Soy de estos tatitas modernos. Ah, que viene con la tecnología.
0: Vamos con la fecha número 21, sí, es que yo con el tema de la fecha libre, 21.
1: 21, sí, la fecha 21.
0: Efectivamente. Todo comienza para nosotros. Abrimos los fuegos en esta oportunidad, René Armando.
1: Es verdad.
0: Este sábado 29 de agosto, qué increíble cómo pasó rápido el mes.
1: Muy rápido.
0: Rodelindo Román recibe a Magic Unido en el Municipal de San Gregorio. Ese es el partido que abre esta fecha. Luego, media hora más tarde, el que nos va a tener ahí, metidos, preocupados de lo que va a estar pasando en ese partido. En la comuna de Buin, en el estadio de Lautaro de Buin, porque ellos tienen estadio.
1: Estadio propio.
0: A las 12:30 horas, Lautaro de Buin recibe a Navalito.
1: Partidazo.
0: Al ancla.
1: Partidazo. Si no hay lluvia, hay un buen partido para entretenido para verlo ahí.
0: Ya Naval. Todos somos Naval.
1: Navalito ahí, pero...
0: Todos somos Naval el sábado.
1: Vamos, ancla, que se puede.
0: Ya más tarde, después de horario de almuerzo, a las 16 horas, Atlético Oriente recibe a Deportes Rancagua en el Municipal de la comuna de Lo Barnechea.
1: Mira.
0: Y 2 horas más tarde, otro partido que nos preocupa, Quintero Unido recibe al Chimbarongo de Fred Galloso en el estadio Raúl Vargas.
1: Clarito.
0: Vamos a la jornada dominical, donde tendremos 2 partidos simultáneos. Imperial Unido recibiendo a Futuro FC en el Municipal El Alto de la comuna de Imperial. Y a la misma hora, Aguará, Los Lobos, reciben a Constitución Unido en el Municipal de Peñalolén. Y luego, 2 horas más tarde, el partido que cierra la fecha número 21, Comunal Cabrero recibe a Municipal Puente Alto en el Luis Figueroa de la comuna de Cabrero.
1: Buenos partidos. Hay muy buenos partidos.
0: ¿Cuál es el más atractivo de la fecha, René?
1: Para mí, sin duda. Aparte del de Mallego, que obviamente...
0: No, pero...
1: Naval.
0: Corazón, déjelo afuera, por favor. Yeah. Afuera.
1: Naval con...
0: Lautaro
1: de Win. Ese es el partido, para mí, el partido de la fecha.
0: Sí que sí. Vamos a estar todos atentos y muy,
1: al ancla.
0: Muy, muy atentos a lo que va a estar pasando con Lautaro de Win y Naval. ¿Por qué? Porque queremos meridiana tranquilidad nomás.
1: Claro.
0: ¿Cierto? Sí, Mayeco depende de Mayeco, es un cliché que ya lo venimos diciendo y lo vamos a seguir repitiendo y lo vamos a decir el próximo año y lo vamos a decir en 2 años más. Mayeco depende de Mayeco y es un cliché y está. Puede estar, puede ser. Pero nos viene bien una ayudadita, una manito de parte de Naval, ¿cierto?
1: Es que como está el campeonato, Germán, está tan apretada la tabla que hoy día uno no puede, el que está arriba no puede mirar con tranquilidad para abajo y no, está lejos, me relajo un poco. No se puede.
0: Es que además usted se tiró en la semana un facto de aquellos, pues, cuando usted dijo que si Lautaro de Win ganaba todos los partidos, sí, era campeón.
1: Sí.
0: Facto de aquellos, pero sí, está la posibilidad de quebrar ese paradigma este fin de semana.
1: Exacto.
0: Y para ello, Magic Unido tiene que hacer lo suyo media hora antes.
1: Hacer su pegante, claro.
0: Media hora antes. ¿Se le puede ganar a Rodelindo Román? Es la pregunta que nos hemos estado haciendo en la semana. Claro que sí.
1: Sí se puede.
0: Claro que sí. Existen los argumentos, existe el fútbol. Y yo creo que existe algo que no existe.
1: A ver.
0: Hay algo que Mayeco no ha tenido este año, René Armando Pizarro.
1: Explíquelo, por favor.
0: Y que yo no sé si va a haber gente que va a concordar conmigo, pero yo en otras temporadas sí lo he visto. Exceso de confianza. Este año yo no he visto exceso de confianza. Y parto de la base de que es algo que el propio técnico ha impreso en sus jugadores. Lo ha tatuado en la piel de los jugadores. A no confiarse. A no pensar que hay rivales fáciles. Y este año no he visto exceso de confianza.
1: No, por una sencilla razón de que el plantel que tiene hoy día Mayeco, incluido el cuerpo técnico, es un equipo muy maduro, de niños, jóvenes, pero a la vez maduro. Y eso ellos lo tienen muy claro desde el principio, lo han tenido claro. Y eso, por algo están donde están, pues, Germán, porque son jugadores hecho y derecho. Así que bien por ellos que piensen de esa manera y actúen de esa manera. Así que tienen
0: consecuencia.
1: Claro. Así que tienen un gran futuro este plantel. Un gran futuro.
0: Bueno, con esa realidad enfrentamos a un Rodelindo Román que viene de triunfo también. Viene de haber ganado por 1-0. Hay confianza allá en Santiago. Todo indica, René, y hasta el momento, que el sábado llueve en la comuna de San Gregorio.
1: ¿Ya?
0: O en el sector o en la población San Gregorio. Porque dije comuna y me corrigieron.
1: Sí.
0: Algo me dijo Marcelo ayer, que me había, la persona que me había corregido, igual se había equivocado. La verdad es que no.
1: ¿Ah, sí?
0: Yo, y como estamos hablando de Santiago, yo me acuerdo de Snoopy y de Charlie Brown cuando estaba en la sala con la profesora. Cuando me hablan de Santiago, Santiago tiene eso para mí.
1: Sí.
0: Se espera lluvia para el sábado. Hasta el momento.
1: ¿Ya?
0: Y solo hasta el momento se espera que caiga agüita en la San Gregorio. Un tema que va a ser tema porque no hay techo. No hay cabina de transmisión.
1: Ah, abuelita.
0: No hay nada.
1: ¿Y puede entrar?
0: Háblele al micrófono.
1: ¿La micro puede entrar para allá? No puede. El auto tampoco.
0: ¿Mi tocomocho?
1: No. Claro. Es lo más aconsejable.
0: Va a tocar llevar cambio de ropa. ¿Qué lo lleve cambio de ropa?
1: Que no le pase
0: lo que le pasó en Buip.
1: ¿Bolsitas de basura?
0: Claro que sí.
1: ¿Para colocarse los pies?
0: Oh, y dejen de ofrecerme planes de teléfono. De la mañana que están ofreciéndome plan de teléfono. Ya me tienen chato ya. Sí, se espera lluvia. Eso es algo que hasta el momento, porque usted sabe cómo está el tema del clima,
1: uh-huh.
0: Se espera. No nos olvidemos que se anunciaba para estos días, mal tiempo que es inestable, muy inestable. Este tren de frentes de mal tiempo que llegan y que van variando por las condiciones del viento, René.
1: Sí.
0: Porque lo que sí había mucho en la capital en las últimas horas era viento.
1: Sí, harto viento. Ahora, ¿sabe usted la cantidad de agua, si es que llueve, cuánto puede caer a la hora del partido? ¿Tiene ese dato?
0: No me atrevo porque con la realidad que se está viviendo por uh-huh. estos días, yo estoy yendo más a las últimas humildes. No son agrandados.
1: Sí. Eso es lo que los caracteriza a estos muchachos. La humildad con lo que trabajan.
0: Eduardo Ríos dice, equipo que gana, repite. Por acá viene el charro René.

0: Llevar ropa de cambio, dice el Kelo.
1: Sí. El Kelo, sí. Bueno, él tuvo la experiencia ya, así que...
0: Ya la vivió en carne propia.
1: La vivió en carne propia. Por eso que tuvo que tomar ahí el, un café bien cargado, porque venía para contrarrestar el frío.
0: Lo vi con lo de las camisetas, Pipe. Uh-huh. Lo vi, no sé si quería proyectarlo.
2: Sí, compartirlo.
0: Bien. Vamos. Bien. Hágale, hágale.
1: Ahí tenemos. Ah, ya, la
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1: 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Clarito, clarito, clarito.
0: Hoy día se ha instalado el debate cuál me compro, ¿eh? ¿Me compro la roja o me compro la blanca? Porque se está jugando más con la blanca.
1: Tengo dos camisas, una blanca.
0: Con Rodelindo Román nos va a tocar jugar de rojo, ¿eh?
1: De rojo, sí. Yo tengo la roja, pero espero tener también adquirir en algún momento la blanca.
0: ¿Qué talla usa usted, don René?
1: L.
0: L. Sí. ¿Con una X antes o no?
1: No. L. Pero viene con sandía, sí.
0: Por eso pregunto. Por eso pregunto. Sí. Porque yo hubo una época, hoy día no. Uh-huh. Una época en que me salían todas las camisetas con guata. Yo decía, están malas, las hacen malas estas. ¿Por qué todas vienen con guata?
1: Claro, es que nunca se miró en el espejo usted.
0: No, hoy día ya no me salen con guata, hoy día me salen buenas.
1: Ahora sí se miran en el espejo.
0: Ahora sí que sí.
1: Muy bien.
0: ¿Qué dice Marcelo en el YouTube? Algo le mandaron ahí en el YouTube, René.
1: Marcelo, ese charro no es charro, es charrazo.
0: Sí que sí. Bien, pues.
1: ¿Cómo se burlan de este pobre viejo?
0: Me las van a pagar. Estado llegando al término de este programa. Oye, capítulo, sí, número 92.
1: Impresionante.
0: Muy agradecidos por su sintonía, muy agradecidos por su hospitalidad, muy agradecidos por su crítica constructiva, agradecidos por sus memes.
1: Gracias.
0: Agradecidos por su guía.
2: Tengo una cosita acá para mostrar.
1: A ver.
0: ¿Hay cositas? ¿Se vienen cositas?
1: Sí, te gusta.
0: A ver, no podía quedar en menos el Pipe. No podía quedar en menos.
2: Vamos acá.
1: Se las trae.
2: A ver si es que funciona esto.
0: A ver.
2: Vamos para allá. Miren.
3: Yo soy el Chato René. Y arriba el Festival del Acordeón.
0: Es que definitivamente no se puede. No se puede. No se puede. No se puede. Ese es el Pipe. Se aprieta la guata riendo y ustedes ni siquiera lo pueden ver. Está afirmado en el estudio. Riéndose. Ahí está. Véanlo. Ese es el Pipe.
2: Está bueno.
1: Ay, Dios de la vida, señor.
0: Fui por gente profesional y me encontré con esto.
1: Mira lo que dice la Anita. L, pero sin respirar.
0: Ay, ay, ay.
1: Definitivamente hoy esta cosa no va a funcionar hoy, Germán.
0: No, vamos por un camino.
1: Vamos por mal camino, Chatito.
0: Vamos caminando por la cornisa.
1: Sí. Yo creo que los van a despedir a los dos.
0: No, yo creo que lo único bueno de todo esto es que los que esperan que nosotros estemos estresados, que estemos enojados
1: y que el perfil falso no
0: haga daño.
1: No.
0: Los vimos. Que estén muy bien. Gracias por la sintonía, gracias por el cariño, gracias por reír con nosotros también y por reírse de nosotros y todo aquello. Este fue un episodio más, el número 92 de Pasión Roja. Pasión
1: de verdad.
0: Pero de verdad.
1: Un placer, chiquillos, chiquillas. Los esperamos mañana a partir de las 14 horas con un nuevo capítulo de Pasión Roja. Pasión, pero de verdad. Pasen buena tarde. Chao, chao.

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2: ¡Actívate! Son las 3:05.

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5: 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Son las 5 y 7 minutos.
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